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0: ¿Qué tal? Buen día. El mejor de los días para todos ustedes. Comenzamos la semana corta. Hoy es martes 30. Estamos despidiendo el mes sexto del año 2026. Oiga, buen número, bachance, 626. Bueno, el mejor de los días para todos ustedes. Levantémonos con ánimo, con entusiasmo, con dinamismo. Pero antes de cualquier actividad, qué bonito, qué hermoso, qué maravilloso es podernos conectar con nuestro Padre Creador y darle gracias porque nos está dando, nos está ofreciendo un día más de vida. Decirle, Señor mío, Dios mío, gracias por este nuevo amanecer y porque me das vida para terminar otro mes más. Junio llega a su fin y vengo delante de tu presencia con un corazón humillado, reconociendo que mi vida depende absolutamente de ti. Te pido que perdones mis faltas, mis malas actitudes y mi mal proceder que pude haber tenido en el mes que hoy está finalizando. Sé que muchas veces no merezco tu bondad, pero tu palabra dice que tú eres un Dios lento para la ira y grande en misericordia. Padre Dios Todopoderoso, gracias por escuchar mi oración, por proteger nuestras vidas. En ti encontramos la paz que nuestros corazones necesitan y la calma para enfrentar las dificultades con que a diario debemos lidiar. Te pedimos que nos des tu bendición y también que entregues tu bendición a quienes amamos y nos rodean, a nuestros oyentes, donde quiera que se encuentren. Padre Dios Todopoderoso, bendícelos. Y en especial, Papito Dios, a nuestros hermanos venezolanos que aún están sufriendo, buscando a sus seres queridos bajo esos escombros, con el sueño y con la ilusión, ¿por qué no?, de encontrarlos con vida y poder seguir disfrutando con ellos el diario acontecer. Padre Dios Todopoderoso, bendícelos. Fortalece esa familia, esos hogares. Fortalece a esos hermanos venezolanos que aún están sufriendo. Señor mío, Dios mío, cúbrenos con tu manto sagrado y tu sangre preciosa. Todo esto te lo pedimos en el nombre del Rey de Reyes, Señor de Señores. Amén y amén.
1: Y llénanos con tu presencia. Llena nuestra vida. Llena nuestro ser. Que todo nuestro ser esté inundado con tu presencia.
0: 4 de la mañana con 11 minutos.

Arriba, arriba, arriba, arriba, arriba, arriba, arriba, arriba, arriba, arriba, arriba, arriba. Arriba ese ánimo. Arriba ese entusiasmo. Energía positiva para iniciar esta semana breve, corta. Ya hoy es martes. Arriba esas cobijas. Energía positiva para iniciar el nuevo día. Levántese ya, no duerma más. Mire que el tiempo pasa, el tiempo no se detiene. 4:12 minutos, 4:12.

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2: Cuatro de la mañana con 17 minutos, 4:17. ¿Qué dicen los titulares? ¿Qué dice la prensa? Dice: gobierno confirma que 19 colombianos siguen desaparecidos tras los terremotos en Venezuela. Mónica Higuera Rueda, la profe santandereana que enseña ortografía y redacción a miles en redes sociales. Qué bueno. Golpe a la minería ilegal en Chocó, ejército destruyó 81 unidades de producción minera. Venezuela eleva a 1.719 los muertos por terremotos del pasado 24 de junio. Mindefensa rechaza señalamientos y habla de injuria y calumnia en polémica política. Incendio forestal consumió cerca de 3 hectáreas en Campo 45, Barranca Bermeja. Video captó vandalismo en el portal de Girón de Metrolínea. Hombre habría robado piezas metálicas. Los ladrones se desesperan. Y más que todo son gente que no tiene pa el vicio y van, se roban unas tejas, unas láminas, y van y las venden y ahí consiguen lo del día. Luis Díaz y Richard Ríos envían mensaje de solidaridad a Venezuela tras los terremotos. Tragedia en Girón, mujer murió tras caer a un abismo durante caminata en el cañón de las Iguanas. La nómina de lujo Santander. Los 11 platos que competirán en el Mundial del Sabor. ¡A caramba! Emergencia en Floridablanca. Hombre cayó desde el puente de Bucarica y sufrió graves lesiones. Aparecen con vida los jóvenes desaparecidos en moto acuática en Barú tras pasar la noche a la deriva. Dice por acá, dice, hombre apuñaló a un joven, le robó sus pertenencias y fue capturado en Bucaramanga.

0: Unidos. El emotivo gesto de Ener Valencia, que cambia el liderazgo de Ecuador en el Mundial. ¿Qué dice por acá? Niño con raíces bumanguesas y su papá lograron reencontrarse en un hospital de Venezuela. En Bucaramanga habilitaron 3 puntos de acopio para animales rescatados en Venezuela. Rescatan a obrero atrapado bajo escombros tras colapso de un muro en Florida Blanca. Bueno, 4 de la mañana con 20 minutos, ya 4:20. El tiempo pasa, el tiempo no se detiene. Buen día, buen día, buen día, buen día a todos los amigos transportadores, conductores de vehículos particulares, buses, busetas, camiones, camionetas, tractocamiones, buses de servicio municipal, interdepartamental y nacional. Buen día, buen día, buen día. Los amigos taxistas y conductoras de taxi, buen día, mis queridas y bellas damas. El mejor de los días, una buena semana laboralmente hablando que tengan, que Dios les bendiga. A todos ustedes, amigos conductores, mucho cuidado, mucha prudencia por nuestras vías, por nuestras carreteras. Con cuidado, maneje con prudencia. ¿Qué es que tengo que llegar a tal hora? ¿Y por qué no salió temprano? ¿Por qué no salió temprano? Bueno, 4 de la mañana, 21 minutos. Mis amigos Escobitas, mi gente querida y amable recicladora, buen día, buen día, buen día. ¡Lebrija, buen día!
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0: Municipio Dulce de Colombia, Florida Blanca, gente amable, querida, buen día.
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0: Bucaramanga, Bucaramanga bonita. Buen día, mi Bucaramanga, mi señora Bucaramanga. Buen día, buen día, buen día.
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0: La Villa de los Caballeros de San Juan de Girón, Monumento Nacional, y su gente, sus habitantes. Gente querida y amable, buen día.
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0: La Villa del Garrote. La Villa de San Carlos al pie de la cuesta. Su gente, sus habitantes, pie de cuesta. Buen día, pie de cuesta.
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0: 4 de la mañana, 22 minutos, 4:22, mis amigos del Triángulo, hoy descansan, ¿no? Hoy descansan, mis amigos del Triángulo.
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5: Cuatro de la mañana con 23 minutos, 4:23. Un obrero fue impactado por el colapso de un muro cuando excavaba una zanja en el casco antiguo de Florida Blanca. Según el comandante del Cuerpo de Bomberos del municipio, la emergencia requirió intervención inmediata por parte de los organismos de socorro. Se trata de un trabajo que están realizando en este sector, al parecer, una construcción. Creo que el muro no es tan alto, pero el señor quedó prácticamente enterrado hasta la cintura y el material le prisionó los pies, las piernas, no lo dejó moverse. Dice que esto le impidió salir. Además, se presentó la ruptura de una tubería del acueducto, por lo que había agua en el sitio, situación que hizo necesaria una intervención más rápida y oportuna. Esta emergencia se presentó en la reconocida cuadra de las Obleas ayer. Dice, esto no fue ayer, perdón, fue el domingo. En la calle cuarta con carrera séptima, para sacar al obrero de los escombros fueron necesarias 4 unidades bomberiles. Los bomberos llegaron rápidamente y lograron liberar a la persona debido a que el joven llevaba varios minutos atrapado. Se solicitó el apoyo de una ambulancia para brindarle los primeros auxilios y trasladarlo a un centro médico asistencial. Ahí a media cuadra estaba la clínica Guane. Ante este tipo de emergencias, el Cuerpo de Bomberos reiteró la importancia de adoptar medidas de seguridad en obra de construcción y en excavaciones. Cuatro de la mañana con 29 minutos, 4:29. 4 de la mañana, 29 minutos. Arriba sus corazones, arriba ese ánimo. Ya está disponible, abierto nuestro canal. Contactarnos con nuestros oyentes a través del 320-66-28-97-7. Conéctese. Conéctese ya. ¿Qué hubo, pues? A ver, mi arriba, por acá está Mar, me envía la imagen. Este es el pico y placa para hoy. A ver, Mar. El pico y placa para hoy, a ver qué dice, está por acá. Martes 30. Dice: vehículos particulares, 1 y 2. 1 y 2 vehículos particulares. Taxis, 5 y 6. 5 y 6 para taxis. Vehículos particulares, 1 y 2. ¿Listo? 4 de la mañana, 30 minutos. Gracias a la persona que se registra acá como Mar. No tengo el nombre. Por acá está Glory. Glory, Glory. ¿Qué dice Glory? ¿Qué dice? No dice nada. Dice Glory nada más. Bueno, Jamie. O Yami. Oiga, ¿qué pasó con Yami? También no escribió nada. ¿Ah? López Gutiérrez. Que envía una postal, envía un video. López Gutiérrez. José Aranda Amarillo. ¿Qué dice José Aranda? Buen día, buen día, buen día. ¿Qué está haciendo?
6: Yo, escuchando Olímpica Estéreo, se metió. Olé. Señor Edgar el Puma.
5: Señor José.
6: Edgar Pineda, muy buenos días.
5: Buenos días.
6: Dios me lo bendiga. Amén. Que vaya a tener un buen día.
5: Gracias.
6: Un abrazo, se le quiere mucho.
5: Gracias, papá.
6: Desde aquí, desde el XMB296, hágame un favor, un saludito aquí para el señor Wilson, el que vende los tintos más caros de toda la isla.
5: No.
6: Un abrazo, Dios me lo bendiga.
2: Wilson, que le baje el tinto, porque José no puede tomar tinto, así de caro, no.
5: Jorgito también es hombre, aquí en Cañaveral, Jorgito cobra ese tinto, le saca uno los ojos, dice que yo, el café mío es de calidad. ¿Y cuál es el café suyo? Pues café suyo rojo. Ay, Dios mío, como si uno nunca hubiera tomado café. Bueno, Marina Benítez también envía para... Oiga, ¿qué pasa acá que no se dejan ver los mensajes? A ver, Luis Hernández del GQU 374, saludo. Jorge Alberto, ¿qué está haciendo? Cuente qué. Cuente a ver, hermano, buen día.
0: ¿Qué, yo qué estoy haciendo? Escuchando Olímpica Estéreo. Se metió Jorge Hernández reportando sintonía de Moniquirao y acá la ciudad dulce.
5: Eso.
0: ¿Cómo está don Puma? Muy bien. Buenos días. ¿Cómo amaneció su Bucaramanga?
5: Muy bien.
0: Dejando gracias a Dios por un nuevo amanecer, un despertar con vida.
5: Una llovinita que
0: un
5: lo único.
0: A doña Gladys Pineda y a don Roque Julio Peña en el rincón. Dios lo bendiga y que amén. Tenga excelente inicio de semana.
5: Gracias, papá.
0: Y fin de mes. Dios lo bendiga.
5: Jorge Alberto, muy amable. Ayer una llovinita. Yo dije, uy, qué tremendo chaparrón. ¡No! En la tarde y después en la noche volvió y repitió, pero llovió poquito a poquito y lo único que hizo fue alborotar el calor. 4:32, mis amigos del Triángulo, buen día, buen día. Hoy no camellan, hoy descansan, están roncando a esta hora. Permítame saludar a Pedrito Santana allá en el barrio Gaitán. El domingo, no sé, Pedrito, nos confirman esta semana, no, hoy o mañana nos confirman si vamos a estar en Gaitán el domingo. Allá en la cuadra de... En la cuadra futbolera. Estuvimos en La Joya. Oiga, qué belleza, qué bellecera, diría el Corroncho. Allá estuvimos con sancocho y todo, sancocho de gallina. ¡Ush, papá! La sazón de Isaura sí camella hoy, ¿eh? Los buenos días para Titi, el mensajero más rápido de la ciudad de la Real de Minas. Los amigos de Multiservicio Carlitos. No me ha saludado Jimena, ¿no, Pedrito? Ariel Torres, taxista. Evelio Gómez y doña Julia, buen día, buen día, buen día.

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2: 4:37, 4:37. Mateo Masirubi Carvajal y Nerly Masirubi, víctima del doble terremoto en Venezuela, ya están juntos luego de una intensa búsqueda emprendida por los familiares de Mayra Carvajal, madre de menor y esposa de Nerly, quien perdió la vida tras quedar atrapada en los escombros. A través de las redes sociales se conoció un video en el que el niño apareció solito, herido, con una desgarradora noticia: su mamá no logró sobrevivir. Después de permanecer varias horas atrapada bajo los escombros del edificio donde vivían, ubicado en La Guaira. Dios mío, señor padre. El menor de 7 años también relató que al momento de la tragedia únicamente se encontraba con su mamita. Mientras tanto, desde Bucaramanga, ciudad de donde era oriunda Mayra Carvajal, sus familiares buscaban desesperadamente a Nerly, con la esperanza de encontrarla con vida y que pudiera reunirse con su hijo. 2 días después, Marinela Carvajal Vargas, hermana de Mayra, publicó un video en el que confirmó la esperada noticia. Mateo se encuentra sano y salvo, y lo más importante, ya pudo reencontrarse con su padre. Quiero que constaten que estoy aquí con él y que Mateo está bien. Estamos en el centro médico. De verdad, gracias por todo el apoyo, por toda la colaboración que nos han brindado y por el deseo de ayudarlo. Este video es para desmentir todas aquellas informaciones falsas que se han divulgado en las redes sociales, donde aseguran que él está solo. Él no está solo. Yo estoy con él, aseguró el padre del niño. En el video también aparece Mateo, quien asegura que se encuentra bien e incluso afirma que ya puede caminar. Mi nombre es Mateo Masiyuri Carvajal. Estoy bien y aquí estoy con mi papá. Ya puedo caminar. Lo triste de todo es que mi mamita ya no está con nosotros. Dios mío, Señor. Bueno, ahí está el video en las redes sociales. Y a todas estas familias, mucha fortaleza. Orar para que nuestro Padre Creador nos fortalezca nuestros corazones, que bendiga nuestra vida diaria y que ojalá quienes están ansiosos por encontrar sus seres queridos lo puedan lograr. Ayer precisamente rescataron una persona que llevaba más de 60, 70 horas bajo los escombros. Lo rescataron con vida. Si él pudo, ¿por qué otros no podrán? 4:40, 4:40. Póngamele sabor a la vida. Póngamele sabor a la vida. Buen día. Amigos comerciantes, amigos de la Central de Abastos. Mis amigos tenderos, buen día. Comerciantes de las distintas plazas de mercado. Buen día, que mi Dios me lo bendiga. Una exitosa semana, lo que queda de la semana. Que mi Dios me lo bendiga. Despidamos el mes con entusiasmo, con dinamismo. Que este mes que viene va a ser de muchas bendiciones. Póngale cuidado, póngale atención. Ore, dele gracias a Dios por el don maravilloso de la vida. Nos acompañamos aquí en los 97.7 Olímpica Estéreo.
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2: Me voy con los oyentes. Oyente en línea. A ver quién está por aquí. Jorge Alberto, ya lo saludamos, Jorge Alberto. Sí, parece que sí, ya. Jorge Alberto ya como que estuvo con nosotros. A ver, ingeniero. A ver, de todas maneras, escuchemos a Jorge Alberto así.
4: 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Se metió Jorge Hernández reportando en Tonía de Moniquirao.
2: Ya. Sí, Jorge, ya lo escuchamos. Buenos días, Puma. ¿Qué estoy haciendo? Escuchando Olímpica Estéreo. Se metió. Un saludo desde Ciudadela Valle del Barrio Blanco. De Barro Blanco, perdón. Barro Blanco. Uy, cambia el nombre de los barrios, Puma. ¿Qué estamos haciendo? A ver. Vuelvo y repito. Buenos días, Puma. Yo, ¿qué estoy haciendo? Escuchando Olímpica Estéreo. Se metió un saludo desde Ciudadela, Valle de Barro Blanco, Piedecuesta. Un saludo a mi familia en San Gil. Eso, del ingeniero Edwinson. Edwinson, dice ahí. Ahí no dice Edwinson. Edwinson es. Jorgito Pavón. Un saludo para Sandra Bejer y Jorgito Pavón Pulido, el Nuevo Girón. Oiga, llegó de vacaciones. Llegó de vacaciones Pili. Estuvo por la costa caribeña. Me contaron todo, ya lo sé todo. Ahí estuvo Pili. Daisy Martínez, la morena morrocollera. Que mi Dios me la bendiga. Un exitoso fin de mes y ojalá sus sueños y sus metas en el mes que viene se logren y se cumplan y que haya buen trabajito, Daisy. Póngame de fe, morena hermosa. 4:42. ¿Quién está por aquí? Buenos días, ¿qué está haciendo?
5: ¿Qué estoy haciendo yo?
2: ¿Qué?
5: Escuchando Olímpica Estéreo. ¡Se metió!
2: Ah, bueno.
5: Buenos días, Puma.
2: Buenos
5: ¿Ya
2: días.
5: Tomaste café? ¿Ya tomaste café?
2: No.
5: Puma, un saludito.
6: ¿Ya tomaste
5: para
6: café?
5: Mi esposa que está trabajando hasta ahora en la clínica Oscar.
2: Eso.
5: Y también para. Oh, Puma, una pregunta, mano. Qué pena.
2: A ver.
5: Pero es que yo por ahí vi o escuché.
2: ¿Qué, mano?
5: Que Piqui Placa esta semana no iba a haber.
2: Sí, sí.
5: Entonces,
2: hay.
5: Para ver si.
2: Sí hay.
5: Me hace favor y
2: no,
5: averigua
2: no.
5: O.
2: La semana
5: o
2: entrante sí cambia.
5: Gracias, Puma.
2: No, sí, Pico y Placa sí hay. Pico y Placa sí hay. Lo que pasa es que la semana entrante cambia el Pico y Placa. A partir del lunes hay rotación del Pico y Placa. Pila con eso. Pila con eso, que a partir de la semana entrante hay rotación del Pico y Placa. Entonces, hoy sí hay Pico y Placa. Claro que sí, sí lo hay. Lo que no hay es la semana esa que dan, que solamente le llaman a usted la atención, le dicen, no, mire, hoy estamos... No, esa no la hay. La semana psicopedagógica o pedagógica no la va a ver. Eso es lo que no hay. Pero Pico y Placa sí hay. ¡Upa! Bueno, el King Camarón que se duerme, se lo lleva. ¿Quién? Buenos días, Puma. Dios lo bendiga para saludar a Anjul. Y Camarón, que está trabajando en la Real de Minas. S, y dice EDS, Real de Minas, S-A-S. Buen día. Oiga, buenos días para el personal médico, para médicos de las clínicas, de los hospitales. No los nombro todos porque me quedan algunos sin nombrar y se regañan y se ponen bravos. No. A todas las enfermeras, a todo el personal médico, paramédico de las clínicas, la gente de servicios generales, los guardas de seguridad. Buen día.

0: Estos son los resultados de las loterías.
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2: 4 de la mañana, 50 minutos. De pronto usted durmió tranquilo o durmió preocupado, preocupada. No se enteró que se ganó el chance, no se enteró que se ganó la lotería. Pues a ver, despiértese. Yo le voy a informar, le voy a entregar los resultados de las loterías, sorteos efectuados y el chance durante el fin de semana. La perla que nos estuvo acompañando en la cuadra futbolera, allá en el barrio La Joya, en la carrera cuarta con calle 37, que estuvimos el domingo, desde las 8 de la mañana hasta las 2 de la tarde, 2 y 30, casi hasta las 3, echando sancochito y gallina. Boyacá, 4224, 4224, Boyacá. Cauca, 8753, 8753. Astro Luna, 0569, estoy con el sábado. 0569, signo maligno, cáncer. Me paso para el día domingo. Culona Día, 8271, 8271. Caribeña Día, 0212, 0212. Motilón Día, 0900, 0900. Estoy ya con el domingo. Dice por acá, Dorado Noche, 2043, 2043. Culona Noche, 8502, 8502. Astro Luna, el domingo, 0035, signo maligno también, cáncer. Voy con Motilón Noche. Motilón Noche, 3507, 3507. Culona Día, 8780, 8780. Motilón Día. Motilón Día, esto fue ayer. 6139, 6139. Dorado Noche, 7351, 7351. Ayer. Culona Noche, 5697, 5697. Astro Luna, 1193, 1193, signo. Oiga, cáncer, no quiere despegar el cáncer, mira. Motilón Noche, 4519, 4519. Esos son los resultados del chance, resultados de la lotería. Si usted se ganó el chance, si usted se ganó la lotería, usted no tiene problema. Pero si usted no se ganó el chance, si usted no se ganó la lotería, usted sí tiene problema. Diría Catalino Ruiz Gualdriche Siriaco, el sabroso, un abrazo para el viejo Cata. Si no se ganó el chance, si no se ganó la lotería, chin benguenchona, parece, porque hay que salir a camellar, hay que salir a trabajar, hay que salir a buscar la papita, la platica para los recibitos de los servicios que ya llegaron y están subiendo. Todos los meses nos meten de 1,000, 2,000, 3,000 pesitos y le van aumentando y le van aumentando. ¡Ay, santísimo señor!

0: 4 de la mañana, 54 minutos, 4:54. Voy a saludar a mi gente. Mi gente amable, querida, que se conecta conmigo y me acompaña a esta hora a través del 320-66-28-97-7. Por acá está Ceci. Ceci, buenos días. ¿Cómo estás, Ceci? Buen día, ¿qué estás haciendo?
1: ¿Qué estoy haciendo? Yo escuchando Olímpica Estéreo. ¡Está metido!
0: ¡Eso!
1: Humita, buenos Hola. Días. ¿Cómo amaneció? Mira,
0: bien, preciosa.
1: Yo aquí aguantando frío. Hace un frío tenaz.
0: ¿Verdad?
1: Pero ahí vamos trabajando juiciosos para salir adelante.
0: ¡Qué bueno!
1: Dios lo bendiga.
0: ¡Socorro! ¡Socorro, socorro! La provincia comunera, socorrito, allá en el Socorro, Ceci, buen día. En cambio, por aquí hizo un calor después de que llovió, uy, bravo. Y ese solazo que pasó el domingo, no, Dios mío santísimo. Bueno, ¿quién está por aquí? Buenos días, buenos días. ¿Eso qué es? Una playa. Aquí escuchando Olímpica Estéreo, se metió, saludos a todos. Dice, bueno, de San Juan de Terreros, de los Terreros, San Juan de los Terreros, una playa. ¡Tremenda playa! ¡Uy! Le da una envidia, pero era buena. Era bonita. Efraín, no escribió nada, Efraín. Puro amague. Jenny, buen día. ¿Qué está haciendo, Jenny? Cuente a ver.
2: Hola, Leito. Hola, Puma. Buenos días. Reportando sintonía desde Santiago de Chile.
0: ¿Ya?
2: Tenemos 3 grados de clima hoy. Un saludo para mi nonita Luisa allá en Bucaramanga, que la quiero mucho. ¿Ya? Un saludo especial para los trabajadores de ahí de la mesa. ¿Y qué estoy haciendo yo? ¡Escuchando Olímpica Estéreo! ¡Se metió!
0: ¡Qué bueno, Jenny! ¡Tú, tú, tú, tú, tú, tú, tú, tú!
3: ¡Uy!
0: ¡Qué bonito, qué bonito, qué hermoso, qué hermoso, qué hermoso! Es eso. La gente, los amigos, donde quiera que están, en cualquier rincón de nuestra patria o fuera de ella, y se acuerdan de sus familiares, de sus seres queridos, y les envían tremendo mensaje. Por acá, María Beatriz ya no me mandó mensajes, sino que me escribe. ¿Qué estoy haciendo? Escuchando Olímpica Estéreo, se metió. Puma dice, buenos días, desde acá, desde el barrio del Progreso, full sintonía, deseándole un excelente día, lleno de muchas bendiciones para ti y su familia. También para Marta, en el Progreso, mi querido Puma, gracias por mantenernos informados de todo lo que pasa. Por esas oraciones tan bonitas, que Dios te guarde y te proteja siempre. Le saluda María Beatriz. ¿Quién está por acá? Buenos días. Oiga, ¿qué pasó? Viene mucho mensaje en blanco, mucho mensaje en blanco, mucho espacio en blanco. Ana Merchan. Ana nos envía la dosis diaria. A ver, miro yo. Sí, es la dosis diaria. Tonanaya. Dice Pumita, buenos días, bendiciones para todos. Ajá, ¿y entonces? Ajá, ¿y tú qué? Jorgito Pavón Pulido. Un saludo para Sandra Berré, otra vez. Y Jorgito Pavón Pulido, Nuevo Girón. Saludos para la gente del Triángulo. Bueno, el nombre de Peguay del Triángulo. Ellos están descansando hoy. Ellos están descansando. 4 de la mañana, 57 minutos. 4:57.

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4: 5:55 de la mañana, 6 minutos del tiempo pasa. El tiempo no se detiene. 5 de la mañana, 6 minutos. Un joven de 24 años de edad fue víctima de un hurto con arma cortopunzante en el sector del Parque Bosque Encantado en el barrio Álvarez de Bucaramanga. Durante el hecho resultó lesionado en el hombro izquierdo y su motocicleta sufrió daños antes de que el presunto agresor huyera del lugar. Según la información conocida, el presunto agresor abordó a la víctima y tras intimidarla con un cuchillo, le ocasionó una herida en el hombro izquierdo. Acto seguido se apoderó de un teléfono celular, una billetera con documentos personales y el casco del motociclista. Antes de escapar, también pinchó la llanta del vehículo de la víctima, causándole daños materiales. Tras el ataque, el afectado solicitó ayuda y entregó a las características del responsable. De manera paralela, un vigilante del sector informó que el mismo hombre había protagonizado momentos antes un episodio de alteración del orden público mientras portaba dos armas. ¡Ay! Vean este. Para luego huir hacia el Parque de Bosque Encantado. Con la información suministrada por testigos y la víctima, el presunto responsable fue ubicado por las autoridades minutos después cuando descendía por una de las rampas del parque tranquilo, rondo, ya, hice lo del día. ¡Ay, papá, estoy hecho! Mejor dicho, Chicho, ya levanté para el vicio, ya levanté para las porquerías que consumo. ¡Ja! Pero vea, allá lo pillaron, lo interceptaron las autoridades, lo poncharon, lo pillaron y se le acabó el encanto. Ahí terminó su fantasía y su sueño. ¡Ja! Desventurado ese sinvergüenza que no aprendió a trabajar. Durante la diligencia, la víctima lo reconoció plenamente como el autor del asalto, lo que permitió a las autoridades materializar su captura en flagrancia por los delitos de hurto, lesiones personales y daño en bien ajeno. En el procedimiento policial fueron recuperados el teléfono celular, la billetera que todavía tenía el cuchito platica, documentos personales y un casco. Elementos evaluados en cerca de 2 millones de pesos. Ahí dijo en la semana el desgraciado ese. ¿Ya? ¿Estaba feliz? Elementos que fueron devueltos a sus propietarios. Y ahora allá está en la fiscalía tomando chingüita con agua panela y pan. 5 de la mañana, 9 minutos. ¡Uba! ¿Dónde está mi gente? ¿Dónde están mis oyentes? ¿Dónde está la gente querida y amable que se sintoniza tempranito, se pega ahí a los 97.7 y disfruta de nuestra programación? ¿Quién está por acá? Ay, me envían dos caritas, dos sonrisas. Bueno, gracias. No dice quién es, pero bueno. Héctor Pérez. Buenos días, Héctor. ¿Qué está haciendo?
5: Buenos días, Puma. ¿Qué estoy haciendo yo? ¿Sí? Escuchando Olímpica Estéreo. Se metió.
4: Eso.
5: Un saludo desde San Justín, Canadá, para Luisa María Sepúlveda y Sofía en Girón, en el poblado. Que las quiero y que las extraño mucho. Eso, que ya muy pronto nos encontraremos.
4: Qué rico, qué rico.
5: Un muy feliz y bendecido día para usted, Puma, y gracias. Todos los trabajadores de la mesa olímpica.
4: Gracias, mi rey.
5: ¿Qué hago yo? Escuchando Olímpica Estéreo. Se metió.
4: Ya viene la negra Celina, sí, la macumbia en vera. Celi, buen día, ¿qué está haciendo?
6: Buenos días, Pumita. Hola. Yo escucho Olímpica Estéreo, se metió.
4: Celina.
6: Pumita, para que me salude a mis hijos, a Otto, a Cecilia, a Liliana. Uh-huh. Y ya una hermana en Villaluz Campestre, Lucila Artila. En Los Chorros, a una comadre y a una ahijada.
4: Bueno.
6: Y bueno, que pase buen día, Pumita. Dios lo bendiga. Amén. Bendiciones, Pumita.
4: Gracias, Celina. Preciosa. Que Dios también me la bendiga mucho. Muchísimo. José. Aquí no está. Dice Beño. Beño, ¿sí? Buen día, José, para no complicarme la vida.
0: ¿Qué más, Puma? Buen día.
4: Buen día.
0: Bendiciones. Gracias, Puma. Gracias por las palabras que siempre nos motivan a seguir adelante. Desde acá, desde la distancia. Bueno, Olímpica Estéreo, nos sentimos en casa cuando escuchamos, pues, todos estos locutores que nos animan a seguir adelante y que siempre están presentes con nosotros. Un saludo para toda mi familia, de en pie de cuesta, mi madre y mi hermana, mis tíos, desde la distancia, desde Andorra la Bella.
4: Andorra.
0: Sí. José, el popular Mijín.
4: Mijín.
0: Puma, bendiciones.
4: Ay,
0: que mi Dios me lo bendiga siempre, siempre, siempre. A toda la familia Olímpica Estéreo.
4: Eso.
0: Bendiciones.
4: Gracias, mi rey. Gracias. También que me lo bendiga a usted y que pronto venga por aquí, asome las narices por acá. Que venga a visitar y a saludar a la familia, pasarla bien rico con la familia, con los seres queridos. Qué bueno. Qué bueno. Sin nombre y sin mensaje. De verdad. Olímpica Medallo, me crían por acá, Olímpica Medallo, mis compañeros de Olímpica Medallo, buen día, un abrazo para mis compañeros de Medallo. ¿Qué está haciendo yo escuchando Olímpica Estéreo? Cecilia Gómez, se dice, Olímpica Estéreo se metió, buenos días, Pumita, ¿cómo está? Hágame un favor, un saludo para la familia Gómez Chacón, de Florida, que mil bendiciones y mucha salud de Florida Blanca. Alcanzo con otro saludito, a ver, Ludari. Me escribe Ludari. Ok. Esther, buen día. ¿Qué está haciendo, Esther? Cuente a ver.
2: Muy buen día. ¿Qué estoy haciendo yo? Escuchando Olímpica Estéreo. Se metió hoy tomándome un rico café.
4: Ay,
2: Puma, por favor, regálame la placa hoy para carro de servicio público para una turbo. Gracias.
4: Bueno, bueno, preciosa. Ya lo dije. Ya lo dije. Ahora ya, ya se lo voy a repetir con mucho gusto. Con mucho gusto, le voy a repetir el pico y placa para hoy. ¿Dónde está? ¿Dónde está? Aquí está, aquí está. Mar. Bueno, dice, para hoy martes, ojo, hoy es martes, hoy no es lunes, no me vaya a confundir. 1 y 2 vehículos particulares, 5 y 6 vehículos de servicio público, 5 y 6.

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2: 5:18 5:18. Lo que inicialmente fue reportado a los organismos de emergencia como un supuesto accidente de tránsito sobre la vía Girón-Zapatoca terminó siendo una tragedia ocurrida en uno de los senderos naturales más visitados de Santander. Eunice Ríos Quintero, una mujer de la tercera edad, murió tras caer a un abismo mientras realizaba una caminata de senderos junto a un grupo de 10 excursionistas en el sector El Cañón de las Iguanas, jurisdicción del municipio de Girón. La alerta fue recibida hacia las 2 de la tarde del domingo, según explicó el teniente Clemente Jaimes, integrante del Cuerpo de Bomberos de Floria Blanca. La llamada de la comunidad informaba sobre una persona que había caído cerca de la carretera que conduce a Girón, de Girón a Zapatoca, por lo que inicialmente se activó el protocolo para atender un posible accidente de tránsito. Al llegar al lugar y ubicar a los grupos de senderistas, los organismos de socorro establecieron que la emergencia se había registrado durante el recorrido ecológico por el Cañón de las Iguanas. La adulta mayor habría resbalado. ¡Ay, Dios mío santísimo! ¿Por qué no la llevan de la mano? Y cayó aproximadamente 25 metros por un terreno rocoso y de alta pendiente

0: En un punto al que solo era posible acceder mediante técnicas especializadas de rescate. Debido a la complejidad del terreno, 10 unidades del Cuerpo de Bomberos de Floridablanca ejecutaron el operativo con sistema de cuerdas para descender hasta donde se encontraba el cuerpo de la señora. Las labores de recuperación del cuerpo se extendieron por cerca de 11 horas y concluyeron en la madrugada de ayer lunes, cuando finalmente lograron trasladarlo hasta la vía principal. En la atención de la emergencia también participaron una ambulancia y un vehículo de apoyo logístico. Mi pregunta es, si esa señora, si uno ya cuchito, abuelito, no tiene la misma estabilidad. No, no la tiene. Lo digo por yo. Yo no tengo la misma estabilidad, lo reconozco. Yo no puedo volver a jugar fútbol. No tanto por mi edad, sino por la operación que me hicieron, que me prohibieron rotundamente jugar fútbol. Pero uno se siente vigoroso, uno hace ejercicio, camina. Pero de vez en cuando viene un tropezón y al piso y ahí queda. No lo dejen salir solo a un adulto mayor, a una persona ya de 70, 80 años, no la dejen salir sola, por amor a Dios. Por amor a Dios, no la dejen salir sola. Acompáñenla siempre. Ah, que es senderista, que es excursionista, pues acompáñenla. Mande al nieto que vaya y la acompañe, hágale. Sí, eso es lo que hay que hacer. 5 de la mañana, 22 minutos. ¡Oba!
1: Está de Happy Verdi.
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1: Hoy está de Happy Verdi, hoy está de cumpleaños la señora Mercedes Durán de Martínez. 76 almanaque, 76 añitos. Sus hijos le desean. Su esposo, nueras, yerno, su hermana y sus sobrinos están felices y contentos porque hoy Mercedes Durán de Martínez está cumpliendo 76 años. ¡Ay, que Dios la bendiga!

0: deseles. Hay que decirle de parte de Jorgito Martínez, mi compañero de trabajo.
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0: ¡Sí!
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0: Como diría Catalina Ruiz Gualdriche, la propia, la dura. Doña Mercedes, que mi Dios me la bendiga y le dé muchos, pero muchos años más de vida, de felicidad, al lado de todos sus seres queridos y su familia. Jorgito Martínez, mi compañero, un abrazo también, mi hermano. Y acompaña a su mamita hoy, día de celebración de los 76 años de vida. Que mi Dios me la bendiga. Bueno.

0: Oyente en línea, oyente, en el 320-66-28-97-7, ¿dónde quedé yo? ¿Dónde iba? Uy, me colgué, aquí estoy. Pedrito Santana me dice, buen día, Puma. Paraguay y Marruecos eliminaron a Holanda y Alemania. Holanda o Países Bajos. Y a Alemania quedaron por fuera del Mundial. Se fueron, adiós, adiós, adiós. Los equipos duros. Y vea, Paraguay y Marruecos. Aunque Paraguay, suerte, suerte. Pero bueno, clasificó, clasificó para los octavos. Jenny Rodríguez, buenos días, ¿qué está haciendo, Jenny? Cuente a ver.
1: Buenos días, Puma, ¿qué estoy haciendo? Yo escuchando Olímpica Estéreo. Se metió
0: eso,
1: Puma, nosotros los colombianos celebrando el Mundial.
0: Ah, qué rico.
1: Y nuestros hermanos venezolanos sufriendo allá,
0: triste, sí, triste,
1: todos los desastres que han vivido, todo lo que están viviendo ellos.
0: Así es la vida.
1: Dios nos guarde, ríen, nos proteja.
0: Unos sonríen, otros lloran.
1: Un saludo a mi familia en Burgos, España.
0: Eso.
1: Luz Dari Rodríguez, Diego Araque, Joana Araque Rodríguez. Ah, bueno. Que los quiero mucho. Habla Jenny Rodríguez del barrio La Esperanza 2 Norte.
0: Eso.
1: Norte.
0: ¡Eso, Jenny! ¡Qué bonito! Rosibel está por acá. Buenos días, ¿qué está haciendo?
2: Buenos días, buenos días. Aquí escucho yo Olímpica Estéreo. Se metió un saludito de acá de Condelare, el Reposo. Saludito para todos de la emisora, los oyentes, que Dios me lo bendiga, me lo proteja, toma. Dame un saludito.
0: Bueno, Tatú, Tatú, el avión, el avión.
3: Pumita, Pumita, desde Atlanta, Georgia, Estados Unidos, un saludo para la familia San Miguel Arias y mi querida madre Yolanda Gómez.
0: Qué rico.
3: Que los extraño mucho, que los extraño mucho.
0: Y que pronto llega, pronto viene, papá, pronto tiene que venir por acá. Ya con unos chivitos ahí en el bolsillo. Padre Celestial, me dice por acá Fernando Valle. Gracias, mi hermanazo, como siempre, Fernando. Buenos días, Puma, reportando sintonía de la Quebrada Seca con 23. Esquema de seguridad, crezcamos. ¿Qué estoy haciendo yo? Escuchando Olímpica Estéreo, se metió. ¡Luz Marinita! Hola, buenos días. ¿Qué escucho yo? Olímpica Estéreo se metió, reportando sintonía. Plaza de Florida Blanca, Roberto. Roberto y Luz Marina, puesto 41, bendiciones para todos. Gracias, Luz Marinita, que Dios me la bendiga. Y el Robert, allá también está Fabián y Kelly. Fabián y Kelly, se olvidaron del Puma, no importa, yo también lo quiero. Taxi, taxi, taxi, ¿está pidiendo taxi por acá? Josmer, buenos días, un saludo desde el Socorro Santander, desde bien temprano. Haciendo la comidita para salir a camellar, trabajo en el Páramo Santander. Con Avícola, ¿qué? Avícola San Marino. ¿Qué hago yo escuchando Olímpica Estéreo? Se metió, papá.

0: aunque le cueste.
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0: 5 de la mañana, 31 minutos, 5:31. Sigo con los oyentes. Oyentes en línea. 320-66-28-97-7. Por acá está Gonzalo Galvi. Dice: hola, buenos días. Según la nueva rotación del pico y placa, hoy. No. Hoy no rota pico y placa. Hoy no rota pico y placa. Ojo. Hoy no confunda, Gonzalo. No se refunda. La nueva rotación del pico y placa arranca el lunes. El lunes de la semana entrante. Hoy no. Hoy no me refunda, no me confunda la gente. Bueno, ¿quién está por acá? John Díaz. Vargas Gabriel también, buen día. Adriana, Adrianita, buen día. Wilson Peñuela, buen día, ¿qué está haciendo?
1: Buen día, Puma, buen día, excelente día, inicio de semana, Puma. En el nombre del Señor la Virgen Santísima, Puma, excelente día para usted y la mesa de trabajo.
0: Amén.
1: Buen día, Puma.
0: Gracias.
1: Nada, para felicitar a mi señora Nubia Quintero Peñuela, ayer 29 de junio, cumplió ayer sus añitos, entonces para felicitarla. Mil y mil felicitaciones, muchísimas gracias.
0: Hay que decirle a ella,
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0: Bueno, Wilson. Diego, está por acá también. Está por acá Leo, que envía audio. Bueno, Leo también. Sandra, dice por acá un saludo para Daniel Paúl Bautista en Nuevo Girón. Hijo, los amo también. Uy, tutuí. Por acá, ¿quién está? Pablo Vivas, también está. Está, dice, parte de mi vida. Está por acá con la bendición también. Está Parras y Fuentes, también en sintonía. Edinson Trujillo, también está en sintonía.
2: Yes.
0: Denis Hurtado, también está en sintonía. Nelson Martínez, buen día, Nelson, ¿qué está haciendo?
3: Olímpica Estéreo, muy buenos días, reportando sintonía desde aquí, desde España, Palma de Mallorca. Un saludo aquí a todos mis compañeros. Nos encontramos laborando berracamente con una temperatura supremamente delicada. Decía un amigo allá en Santana, Boyacá. También un saludo al paisano de Muniquirá, Boyacá, que siempre reporta sintonía a Olímpica Estéreo.
0: Ah, qué bonito.
3: De España, Palma de Mallorca, Nelson Martínez.
0: Bueno, Nelson.
3: Olímpica Estéreo, se metió.
0: Bueno, por acá dice. Entonces Amortiguadores del Puente. Duvernay Ramírez también está en sintonía. Martín también está en sintonía. José Anaya, que ya lo saludamos. Marinita también. A ver, Marina, ¿qué está haciendo? Cuente a ver, Marina.
4: Muy buenos días, Puma, aquí. Dándole a Dios por este día tan maravilloso y ese cielo tan lindo que amaneció hoy.
0: Sí, señor.
4: Un azulado hermoso, Puma. Que tenga un excelente día. ¿Y qué estoy haciendo yo? ¿Qué? Escuchando Olímpica Estéreo. Se metió.
0: Tú.
4: Aquí, como siempre, Luz Marina.
0: Bueno, Luz Marina. 5 de la mañana, 34 minutos, 5:34. Los buenos días para todos los comerciantes de las distintas plazas de mercado, Centro Metropolitano de Mercadeo. Plaza de Mercado San Francisco, la Plaza del Kennedy, la Colmena de Lagos, de igual manera Plaza San Francisco, Plaza La Concordia, Plaza de Mercado Guarín, Plaza Satélite del Sur, Plaza de Florida Blanca, las plazas de Girón, las plazas de Piedecuesta, las plazas de Río Negro, Lebrija, ¡ay papá! De todo el departamento.
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3: 5 de la mañana, 40 minutos, 5:40. Y a esta hora de la mañana, papel y lápiz, por favor. Tome atenta nota, papel y lápiz, que llega. ¿Qué compra? ¿Qué vende? ¿Qué necesita? Diga, a ver. Oiga, se necesita personal, preferiblemente mujeres, con experiencia para atender call center, para gestión de pedidos, manejo Excel, experiencia mínima 6 meses, enviar hoja de vida al 302-331-0526. 302-331-0526. Se necesita personal para aseo y piscina. Personal para aseo y piscina, dice acá, 42 horas a la semana, experiencia, curso al día. Bueno, aquí está complicadito. Hoja de vida a damos@gmail.com. damos@gmail.com. Se requiere auxiliar de contabilidad con experiencia en la carrera 33-14-17. Personal auxiliar de contabilidad con experiencia, carrera 33-47-15. Se necesitan lavadores para vehículos con experiencia en Girón. Ahí en la carrera 34-3606, Aldea Alta, Girón. O al 318-353-6868. 318-353-6868. Se necesitan ahí lavadores para vehículos con experiencia. ¿Qué más hay por acá? ¿Qué más hay por acá? A ver qué dice, qué dice. Bueno, otro clasificado que tenemos. Se necesita modista y auxiliar de modistería para clínica de ropa en la calle 56-28-56. Calle 56-28-56, modista y auxiliar de modistería. Y cierro con esta. Trabajo inmediato, cernidores de arena, moldeadores y soldadores para fundición. Llevar hoja de vida a la calle 31-652, calle 31-652. Ojo, cernidores de arena, moldeadores y soldadores para fundición. Ahí estaban los clasificados. 5 de la mañana con 43 minutos.
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0: ¡Humba! Hoy es martes. Estamos despidiendo el sexto mes del año. Lo estamos despidiendo. Chao, junio. Gracias. Llegó Julio. Ya viene Julio. Eduardo Rincón, buen día. ¿Qué está haciendo? Dice, para felicitar a mi hijo Anthony Edu. Está cumpliendo 16 añitos. Uy, está chinito, está chiquito. Dijo Vinífero. Muchas bendiciones y que Dios me lo cuide mucho. De parte de su papá, Eduardo Rincón, para Anthony Edu. Hay que decirle...
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0: Hernando Sierra, ¿qué está haciendo, hermano? Cuente a ver.
2: Muy buenos días. Yo que escucho Olímpica Estéreo, ¡se metió! Muy buenos días, Puma.
0: Buenos días.
2: Ya hace rato dando vueltitas por acá.
0: Ah, bueno.
2: Para lo más de sabroso. Bueno, les deseo un feliz turno.
0: Gracias.
2: Espero que haya llegado bien descansadito después de esas vacaciones.
0: No.
2: Allá en las playas.
0: No. La que fue a vacaciones fueron la bebé. Y yo trabajé el sábado, trabajé el domingo, papá, me extraña. Uy, no. La que fue de vacaciones fueron mis bebés. Y la dama de hierro fueron los que estuvieron en la costa caribeña. Ay, gozaron, disfrutaron, qué rico. Algún día, no, cuando saca vacaciones, me voy por allá a dar una vuelta. Bueno, todo lo puedo. ¿Qué dice? Buen día.
3: Hola, muy buenos días, oyentes de Olímpica Estéreo. Desde las Miamis de las United.
0: Ah, caramba.
3: Yo escucho Olímpica Estéreo. Por favor, ¿me puedes complacer con una canción Sin Medir Distancia de Diomedes Díaz?
0: Ah, caramba.
3: Y súbale el volumen a la emisora número uno de Colombia y del mundo entero.
0: Eso. Por acá está Gabriel Vargas, buen día. Gabo, mi campesino, buen día, Gabo.
4: Mi amigo Puma, muy buenos días, nos encanta saludarlo. Primero que todo, gracias a nuestro Señor por refrescarnos, echarle agüita a nuestros cultivos, nuestras matas. Olímpica Estéreo se metió. Que el Señor nos siga bendiciendo. Buen día para todos y todas, en especial para nosotros campesinos.
0: ¡Eso! ¡Qué bueno, qué bueno! Muy bien. Sigo por acá, Melquisedec. Buen día, Melquisedec. ¿Qué pasó, Melquisedec? Me envía también una post. Bueno, aquí hay otro audio. Dice, buenos días, ¿qué está haciendo? Cuente a ver.
5: Hola, Puma, muy buenos días. Yo escucho Olímpica Estéreo. Me reporto aquí desde Bilbao, España. Un saludo para mis padres, Armando Díaz y Ruth Hernández, en el barrio La Cumbre. Y en Villanueva, Santander, a mi tío Oscar Díaz y a mi hermano el popular Peluca.
0: ¡Ah, caramba!
5: Un saludo, que los quiero mucho y se les extraña mucho. Yo escucho Olímpica Estéreo. ¡Se metió!
0: Bueno, sigo Luis Alfonso. Cuente a ver, mi hermano, ¿qué está haciendo? Bueno, por acá está. Buen día, bendiciones para todo el grupo de trabajo. La mamá de las emisoras. ¡Qué bueno! Dice por acá Vanegas. Vanegasco 405, bueno, ahí está el saludo. Por acá, Ernesto. Llegó todo. Lázaro también está por acá en sintonía. Salas Diego también. Inyú también. Juan José Rinconosma. Marisol también está en sintonía. Amparo también. W también. Por acá no está el audio. Diana Medina, buen día. ¿Qué está haciendo, Dianita?
6: Feliz, bendecido martes.
0: Gracias, Dianita. José Martín, también buenos días, está en sintonía. ¡Upa!
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5: Buen día, buen día, buen día, buen día, buen día. Bienvenidos a Temprano es más bacano. El mejor de los días, un buen comienzo de semana. Hoy martes. Martes, no es lunes, es martes. Martes. De modo pues que bienvenidos a Temprano más bacano. Ya está el personal artístico de Temprano más bacano, Junípero, Doña Adela. Está Víctor Hernández, el zorro, después de su vaca. Vacaciones, viene por acá a acompañarnos ya, a ser parte de este equipo de Temprano más bacano. Leo Ballesteros, este es su amigo Edgar Pineda, el Puma. La dirección de Claudia Pagotti, dirección y programación, Claudia Pagotti. Pero antes de iniciar nuestra agenda laboral de Temprano más bacano, vamos a escuchar el mensaje que nos ha preparado para el día de hoy el Happy. Jesús es paz. ¡Happy!
6: Los discípulos de Jesús estaban en medio de una tormenta fuerte. El agua entraba, el viento soplaba y Jesús dormía. Los discípulos entraron en pánico porque la barca se hundía mientras Jesús dormía. Le reclamaron su aparente indiferencia, pero olvidaron un detalle: el creador del mar estaba a bordo. Mis amigos, mis amigas, escuchen bien. Hay crisis que Dios no evita, sino que permite, no para hundirte, sino para que descubras la autoridad de aquel que camina contigo. La presencia de Jesús en tu vida no garantiza la ausencia de tormentas, sino la certeza de que no te vas a ahogar, porque Dios, porque Jesús está contigo. Por eso, silencia tus temores, porque si Jesús está en la barca, vas a llegar a la otra orilla. Jesús es la paz en medio del caos. Mi amigo, en medio de la tempestad, Jesús es la paz. Que Dios te bendiga inmensamente y que tengas un hermoso día agarrado de la bendición de Dios. Recuerda que Dios es bueno. Dios es grande.
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0: Bueno, 6 de la mañana con 6 minutos, 6-6, aquí están los titulares. ¿Qué dicen los medios virtuales? Vanguardia.com y demás medios virtuales que hay en Bucaramanga, Colombia y el mundo mundial. Dice por acá, Vanguardia.com titula. Oído. Dice en su edición de hoy. ¿Y ahora qué pasó por acá? Se bloqueó esto. Bueno, espere que. Ahora sí, ya. Dice, gobierno confirma que 19 colombianos siguen desaparecidos tras los terremotos en Venezuela. Mónica Higuera Rueda, la profe santandereana que enseña ortografía y redacción a miles de personas en redes sociales. ¡Qué bonito! Una buena labor. Golpe a la minería ilegal en Chocó. Ejército destruyó 81 unidades de producción minera. Este titular sí es bastante triste, porque habla de el número de muertos en Venezuela tras el terremoto. Dice con exactitud, ayer entregaron un balance, y dice que Venezuela eleva a 1.719 personas muertas en el terremoto del pasado 24 de junio. Indefensa rechaza señalamientos y habla de injuria y calumnia en polémica política. A propósito de Venezuela, estaban circulando en las redes sociales un video en donde se decía que Diosdado Cabello impidiendo el ingreso de una comisión norteamericana rescatista, y dice que es mentira, que eso no pasó. Sale el mismo gobierno venezolano a decir que es mentira, que no iban a recibir ninguna donación, que no, eso es totalmente falso. Incendio forestal consumió cerca de 3 hectáreas en Campo 45, Barranca Bermeja. Video captó vandalismo en el portal de Girón de Metrolínea. Hombre habría robado piezas metálicas. Luis Díaz y Richard Ríos envían mensaje solidario a Venezuela tras los terremotos. Tragedia en Girón, mujer murió tras caer a un abismo. Durante camineta, hoy dejaron la cuchita sola, mano. Se resbaló y se fue a un abismo. Allá cayó en el cañón de la Ciguana y se pararon 11 horas para rescatarla. Nómina de lujo en Santander, los 11 platos que competirán en el Mundial del Sabor. Emergencia en Floridablanca, hombre cayó desde el puente de Bucarica y sufrió graves lesiones. Oiga, ¿cómo así? Es que uno cuchito, uno viejito, pierde estabilidad con cualquier cosita. Le toca andar acompañado con un bastoncito para que no pierda el equilibrio.
1: Yo también quiero caer, pero en los brazos de una chiquidelicia.
0: ¿Ah? ¿Una chiqui qué?
1: Chiquidelicia.
2: Chiquidelicia. Oiga, ¿qué más pasó?
0: Ah, ¿qué tal esto? Oiga, no. ¿Qué más aparecen pasó? Con vida los jóvenes desaparecidos en moto acuática en Barú tras pasar la noche a la deriva.
2: Oiga, pero es que se fueron lejitos.
0: Sí. Dice, video captó vandalismo en el portal de Girón de Metrolínea. El hombre no tenía paldicio ni palmazuco ni para esa vaina y arrastró con un poco de piezas metálicas para irlas a rematar, para irlas a vender.
2: Y aquí hay metal, y es más bandido el que las compra también.
0: No aparece el sinvergüenza que las compra. Hombre apuñaló a un joven, le robó sus pertenencias. Lo acuchilló porque tenía muy poquita plata en la billetera.
2: Oiga.
0: Y entonces más adelante lo pescaron, lo poncharon. Dice por acá, oiga, Marruecos eliminó a Países Bajos. Paraguay eliminó Alemania. Ay, y papá, te puso como sabroso.
2: Sí, pero a nosotros nos toca cuando es que decir con
0: el viernes.
2: Ay, ay, ay.
0: Se, el viernes. Colombia.
1: Uy, Colombia gana.
0: Oiga, el viernes Colombia gana.
2: ¿Será que sí?
0: Colombia gana.
1: Colombia gana, eso va porque va.
2: Ay, Dios.
0: Eso sí, gana porque gana. Ay, Dios, partido de esa, ¿ya está confirmado? ¿Le va? ¿6:30?
1: 6:30 de la tarde, la hora.
0: 6:30 de la tarde.
3: No, a las
0: 8:30. 8:30, 8:30 viernes. 8:30, confirmo.
2: No me lo pongan tan temprano si no se alcanza a llegar.
0: 9 camiones con ayuda humanitaria ya fueron enviados desde Santander a Venezuela, qué rico. Rescatan obrero atrapado bajo escombros tras colapso de un muro en Florida Blanca, aquí en la carrera cuarta con calle séptima. Niño con raíces bumanguesas y su papá lograron reencontrarse. Y tristemente fue uno en un hospital. Y el niño le dijo, papi, y mi mami, ay, su Dios. Mamita murió, papito.
2: Santo Israel.
0: Qué tristeza, qué noticia. Bueno, estas y otras noticias aquí en Temprano es más bacano. 6:12.
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0: Hay cosas que se arreglan sin que tú hagas nada. De pronto un problema se calma, una herida deja de doler, un pensamiento se apaga. Hay cosas que se arreglan sin que tú hagas nada. De pronto un problema se calma, una herida deja de doler, un pensamiento se apaga. 6:12.

0: un amigo por
1: ¿Qué
0: ahí.
1: Pasó, ¿qué le pasó, Boni? ¿Qué le pasó?
2: Salió a vacaciones.
3: Ajá.
2: Y llegó en billetá.
3: ¡Mira! Ah,
2: sí. Hasta cambió de carro, un carro pepullo.
3: ¿Y qué fue lo que hizo ella? ¿Qué hizo ella?
2: ¿Quién sabe qué haría? ¿Quién sabe qué haría? Pero el amigo mío, tipo de madre, llegó así todo luqueado.
1: ¿Sí?
2: Claro, hermano, y hasta con un bronco de esos carros bonitos.
1: ¿Sí?
2: ¡Claro!
1: Con una bronco.
2: Una bronco, un carro de esos. Mejor dicho, pasar de Renault 4 a bronco. Oh.
3: Dijo Shakira, cambiaste un Rolex por un Casio, pero fue al revés, el Casio por el Rolex.
2: No, entonces, el balote. La amiga llegó así en billeta y le dijo a la otra, uy, pero ¿qué pasó, amiga? ¿Te uniste al águila? Dijo, no, mamita, cambié de pájaro.
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0: ya no puedas llevarte a una fiesta, mi vida. Eso no aguanta. No aguanta. 614, Luis Fercuello. La canción se llama No Aguanta. ¿Qué estás haciendo?
1: ¿Qué estás haciendo?
2: Yo, escuchando Olímpica.
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0: salir ahora con que sigue siendo complicado porque estamos apenas empezando la semana.
1: No, es que eso es complicado, no creas que no.
0: ¡Hombre!
1: ¿Qué estamos haciendo?
0: Después de un festivo que va a ser complicado, después de un festivo nada es complicado, Juni.
1: Eso es complicado, no creas que no. ¡Vamos! Oiga. No.
0: Serio, ¿cuántas presentaciones tuve en mi ausencia? Como para ir haciéndole la matemática.
1: Sí, claro, yo. Yo soy el que trae carro nuevo, sí.
0: Porque Juni ya no llora, ahora Juni factura.
1: Ojo que mi clítoris no está a la venta, dijo Petro.
0: ¡Mira!
1: Oiga, pero es increíble.
0: ¿Qué pasó?
1: Increíble. Mi mujer se encontró con un exnovio de ella.
0: Uh-huh. ¿Sí?
1: Hablaron.
0: Sí.
1: Se divirtieron. Porque a mí me gusta que ella se divierta.
0: Sí, le da libertad. Ella tiene libertad. Sí.
1: Y me dijo ella, mi amorcito, vaya para la casa, me espera. Y yo voy a comprar carne para un asado.
0: Uh-huh.
1: Y pues, madre, y no, 6 horas y no llegaba, eso ya está grave.
0: 6 horas comprando carne.
1: ¿Usted sabe yo qué hice?
0: ¿Estaba matando la vaca o qué?
1: Entonces yo dije, no, este hijo de madre no llegó. ¿Sabe qué hice yo? ¿Qué madre? ¿Qué hizo usted? Me preparé un arroz con huevo, mano. Y yo dije, no, pues sí.
2: Eso se llama solucionar.
1: Claro, yo.

0: Pero él vive en problemado porque dice que todo es complicado, todo es complicado.
1: Al que se le está complicado.
2: Oiga, don Chuma.
0: No, don Chuma no echa, don Chuma no echa chistes. Es doña Adela, hola.
2: ¿Cómo es que están en la... Ah, estamos en los chistes todavía. Sí, no, porque yo pensé que ella...
0: ¿Pero qué pasó? ¿Doña Adela le apretó la nalga y lo dejó desconcertado o qué?
2: Ella vino y todo. El otro día, hijo de madre...
3: Porque hay mujeres que le comen el cuento al marido, pero lo que sea.
2: Cualquier pendejada. El otro día yo le dije a la mujer mía que por qué me demoré. Le dije, no, mamita, no me la va a creer, se me pinchó una llanta.
0: Ah...
2: Saqué el repuesto y lo cambié. Ajá. Y llegando, y pues y se me pincha el otro. Y yo en repuesto. Entonces me tocó llevar el carro por allá lejos para un despinchazón. Y de despinchadero eso.
4: Sí.
2: Y del despinchadero.
4: ¿Allá donde Salomé?
2: Sí, donde Salomé.
0: Donde Freddy.
2: Y me tocó llevar otra vez la llanta. Y no me la va a creer.
4: ¿Qué fue?
2: Se me pincharon las cuatro ruedas. Mi mujer se comió ese cuento.
0: Sí.
2: Y yo ni siquiera tengo carta. Muy arreglado.
1: Doña Adela en Olímpica Estéreo.
5: ¡Se me dio!
4: Muchachos, arranqué la semana con problemas.
0: Ay, cuando no.
2: ¿Qué estamos haciendo?
4: Yo no sé qué hacer. Yo me va a tocar ir allá donde una de esas psicólogas que me haga hacer un...
0: Yo sí creo que le toca ya ir a terapia, porque imagínese.
4: ¡Ya me toca, zorrillo! Ya me toca ir a terapia porque el petalito... Es que tengo un pétalo.
0: Ah, sí.
4: ¿Cierto, Leito, que me levanté un petalito?
0: Un petalito que le sopla al pistilo.
4: Tengo un pétalo para soplarle al pistilo, pero ya se arrecho con yo.
0: Ah,
2: ¿y eso?
4: Es que ponen a preguntarle a uno... Y usted sabe que yo ante todo la sinceridad.
0: Sí, ¿no?
4: Como dijo Peter Manguera, la sinceridad. Sí.
0: ¿Y qué le preguntó el man?
4: Y entonces estaba mirando el video del futbolista, del colombiano, que le anularon el gol por lo del zapato ese. A Davinson.
0: El de la uña, el de la uña, el de la uña.
4: Sánchez. No, párele, hola, llega y me dice.
2: Que le robaron, dígame.
4: Adela, si se das de cuenta que lo de la puntica es importante. Eso no es importante. Dijo, mire, le dije, pero es que es negro, eso es distinto.
2: Oiga, señora, pero ¿qué estamos haciendo?
6: Hola, tampoco sea así. 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
7: La rápida reacción de la Policía Metropolitana de Bucaramanga permitió la captura de un hombre, un delincuente mejor, de 30 años, señalado por los presuntos delitos de hurto, lesiones personales y daño en bien ajeno.
2: Oiga, pero...
7: El sinvergüenza se metió al Bosque Encantado, allá en el barrio Álvarez.
0: Sí.
7: Y de acuerdo con el reporte oficial, el individuo iba todo como barabucón porque no había encontrado platica para el vicio.
2: Ah, ¿qué tal?
7: Y atracó al primer ciudadano que vio ahí en una motico.
2: Pobrecito.
7: Dijo, venga, bájese el celular, esta es la billetera. Miró la billetera. ¡Ah, no tiene plata! ¡Chum! Le metió un chuzazo.
2: ¿En serio?
7: Una puñalada en el hombro a la persona que estaba ahí.
2: ¿Cuándo ha visto que
7: el hombre no lo persiguiera en la moto? Cogió el cuchillo y ¡tran! Le pinchó las dos llantas.
2: Seamos tan brutos.
7: Y se fue orondo. Pero el encanto de ese Bosque Encantado desapareció mágicamente porque el hombre rápidamente fue capturado por la policía. Y en su poder le encontraron el arma, le encontraron dos cuchillos, el casco que había robado, la billetera que estaba limpia y de igual manera... Le encontraron el celular que se había robado.
2: ¿Y será que lo nombran gestor de paz?
4: No, ya no, ay, ya, deje.
7: Operativo, pero
0: estoy preocupado por Junífero.
7: Todo fue recuperado.
2: Ya sin problema.
7: Y además, ahora tendrá que ir a tomar chingua con tostadito y agua panela allá a la motel.
2: Ay, hombre, qué bueno.
3: Tan brutos, oiga.
7: 6:25.
0: Gracias, compañero.
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4: Pero
2: mientras resolvemos el problema que hay en la movilidad.
0: Y es Junífero.
2: Le cuento el pico y placa para el día de hoy. Pico y placa, si usted tiene carro particular, su pico y placa termina en 1 y 2.
5: a partir de las 6 de la mañana hasta las 8 de la noche. Y si usted es conductor del poder amarillo, amarillito taxista. Amarillito,
0: ya rotó, Leo, ya hay rotación del pico y placa. ¿Es desde hoy o es desde la próxima semana?
2: ¿Cuándo? ¿El lunes?
0: Otra semana. Desde el próximo lunes, ok, ok.
5: Todavía sigue normal, común y corriente. La movilidad para los amigos conductores del poder amarillo. Si usted, sus placas terminan en 5 y 6, 5 y 6, puedeme decirle que tiene pico y placa, 5 y 6, pico y placa, desde las 7 de la mañana hasta las 9 de la noche. Ya venimos con la movilidad, ya venimos con todo lo que nos están enviando a través de nuestro WhatsApp 300-370-7865, 300-370-7865.
0: Estamos cerrando junio, ¿no? Estamos, ¿qué estoy haciendo cuenta? Estamos cerrando junio, julio, agosto, y le quedan dos meses a Junífero para que siga hablando del innombrable. ¿Qué irá a hacer Junífero dentro de tres meses?
2: No, mano, venga, sean serios, ¿verdad? Sean serios, estoy preocupado.
0: Nosotros también.
2: Estoy preocupado por un amigo comediante, a Giovanotti, mano, se le va a acabar el show.
4: No, porque ya remeda, ya prácticamente está remediando el nuevo presidente, ¿no?
0: Sí.
4: ¿Lo escuchado? Sí, ya, ya.
2: Ah, bueno, porque si no, se lo dije yo.
4: No, pero dejándola hablar, era bien que decía, sí.
2: Oiga, sí. Señora, se está larga de frente.
4: Siguieron todo eso, puercas, te están saliendo a decir qué van a hacer y que no sé qué.
0: Sí, no, increíble.
4: Dios mío, terrible. Terrible.
0: Toca cantarle ya, supérame. Son las 6:27. Vamos con resultados de lotería, muchachos.
6: Estos son los resultados de las loterías.
5: Diga, Jesús, Chucho. Buenos días.
4: Buenos días, zorrito. Menos mal que volviste, porque acá estabas diciendo cosas muy bárbaras de usted.
0: Ah, no me extraña.
8: Señoras y señores, calle ya, yo vengo más contento que un contento.
0: ¿Qué le pasó? Más contento que 10 contentos.
8: Más contento que 10 contentos. Es que ganó mi selección, no he parado de celebrar hoy.
0: Sí, es que su selección, ¿cuál es, Brasil o qué?
8: No, mi Colombia, lo que pasa es que yo...
4: Ganó Paraguay y Alemania, ¿le está que celebra?
8: Prácticamente. Yo desde el viernes que no llego a la casa.
0: Ay,
8: esta me tocó comprarle el chance para que pusiera contenta, pues.
0: Por eso es que viene con la trompa estirada, doña Jesusa.
4: No, señor, no hay cosa más maravillosa que yo estar sin este hombre. O sea, no tengo que hacer absolutamente nada sino ser feliz.
8: ¿Y usted cree que es que mi pajarito solamente canta en una jaula?
0: Sacándose los pájaros al sol.
4: Yo como no necesito que se vaya para estar bien con nosotros.
5: Ay, ya los problemas maritales, horror. Fuera el micrófono.
4: Pero es que yo llego calladita, así como
0: sí, es verdad.
4: Yo llego funcionalista, llego a dar mis cositas y él empieza.
0: Usted
4: él
0: da la cosita desde temprano.
4: Yo doy la cosita desde temprano.
8: Sí, ella sí.
0: Recién bañada.
8: Bueno, pues, ¿qué pasó, pues? Saquemos a esta gente pobre, pues.
4: Vamos a ver, la lotería de Santander, que fue el viernes, jugó y cayó. 38-84 fue la santanderiana. La de Medallo 2, humor. Que Medallo 2, 36-56. Esa medellinera quedó muy bueno ese número, le cuento. Risaralda. Le voy a decir una cosa a usted. Una vez que yo di este número una vez en un bonus track.
0: Ajá.
4: Y cayó en la Risaralda tal como lo di, 71-64.
0: ¡Upa!
4: Así cayó. Si usted de pronto lo tenía por ahí guardado bajo la manga y lo jugó, fue que ganó.
0: ¿Y le tiraron la liga o no?
4: No me han tirado. La otra liga sí me la tiraron, sí. Y eso me la reventaron. Mira. Y todo eso. Mi loco, 21. 29, 32, 36, 38, mi loto.
5: Eso.
4: La Boyaca.
8: A ver, María, esa Boyaca, pe.
4: 42, 24, por ahí los vi que vienen. Cauca, 87, 53. Que no, bueno, extra de Colombia. 39, 60, de la serie 158. Jugó y cayó el balón. 15, 23, 29, 33, 41 de la Superbalota 16. Baloto revancha. Aquí las tengo.
0: ¿Dónde?
4: 17. Pues el 13.
0: Ah.
4: Aquí las tengo. 17, 18, 30, 35 de la Superbalota. Aquí las tengo más uno.
0: 14.
4: Dorado mañana 36, 46. Dorado tarde 44, 07. Dorado noche 11, 87. Dorado noche festivo 73, 51. Cafeterito día 53, 88. Cafeterito noche 20, 30. Cafeterito Noche Festivo 1929. Motilón Día Festivo 6139. Motilón Noche Festivo 4519.
5: ¿Qué?
4: Viene con carita llorando, le dimos al palo. O mejor dicho, le pasó lo de la punta de Davis. De Davison Sánchez. Astrosol 6154 Escorpio. Astroluna 0569, la porquería esa.
5: ¿Esa cuál le doy?
4: El cáncer, papi, el cáncer.
3: Por acá
4: atrás. Ay, amor, tampoco es que le voy a hacer porquería a usted aquí delante de todo el mundo. Bueno, ¿en qué es lo que íbamos? Astro Luna Festivo 1193, otra vez la porquería esa.
0: Cáncer, otra vez.
4: Culona Día Festivo 8780, Culona Noche Festivo 5697.
0: Sí.
4: Miloto 0204 2032 37, Miloto. Baloto 10, 15, 22, 24, 30 de la Super Balota 10. Y Baloto Revancha. 15, 21, 15, 21, 25, 31, 35 de la Super Balota 04.
0: Ok.
4: Hoy juega.
0: Hoy juega.
4: La Lotería Cruz Roja y la Cundinamarca. Pero también juegan las de hoy, que son las de ayer, que fueron
3: Ben Malfein, ¿qué?
4: Es que juegan cuatro loterías. La de ayer festivo.
8: Las que quedaron pendientes,
7: Cundinamarca.
4: Cundinamarca, por Tolima. Eso, Tolima. Y juega Cruz Roja y la de Huila, que son. O sea, juegan cuatro loterías. Más tarde volvemos a esa tarde.
0: ¿Cuántas juegan?
4: En cuatro. Juegan en cuatro, zorrito. ¿Por qué?
0: No, ¿hace cuánto, señora, que no?
4: ¿En cuánto?
0: Sí, hace cuánto.
4: Pero hablemos de esos temas tan difíciles. No,
0: pues curiosidad que uno tiene.
4: Emocionalmente, zorrito, eso es un tema bastante difícil.
0: Sí.
7: Menos mal que lo encontró, porque el domingo casi nos fuera en la cabeza.
4: El domingo casi me matan. Ah, de nuevo, ¿cierto? Y menos mal que iba con estos hombres, que eso sí corrieron a levantarme. ¡Eh!

0: echar la joda, mano.
1: Gritabas a China, tía.
2: En estas vacaciones estará desesperada.
1: No, yo estoy desesperada, Hachina, todos los días tiene algo para preguntarme, y algo para
2: la
1: decirme.
2: Otra semana, todavía le falta una semana más aguantarse la pelada.
1: ¡Tía Adela! ¡Que mi tío Alirio se va a ir! ¿Qué, qué le digo? Que lave la losa antes de salir.
3: ¡Ay, señora!
2: Oiga, pero usted sí se la aguanta, señora.
1: ¿A quién era la chinita roja?
2: La pelada.
1: Sí, yo me la aguanto la pelada bastante. ¿Sí?
2: Le toca esta semana, todavía una semana más aguantársela. Porque oiga, hasta la otra semana entran a vacaciones, de vacaciones.
0: Uy, sí. Sí. Las vacaciones son miedo. ¿Tú eres donde el doctor sexólogo?
2: ¿Sexólogo?
1: Sexólogo.
0: Por lo que la mujer mía quiere a toda hora estar en la broma.
1: Ay, bonita la joda.
0: A toda hora en el camino. A toda hora el doctor me dijo, hermano, haga. Si no le da tiempo a venir, Junífero, hágame una carta.
2: ¿La carta?
0: Escríbame una carta con todos los pormenores.
1: Sí. ¿Para qué?
0: Y yo empecé a escribirle la carta al doctor. Le dije, doctor,
2: con todos los pormenores,
0: no estoy soportando a mi mujer.
4: Sí.
0: Ah, caramba. Quiere a toda hora estar tupiéndole al calentado.
2: Ay.
0: Ni siquiera tengo chance de ducharme tranquilamente porque allá me cae. Estoy desayunando y ese comedor que ha vuelto chicuca.
4: Sí.
0: Y doctor, perdone la letra tan chueca.
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6: 6 de la mañana, 39 minutos. 6:39. Oiga, un incendio forestal.
0: ¿Qué fue lo que pasó?
6: Consumió cerca de 3 hectáreas en Barrancabermeja, en Campo 45. Más de 4 horas de trabajo les tomó al cuerpo de bomberos voluntarios de Barrancabermeja controlar este incendio forestal que consumió cerca de 3 hectáreas de vegetación en la vereda Campo 45, corregimiento del centro. La emergencia fue reportada hacia las 5:26 del domingo, luego de una llamada que alertara sobre la posible quema en ese sector del distrito. De acuerdo con el reporte del organismo de socorro, la primera máquina de bomberos llegó al sitio pocos minutos después y encontró que las llamas ya se habían extendido sobre la amplia zona de cobertura vegetal. Fue necesario acudir a más unidades bomberiles y más máquinas para contrarrestar las llamas que se estaban expandiendo por el lugar. Además, cerca de 1.200 galones de agua y equipos especializados lograron extinguir las llamas. 6:41.
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4: Bueno, y a esta hora nos vamos para las calles a ver qué está pasando con la movilidad en Bucaramanga y su área metropolitana. Movilidad, pues te la informamos en la emisora del primer lugar.
7: A la hora, ¿sí? Esa es... También tenemos buena movilidad la carrera 21, tenemos excelente movilidad ahí a la 21 con Rosita. Tiempo seco hasta ahora en Bucaramanga.
8: Saliendo de Girón voy para el parque de la Gorda de Botero, ahí al frente de Corona sobre la 27. Ahí hay una persona tirada en el piso. No se sabe si fue que se cayó, la atropellaron, pero si alguien sabe de una ambulancia, que la manden al sitio.
4: Ahí está la movilidad en estos momentos, lo que está sucediendo en Bucaramanga y su área metropolitana. Esta madrugada también Puma se presentó un accidente de tránsito vía hacia el aeropuerto, en lo cual se vieron involucrados varias motocicletas y otra. En el norte de Bucaramanga, en la cual se ven también involucradas como 2-3 motocicletas y desafortunadamente en una perdió la vida una joven y su acompañante, que más adelante vamos a estar ampliando esa noticia, en donde estos dos jóvenes pues salieron a dar una vuelta, pero desafortunadamente perdieron la vida. Son las 6 de la mañana 42, ahí está la movilidad en temprano, es más bacana.
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2: 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Ya lo dijo Leo, 6:43 minutos. Es mañana de martes, señores y señores. Y déjeme decirle
1: no,
2: que.
1: No sea mentiroso porque él dijo 6:42.
2: Sí, pero es que
1: no
2: ya cambió el reloj, señor.
1: Ah, pero entonces no diga que dijo Leo 6:42. Ahí empiezan los chismes.
2: 6 de la mañana, 43. Y llegaron las completas.
0: Todo aquel que siembra caña tiene dulce para moler. Y todo hombre casado tiene moza para el descanso.
1: ¡Mira! Claro, el viejo Zoilo me dijo.
4: ¿Qué le dijo?
1: Al despacito y con calma.
4: Sí.
1: Adela, yo estoy queriendo que me muestres esa casa, ¿o no?
2: ¡Mira!
1: La casa.
2: El cuarto ahí, oscuro de la casa.
0: Ahí andan ya diciendo.
1: ¿Qué están diciendo?
0: Que usted no me está queriendo.

0: en el que yo estoy esperando hace rato. Pero donde Odemor y otro tris lo levanto esa chocata.
1: Oiga.
2: Pero no entendí, ¿no que era el eléctrico el que había esperado toda la vida?
1: Le dije anoche a la de la...
0: Llegó el zorro.
1: Le dije anoche a la Ela cuando empezaba a temblar. Le dijo, hagámosle parejito que el mundo se va a acabar.
2: Oiga.
0: Amigo, se haga silencio más adelante, lo actualizo en la situación y ya.
2: Ay, no puede ser.
0: Venga para acá, yo le digo.
2: ¿Tiene Tinder otra vez?
0: Arrímese más.
2: No sé, pregunto, o sea.
0: Venga para acá, yo le digo. Arrímese más.
2: Pero cálmese, señora, contrólese. ¡Mira!
0: Venga para acá, yo le digo. Arrímeseme más presto. Que si usted me da del suyo, la mía yo se lo empresto.
2: ¡Mira!
1: Esto dijo el armadillo recostado en la baranda. Sirvan chicha para todos y que siga la parranda.
2: ¡Epa!
0: ¡Que me vistas allá en el pueblo! Y que no te saludé. Yo también lo vi a usted, por eso me le oculté.
2: Oiga.
1: En el otro lado del río, el que halló me puso tacha, cachete de mazamorra y pescuezo de cucaracha.
2: ¡Mira!
0: ¿Qué dijo? ¿Se acuerdan de Ramón Gutiérrez?
3: Oiga, ¿qué pasó con el tío Ramón?
0: No va a golpear por aquí. Me dijo Ramón Gutiérrez, otro que no va a volver es el Sergio, ya les digo por qué. Me dijo Ramón Gutiérrez, Adela, yo te deseo. Ojalá que sea un buen día porque usted está mucho geo.
2: Oiga,
1: Adela, échate un papá, cuidado, que este es bonito. Esta es una...
2: Cuando Junífero dice que es bonito, no es bonito.
1: No, sí, es bonito.
0: Ese es que con el gusto de él.
1: No, es bonito. Cuando pasas con tu hacha,
2: ajá,
1: tan seriota y tan jeroz,
2: ajá,
1: échate un pedo, muchacha, para conocerte la voz.
2: Junífero.
1: Ah,
2: eso no era bonito.
0: El amor cuando es como este.
2: ¿Como este?
0: Como este, sí, como este. El amor cuando es como este.
2: ¿Como cuál?
0: Es una joda muy güere como este. Otra vez. El amor cuando es como este.
2: ¿Como cuál?
0: Es una joda muy buena. Pa uno dura muy poco dependiendo de la jaena.
2: Es mejor 8 minutos y que quede con ganas de más que 45 de dolorida.
1: Oh, oh.
0: Ya usted que dijo que uno queda dolorido. Adolorido porque se acabó.
1: ¿De dónde venís, gallinazo, con el pico tan untado?
2: Ajá.
1: ¿De dónde venís, gallinazo, con el pico tan untado?
3: Sí.
1: Y por allí de abajo vengo de comerme un calentado.
2: ¡Mira!
0: Yo estaba muy pensarosa. Mejor dicho, estoy así.
3: Sí.
0: Que si el aquel se me va, se me lleva ese pipí.
2: ¡Oiga!
1: Con todo y el atractivo que tiene Adela y Rebeca, les huele el sobaco a chivo y las patas a pecuica.
2: ¡Oiga!
0: Que vino para acá a decir, a inventarme cuento a mí. Si ya sé que tiene otra y yo tengo otro pipí.
2: ¡Mira!
1: Hay algo que le chorrea del bojote a Montserrat.
0: ¡Ay!
2: ¿De dónde?
1: Del bojote. Hay algo que le chorrea del bojote a Montserrat. Unos dicen que es jalea, otros salsa de tomate.
2: ¡Oiga!
1: ¿Quién sabe quién será?
0: ¡Que está flaca! ¡Que está gorda! ¡Que la jalda! ¡Que el vestido! ¡Qué joda para criticar a este viejo maldito!
1: ¡Oiga!
2: ¡Oiga!
0: Mal amigo.
1: Y luego dice, ay, me cerraron el tisto.
2: ¿Sí?
0: Ah, yo no.
1: Entonces le voy a echar esta bonita para que se lo cierren una cierta.
0: A mí no me cierran el tisto.
1: Echate un pedo, Adelita, y echámelo en este frasco. Para llevarlo y para golelo despacitico y sin asco.
2: No me.
0: ¡Vamos! Yo me llaman pendeja.
1: Sí.
0: Y pendeja. bandeja no es que sea.
4: ¿No?
0: A usted le dicen doctor, un doctor bien honorable.
1: Oiga, señora.
2: última, muchachos.
1: No me haga eso.
0: Yo tal como más contenta. Ay, no, mentira, eso no.
1: Ah, no.
0: Me trajo unas rosas rojas. Y que me fuera con él. Yo me fui con el Gonzalo que me daba de beber.
2: Ah.
1: Oiga. Este es ya para despedirme, pues, porque hoy como estamos desde martes arrancando como si fuera lunes.
0: Sí. Es que ganó Colombia.
1: Me dicen que es masoquista, que usa ganchos y ganzúas. Y se zampa por allá un metro de alambre púas.
2: Oiga, pero estaban dulcecitos para el martes, ¿no?
0: Es que esas están guardadas desde el viernes.
1: No hagan eso.
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0: Bueno, Juni, ¿qué pasó?
1: Eso estaba prácticamente el arañado ya.
0: ¿El arañado?
1: 9 días sin probar de sal.
0: No, pero en 9 días eso no se llena de telarañas, Juni.
2: Sí, sí, sí, sí, sí,
0: sí. Y le está haciendo la cuenta de los días usted.
1: ¡Mira! No.
0: ¿Sabe por qué eso no se llena de telarañas?
1: Sí,
0: porque va al gimnasio.
1: Ah, sí, sí, sí. Entonces el man dijo, yo, hijo de madre, la verdad es que con esa vieja yo no quería más nada.
0: Ay,
1: y a mí, para que ustedes sepan y para que ustedes estén enterados y dejen el chisme,
3: sí, sí, sí,
1: ella no me echó. Yo me fui de ese apartamento. Yo me fui. Sí, ¿y usted cuándo se dijo? El mismo día que ella me arrojó por la ventana.
4: ¿Qué estás haciendo?
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6: Yo anoche esperando que el alivio se quedara hoy.
0: ¿Para qué? Para amanecer la semana entre piernas.
6: ¿Quién es? Me sonó el celular, la gente. Yo. ¿Aló? ¿Aló? ¿Qué pasó, comadre? ¿Usted por qué está hablando así? Que estoy esperando que Alirio se quede dormido.
3: Sí.
6: ¿Y para qué? ¿Para revisar el celular? No, para hacerme una transacción.
0: ¡Oiga!
3: ¡Pero es más inteligente!
0: Dando ideas, ajá. ¿Ah? Dando ideas ella.
1: Llego a la casa.
0: Ajá.
7: Hola.
0: Hablando pasito también.
7: Buenos días. Y le dice, ya buenos días. Su marido está. No, no está, siga. Entre.
1: Y entró el man.
7: ¿Y qué más, vecina? Dios, viene. ¿Y usted qué? ¿Qué quiere? No, que vengo buscando a su marido. Ya, no quiere nada conmigo. No, no, no, ¿cómo a él le ocurre? ¿Y por qué está hablando así? Es que tengo gripa.

0: el mono. ¿El mono qué? Jaramillo.
1: Soler, Soler.
0: El mono Soler, el mono Jaramillo, el mono Amarilla, el mono. El mono es el sol, ¿no? Empieza a alumbrar el sol sobre la ciudad bonita. 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

0: de saber y extrañaba tanto este momento.
1: Acá no volvimos a hacer nada de eso porque esto no se sabe en la canción.
0: No te digo. Llegó el momento de saber, muchachos. Un, dos, tres, cuatro.
1: ¿Qué día soy? ¿Dónde me encuentro?
0: Estoy ya, me acordé.
1: Ya me acordé.
0: Estoy tomando desde el jueves.
1: Y hoy es martes.
0: Y estoy bien. ¿Dónde estará la que yo quiero?
1: Y sabía cuando le tocó, quería decir dónde estará la que yo quiero.
0: ¿Qué dijo?
1: Un desastre.
0: ¿Qué dijo doña Adela?
1: ¿Qué día soy? ¿Dónde me encuentro?
0: Ay, no puede ser. Por decir dónde estará la que más quiero.
1: ¿Qué día soy? ¿Dónde?
0: ¡Hombre!
2: Bueno, le cuento que hoy es martes 30 de junio, el último martes del mes de junio.
0: ¡Uy, ya se acabó junio!
1: Y ya no hay quincena.
2: Ya no hay quincena, señora. Hoy es el día del año 181, estamos en la semana 27.
3: Ya se la
2: acabó. Con un 49.6% de lo que va corriendo del año. Hoy es el Día Internacional de los Asteroides.
0: ¿Cómo así? ¿De los asteroides?
2: Sí.
3: Ay, yo estuve hartando esos asteroides.
0: No, señor, se tomaban asteroides, que es diferente.
3: Eso salió mal esa vaina porque empezaron a crecer fue las uñas, pero lo otro nada.
0: Hombre.
2: Día Mundial de las Redes Sociales y hoy es Día Internacional de los Parlamentarios. Hágame usted el
0: bendito. Bueno, uno quisiera decir cosas buenas, pero usted se pone a pensar, ¿qué bueno digo de los parlamentos? No, hay algunos que se hacen su trabajo y hay algunos que aprueban buenos proyectos de ley, algunos que no se dejan enmermelar, algunos que realmente están interesados en ayudar al pueblo.
1: Si usted quiere ver de esos, pues todos los sábados 7 de la mañana, cuentos de los hermanos Grimm.
2: Hablando del día mundial de las redes sociales y de lo que estaba diciendo doña Ela hace un momento, de un video de una que se volvió viral.
0: Ajá.
2: En Venezuela se han venido presentando muchos inconvenientes en Venezuela, tristemente. Pues todos saben lo que le sucedió a Venezuela, todos saben lo que está pasando, que incluso ayer nuevamente volvió a temblar en Venezuela. Hay muchas personas aún desaparecidas y han aparecido influencers que solo aparecen es para tomarse fotos con ayuda.

0: No, no es influencer, no es influencer. No es influencer, no tiene nada que ver con las redes. Es una dama que están recibiendo las ayudas y empieza a grabar y a decir.
1: La logística se llama eso.
0: Empieza a decir, pero no manden esto, pero ¿cómo van a mandar esto? Pero ¿cómo se les ocurre? Y va sacando prendas. Realmente, pues no son prendas que tú digas están dañadas, no son nuevas, obviamente, porque pues bendito sea Dios que la gente pueda comprarle ropa nueva, ¿no?
2: Está usada, es que mientras
3: la estado.
0: Pero está, pues aparentemente ahí se ven en buen estado, aparentemente se ven en buen estado. Y ella critica que si van a mandar eso, que por allá mejor no manden eso, que no sé, y se volvió viral y hay gente que está, pues obviamente a favor, hay gente que está en contra.
3: Y hay cosas que se están viendo en Venezuela. Lo cual los mismos soldados,
1: los militares
3: de Venezuela, los militares están ingresando a casas a saquear ellos mismos, sacan televisores, sacan neveras, sacan lavadoras.
2: Mire, es el rezago.
0: Exacto, de toda la
2: el rezago de una ideología, porque en el domingo,
3: sí,
2: no dejaban ingresar ayudas.
3: Exacto.
2: Que porque era contrabando y que eso había que legalizarlo. Oigan a mi tío.
0: Cuando la gente se está muriendo de hambre.
2: Y la gente necesitando medicamentos. No, eso no puede entrar porque eso, si entra es contrabando. Hágame a favor.
1: Bueno, lo que sí es cierto, antes de preguntarle a Puma por su calendario naranja.
2: No, se tiene ya.
4: No, no, claro. Es que la verdad le voy a contar esto, Zorrito, le voy a confesar a usted.
1: No le dejaban, no lo dejaban es que, hablar de su calendario verdad, naranja.
4: Espérate, este sí tiene telarañas.
2: Pero cambió, este no sí. Es naranja, ¿este cuál es?
4: No, es que le cayeron ya las hojitas porque nadie. ¡Ah!
3: Se le cayó la portada.
4: La pastica se cayó. La
2: pasta ya no
1: es. Oiga,
4: pero,
1: no.
4: Pero, espere.
0: Es que ese es.
4: Porque no
1: bueno, ¿qué dice su calendario naranja para poder continuar con el tema?
0: Después pasa la caja de recursos humanos, ¿qué dice?
4: No me dieron la oportunidad de dar a conocer los santos. Bueno, hoy dice que para hoy 30 es el día de los primeros mártires de la iglesia romana. Primeros mártires de la iglesia romana. La luna está en su fase de luna llena.
1: Anoche había una luna preciosa.
4: La fase de la luna, pese a que se han registrado
0: esos primeros mártires los presentó
4: esporádicos en Bucaramanga y su área metropolitana.

0: Mira la camiseta que muestra, o sea, es una camiseta, no está nueva, pero es una camiseta que alguien que tenga frío, que haya
1: claro,
0: perdido
1: obvio,
0: todo,
1: no, claro,
0: puede utilizar.
1: Total, por supuesto.
0: O ellos esperaban que les llegaran con Louis Vuitton y todas estas marcas, o sea, realmente hay cosas que tú dices, hasta dónde una persona puede ser en su situación, en la condición que están viviendo, tan desagradecida.
1: Pero ojo porque la persona que está haciendo el video es una persona que está haciendo una labor de apoyo, ¿no?
0: Exacto.
1: No es una víctima, ni es un damnificado, damnificada del terremoto.
2: Pero se fue más a criticar que a apoyar.
0: Exacto.
1: Listo, entonces la pregunta para los olimpiquistas.
0: No está siendo parte de la solución, ¿no? Está, entonces, escójala y mire a ver qué sirve, qué no sirve, cómo la pueden distribuir, pero no haga ese tipo de cosas, porque más de una persona va a decir, ¿para qué mando? ¿Para qué
1: okay.
0: mando?
1: O sea, entonces, vamos a habilitar el WhatsApp Olímpica. Vamos a habilitar el WhatsApp, Leo, 326-628-977, 326-628-977, con la pregunta.
3: La pregunta del millón es la siguiente. Usted.
0: ¿Qué opina?
3: ¿Usted qué opina de lo que está sucediendo en Venezuela? ¿Y usted cree que Colombia estaría preparado para una catástrofe de esas? ¿Usted cree que Colombia, Dios no quiera y ojalá Dios nos siga guardando y siga protegiendo a esta hermosa nación? ¿Usted cree que Colombia está preparado para algo como lo que le sucedió a Venezuela? Déjenos su nota de voz, cuéntenos primero en un breve mensaje qué opina de lo que está sucediendo en Venezuela y si cree que Colombia está preparado. ¡Juri!
4: Ay, Dios mío, señor bendito. Yo creo que Colombia está medianamente preparada.
1: Usted dice que sí.
4: La gente, el personal sí, pero sí falta mucho equipo, faltan muchos.
1: ¿En su elementos. Casa, por ejemplo, tienen la maleta de la vida o no?
4: En la casa tenemos.
1: El morral de la vida, donde está la linterna,
4: sí,
1: donde está el Power Man, el botiquín,
4: mi esposa tiene
1: la
4: radiatura,
1: agua.
4: Mi esposita tiene una maleta que para salir corriendo a la hora de pero la tiene para allá escondida.
1: No, mientras baila busca el closet ya la catástrofe
4: está encima.
1: Pero
4: yo creo que no estamos tan preparados, no. Como que uno nunca espera que pase algo así, ¿no?
0: Papito, dígame, mi amor. Lo que pasa es que yo, ¿qué le voy a decir?
4: ¿Qué?
0: Yo, desde chiquitica, mi abuela decía, usted sea agradecida. Si usted es agradecida en lo poco, va a llegar lo mucho. Y si yo en una situación de esas, donde se me cayó la casa, se me murieron los familiares,
4: ¡olé!
0: No tengo que comer, no tengo que ponerme. Y ya vieron en huevo de cabezas a desagradecer lo poquito que la gente está haciendo el esfuerzo de mandar. Pues yo no, ya la verdad, yo no me parezco. Por un lado, yo no me parezco. O sea, la Biblia lo dice, el que fiel en lo poco lo será en lo mucho. Y aquí no están siendo fieles ni en lo poco, ni en lo mucho, ni en también. Y por otro lado, que si estamos preparados, no tan yo, ¿saben yo qué hago cuando está temblando así como duro, duro? Yo me paro, me echo la cruz y yo digo, en tus manos, Santísimo Señor, y que sea tu voluntad, porque eso nadie está preparado para eso. Mientras buscamos la maleta de la vida de un hígado, nos cae la pared encima.
1: No, ella con esas nalgotas, ella tiene cualquier muro de contención.
2: Uno no está preparado, o esté o no preparado, la situación se presenta en el momento donde usted esté, con quien esté, se presenta la situación y qué preparación puede tener usted.
1: Ah, pero al Puma le va bien, ¿saben por qué?
3: ¿Por qué?
1: Porque él tiene la dama de hierro.
2: Ah, sí.
1: ¡Ay!
3: Zorro, ¿usted qué opina?
1: No, yo efectivamente no estamos preparados, o sea, claramente Colombia no está preparado, pero yo siento que falta mucha educación, inclusive desde colegio y desde casa, sí, obviamente desde colegio, desde niñez y desde casa, y debería ser una campaña que adoptemos absolutamente todos los gremios, medios de comunicación, inclusive iglesias, medios de comunicación, todos los que tienen la posibilidad y la fortuna de influir sobre alguien, de tener una influencia o de liderar algún equipo de personas, debería hacer esa jornada de vengan, chicos, vamos a listar la maletita de urgencia, la maletica donde vamos a tener botiquín, donde vamos a tener agua, donde vamos a tener laticas de atún, donde vamos a tener linterna, power bank. Mire qué tan importante ha sido para esta gente tener batería en el celular y poder enviar videos desde donde están enterrados, valga, es que suena cruel, pero es real, o sea, desde el socavón donde están la gente con la poquita batería que tiene, ha hecho audios, ha enviado videos, y ojalá que Dios permita que sigan encontrando vida todos los rescatistas del mundo que llegaron a Venezuela.
3: Bueno, ahí está el tema de la mañana para que ustedes opinen, para que envíen nota de voz, para que participen a través de nuestro WhatsApp 320-66.

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1: 7 de la mañana, 22 minutos, 7:22, señoras y señores de Bucaramanga, su área metropolitana, Santander, Colombia y el mundo entero, llegó Lesomofa Tonquin, Besa al Rey.
2: El famoso cuento al revés.
3: Hoy estamos presentes.
2: Hoy presentamos
3: Lesomofa Tonquin de la cerveza, el bocuer y el de la Biblia.
2: Presentamos el famoso cuento del águila, el cuervo y el pastor.
1: Ay, se pasaron, compañeros, se pasaron.
3: Entonces salen desde Anumasi,
2: lanzándose desde una prima.
3: Una cerveza batorrea un deritocor.
2: Un águila arrebató a un corderito.
3: La obi, un encururu. Y tandora de tarima la cerveza.
2: La vio un cuervo y tratando de imitar al águila,
3: cesó el hambre sobre el nerocar.
2: Se lanzó sobre un carnero.
3: Con tal tan miento conocí en el tear.
2: Con tan mal conocimiento en el arte.
3: Que se rasga de ranzonterra en la nala de la jala.
2: Que sus garras enredaron en la lana.
3: Y tiendo al sioma sus lazas no grosso taseros.
2: Y batiendo al máximo sus alas no logró soltarse.
3: Do viene el de la Biblia, lo que día de su yo colvo cuervo.
2: Viendo el pastor lo que sucedía, cogió al cuervo.
3: Y tanto cor las tapón de sus lazas, cebolla sus noñi.
2: Y cortando las puntas de sus alas, se lo llevó a sus niños.
3: Le tora en pregun, los hochi.
2: Le preguntaron sus hijos.
3: ¿Qué es ese clavea de la gleca?
2: ¿Qué clase de ave era aquella?
3: Y le jodí.
2: Y les dijo:
3: Rapa mí, es solo un bongo y rope la pica de cerveza.
2: Para mí, solo es un cuervo, pero él se cree águila.
3: Jale, mora.
2: Moraleja.
3: Pon tu esfuerzo y candiosedi en el mente realtaces.
2: Pon tu esfuerzo y dedicación en lo que realmente estás.
3: Lo prepara, no en el loco metido el lambón marixa sapo.
2: ¿Perdón?
1: ¡Ya!
3: Lo prepara, no en el loco metido el lambón marixa sapo.
2: En lo que estás preparado, no en lo que no te corresponde.
3: Y rincolondo colora, este tocuen se do abajo.
2: Y colorín colorado, este cuento se acaba.
1: ¿Cómo es eso de...? ¿Cómo es eso?
4: ¡Ciencia!
1: Muchas gracias, compañeros. 7:25.
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0: estás haciendo?
1: Yo, escuchando Olímpica Estéreo, se metió.
2: No, así diga usted complicado, digo.
3: Completar que me ponen a estrenar gafas.
2: ¿Y usted dónde se hizo? ¿Usted estaba bajo un palito?
1: Para eso mande la camiseta del que nunca llega.
4: Sino que yo estaba ahí, el man dijo, pero yo necesito que le eche ojo a mi mujer.
2: Ajá.
4: Que le echo a mi mujer.
3: Ah, caramba.
4: A ver, que la, porque yo estaba prestando servicios de investigador.
3: Se vio cara de espía.
4: No, yo estaba prestando ese servicio. Yo monté oficina.
3: ¿Sí?
4: Claro. Yo monté oficina. Investigaciones privadas, unífero.
2: Le tengo una tarea.
4: Sí, epa.
2: En el puente Provenza, ahorita
4: sí,
2: le digo.
4: Si decide aceptar la misión, y yo dije, claro, yo acepto, doctor. Y el man dijo, bueno, ¿y cuánto cobra usted por los servicios? Le dije, depende del tiempo. Dijo, digamos que está lloviendo. Le dije, no, si a veces el tiempo que gaste yo... Sí, el tiempo que gaste yo en ir...
2: Depende del ideal.
4: Está haciendo un calor arrecho. Y ese calor, ¿no?
2: Como el del domingo, diga, como el del domingo.
4: El domingo pasa.
2: ¿Y usted dónde estaba? ¿Abajo un techo de la casa?
4: No, yo estaba debajo del árbol.
2: Ah.
4: Con
3: binoculares.
4: Binoculares. Bueno, esa vaina. Y yo pisteando, y yo, bueno, doctor, acaba de llegar la señora suya en carro.
2: Usted iba pasando en
4: carro negro de placa terminada 7.
2: Usted pasaba el informe en tiempo real.
4: Entraron y entra con otro individuo. ¿Oyó? Creo que van a subir al apartamento, doctor. Creo que van. Me va a tocar subirme aquí al árbol a mirar, porque yo ya desde aquí no puedo ver su apartamento. Guarde tantico, ya le sigo reportando.
2: ¡Ay!
4: Me trepé al árbol.
2: Había no.
1: Ay, pero claro. Mejor dicho, ponía la camiseta.
4: No,
1: la
4: tenía. Ay, por 10 millones de pesos.
2: Por la salta. Por la pena de él corre la sangre de investigador.
4: ¿Qué estamos haciendo? Yo llevaba
1: tengo
4: todo
1: un
4: preparado.
1: Investigamiento.
4: Bueno, doctor, desde aquí puedo ver. Entraron, abrieron las ventanas.
2: Ajá.
4: El calor está recho, porque abrieron las ventanas, sí, oye, doctor, y sí, se ve que el aire está soplando, pero el calor está jodido.
5: Sí.
4: Y no.
2: Sí.
4: Entraron a su habitación, doctor, entraron a la habitación. Y me decía el man, cuente, qué mal. No, yo creo que sí, es evidente. Que el calor está brutal.
2: ¿Por qué?
4: Porque quitaron la ropa. Dijo, ¿pero qué pasó? Le dije, no.
2: Sí.
4: Y ahí para adelante no sé, porque apagaron la luz y no se ve.
2: ¿Qué
0: estás haciendo?
1: Yo, escuchando Olímpica Estéreo, se metió.
2: Ya no lo contraste, doña Adela.
1: No, ya no. Ayer me fui yo. Es que con los maridos es arrecho y con las mujeres y todo es arrecho. Las relaciones son arrechas. Ayer me fui para el centro comercial con el Alirio. Por fin tuvimos de acuerdo y coincidimos de irnos para el centro comercial. ¡Oli, se me perdió!
5: ¡Ay, se le perdió!
1: ¡Se me perdió en ese tu agente! Y yo parada, soy yo mirando para todos lados. Y venía una mona bonita, él de todo. Me dijo, ¡ay, usted es la de la Olímpica! Y dije, sí. Me dijo, ¿y eso por qué? Esa cara de preocupación. Yo le dije, se me extravió mi marido.
2: Ay,
1: su marido es ese que nombran tanto el Alirio, pero que nadie conoce. ¿Cómo es para yo ayudárselo a buscar?
5: Sí.
1: Y se lo describí. Yo le dije, ¿usted qué está haciendo aquí parada sola? ¿Con quién da? Dijo, es que yo también se me partió mi marido. Yo le dije, bueno, pues entonces ya que estamos las dos, dejémosle ahorita claro, a ver si los topamos.
5: Sí,
1: ¿cómo es su marido, mi hijo? Alto como de 1.90. Las patas le bajan del pescuezo para abajo, como dice usted, Adela. Tiene los ojitos aguamieludos, más bien. Una pielecita morena. Él va al gimnasio todos los días, entonces esas chocolatinas así de abajo, que eso se le marca. Le dije, venga, mona, hagamos una cosa. Busquemos primero el suyo, dejemos al niño que suelte de gente solo.
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1: Hay que ayudar a la gente.
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2: ¡Se metió! 7 de la mañana, 34 minutos. Iniciamos ronda de clasificados, muchachos. 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
1: Tampoco pude volver a cantar el jingle,
2: cántelo,
1: no deja.
2: Cántelo, mamita, cántelo. Yo le hago la primera y usted la segunda. Un, dos, tres, cuatro.
1: ¡Cuántas recetas!
2: ¡Un mismo ingrediente!
5: Yo que soy el que más la apoyo a ella.
1: Ah, no, mi hijero era el que no me dejaba.
5: Y ahora soy yo el culpable. Que
1: usted no me apoyó.
2: Ellas son así, las mujeres son así.
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4: No.
2: Mejor vamos con clasificados. Puma.
3: Se necesita mesera con o sin experiencia dinámica. Para laborar en la avenida La Rosita 2299, canchas sintéticas. Mesera con o sin experiencia dinámica para trabajar en la avenida La Rosita número 2299.
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4: Se necesitan goles este fin de semana.
5: Se extraviaron los documentos de un vehículo particular de placas DUV218.
2: ¿Cómo?
5: Y aparte, la tarjeta de propiedad a nombre de la señora Flor Alba León Rosa. Si alguien los encontró, se entrega gratificación llamando al 317-890-3827. 317-890-3827.
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3: Documento de identidad pertenecientes a Wilfredo Prada Rodríguez. Se han extraviado cédula, licencia de conducción, papeles de moto, mejor dicho, Chicho, todos los papeles.
2: O sea, votó todo,
3: los documentos se han extraviado. La persona que los ha encontrado, favor comunicarse al 315-621-7859. 315-621-7859.
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5: Oiga, se encontraron la placa de una moto en el barrio Colorados, el norte de Bucaramanga. La placa YNN03F. YNN03F. Se pueden comunicar al 317-821-3115. 317-821-3115.
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3: Se necesitan dos personas para trabajar en finca. Trabajo fuerte, ojo, trabajo fuerte. En pinchote.
2: O sea, para cobarde no.
3: Para manejo de ganado, gallina, macaneo y demás labores pesadas del campo.
1: ¿Qué es macaneo, Unijero? ¿Qué es macaneo?
3: ¿Qué es macaneo?
4: Y pasarla bacano.
3: Ah, bueno, bacán. Informe al 317-151-9246. 317-151-9246.
2: ¿Qué?
5: Oiga, acá dice oferta de empleo.
2: Sí.
5: Te estamos buscando, se solicita auxiliar de cocina. Se solicita auxiliar de cocina con experiencia y también lavador de loza. Para mayor información se puede comunicar al 301-470-7864.

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1: Se necesita manicurista y estilista con experiencia. ¿Qué hace un estilista?
2: Es una persona que tiene estilo, que tiene glamour.
3: Estilea.
1: Se necesita manicurista y estilista con experiencia. ¿Quién en Cañaveral?
4: Ya uno que manicuríe con estilo.
1: 320-541-3876. 320-541-3876.
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0: ¡Señora!
1: Señorita, hágame el favor.
0: ¿Ya? ¿Tan rápido? Mira, quisiera tener bueno, esa contracción muscular.
2: Estoy aprendiendo muy rápido.
1: Párele bolas a la situación.
0: ¿Qué le pasó?
1: Párele bolas a la situación.
0: A ver. A ver.
1: Cinco cosas que hacemos los colombianos que descrestarían a los de la NASA.
0: Ah, vea usted. Cinco cosas que descrestarían a los de la NASA.
1: Vamos
0: a
1: ver. Que hacemos en Colombia, ¿no?
0: Sí, vamos a ver.
3: Número cinco.
1: Mire, los colombianos descrestaríamos a los de la NASA. ¿Sí? Donde ellos se dieran de cuenta cómo llegamos a pura a la mitad de un pare, porque casi nadie hace el pare, ¿cierto? Señor, casi nadie para donde debe, sino ya llegamos a la mitad. Ajá. Miramos los carros que vienen, alcanzamos a pasar, damos el volantazo para esquivar la moto y volvemos a mirar los rayados.
0: ¿Vio? Ahí tiene.
3: ¡Hola! Número 4.
1: Mire, los colombianos descrestaríamos a la NASA. Sí. Donde en ese mismo carro que les doy va es una vieja.
0: ¿Por qué?
1: Ella va manejando, se maquilla, organiza la lista del mercado, atiende la reunión de Zoom, grama el video del estado, pelea con el chino que le va a limpiar el panorámico, arranca toda mierda cuando el de atrás le pega el pito porque ya el semáforo está en naranja.
0: Eso es verdad.
1: Le pegó al pito seguido.
3: Mira. Número 3.
1: Mira, los colombianos descrestaríamos a los de la NASA. Si se dieran de cuenta que la mamá, cabeza de Jamil, compra con 5.000 lo del almuerzo, 150 de tomates, 100 de cebolla, un color, un comino, un pilincho de carne, tres papas pastusas, un puchito de arroz, un mague, un calado para rallarle al caldo, para los cinco que viven en la casa.
3: Uy. Número 2.
1: Mire, los colombianos descrestaríamos a los de la NASA.
0: ¿Sí, qué?
1: Si se dieran de cuenta que no sabemos las 1.879.800 canciones del cacique, las 5.000 de los Zuleta, las chorros 800 de Iván Villazón, las 70.000 de Silvestre Dangón, pero no nos acordamos del aniversario de nada.
0: Uy, sí, es verdad, eso es verdad. Sí, sí.
3: Número 1.
1: Y los colombianos descrestaríamos a los de la NASA. ¿Dónde escucharán las historias asombrosas de un marido cuando lo coge con la moza?
0: Ay, no, señora, ya usted va a inventar.
1: Esta es la capacidad de ese marido que usted termina disculpándose con él, con la moza. Hasta los invita a tomarse unos guaros por el malentendido. Ay, saben que es cierto, porquerías, perros, canequeros.
0: Estoy de acuerdo con todas. Estoy de acuerdo con todas menos con la primera. Lo de la primera sí es mentira.
1: Ay, ay.
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0: que no comprueba las jodas. No, yo me habían dicho que eso de ir a rumbiar, pero no rumbiar era bueno.
1: ¿Cómo así de ir a rumbiar, pero no rumbiar? Explíquese.
0: Rumbiar, pero estar sentado hablando de los que están rumbiando, bueno. Uy, me pillé que días. Como me zarandearon allá en la joya, entonces yo no pude bailar mucho ni tomar mucho. Me senté con la comadre.
1: Sí.
0: Pesqué a tres con la moza. Pesqué a dos que estaban saliendo del closet.
1: ¿Cómo así?
0: Me pesqué al junígero con don Ramón allá, yo no sé haciendo qué. Estaba el Puma aprovechando que la mujer estaba en el mar, él también estaba en la joda.
2: Haciendo cositas.
0: Y leí, yo estaba recordando momentos felices con Carlos Amparo, unos metillacos. O sea, está mejor la rumbiada y aplastada.
1: Yo.
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2: Y a propósito estaba.
1: ¿Qué pasó?
2: Estaba el man ahí en la. En la Wimbia, ¿sí me entiendes? Dijo, yo necesito una mujer aquí en este sitio que haga el aguasmay como yo quiero.
5: El aguasmay como se quiere.
2: Y estoy pagando prácticamente 300.000, pero que lo haga como yo quiero. Llamaron a la Beltraneja, que es la más...
0: ¿La qué?
2: La Beltraneja, que es la más atrevida para todas las vueltas, dijo... Pues yo no sé cómo es que a usted le gusta, pero yo me atrevo, yo me arriesgo por 300.000 barras. Y se fue para las piezas con él. Y tiemplele a la joda. Y tiemplele.
1: Túpale, túpale.
2: Y tiemplele. Y entonces dijo la muchacha, después de 5 faenas, dijo, venga, le cuento una joda. Yo no encuentro nada extraño en la forma que usted lo está haciendo.
6: Normalito para ella.
2: Normalito para yo, ha sido normalito. Dijo, ¿cierto que sí? Dijo, sí, claro. Y entonces, ¿cómo es que a usted le gusta? Dijo, fiao.
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6: Bueno, mire, 7 de la mañana, 50 minutos. Yo no sé si esto sea una queja, si esto sea una manera de protestar. Porque resulta, y ojalá la persona que administra la Plaza de Mercado Central de Bucaramanga...
0: ¿Qué pasó?
6: Pues haya un pronunciamiento oficial con respecto a este tema. Denuncian los taxistas de Bucaramanga que se ubican los sábados y domingos ahí en la Plaza de Mercado Central o Centro Metropolitano de Mercadeo, que les están cobrando 500 pesos por solo estacionarse ahí y esperar pasajeros.
1: ¡Ah, qué lindo!
6: 500 pesos por recoger pasajeros ahí en la puerta.
1: ¿Pero eso está permitido o no?
0: Eso no es de la Plaza de Mercado. Eso debe ser algún avivato de esos que... Porque es que yo merco en la Plaza de Mercado Central y usted ve un poco de gente ahí como haciéndole señas a los taxistas y yo no creo, yo la verdad no creo que sean... mandados por la administración, la verdad.
6: Dicen los conductores.
5: En el video sale uno de seguridad.
6: Dicen los conductores que el cobro representa.
0: De la seguridad, pero puede no estar autorizado.
6: Que el cobro representa un gasto adicional para quienes diariamente trabajan prestando el servicio público. Por lo que consideran que esta medida afecta a sus ingresos y debería ser revisada. Dicen los conductores que le han dicho a los senadores: ¿qué pasa? ¿Usted por qué está cobrando 500? Es que si no paga los 500, a lo mejor y se retira de acá. Aparte de eso, dicen que esa plata, que se recaude, dizque va a ser para el mantenimiento de las instalaciones. El control de ingreso de esos vehículos dizque para el mantenimiento de las instalaciones de la Plaza de Mercado.
1: Ah, pero entonces sí estará aprobado por la administración.
6: En la asamblea. Que eso,
0: sería bueno asamblea, que alguien de la asamblea dijera si eso es cierto, si alguien que está encargado allá.
6: Por eso le estamos diciendo al señor administrador del Centro Metropolitano de Mercadeo que haga un pronunciamiento oficial por parte de la Plaza de Mercado sobre estas inquietudes que están planteando los conductores de taxi, porque hay conductores que efectivamente han manifestado que sí les están cobrando los sábados. Ojo, sábados y domingos nada más.
1: Ah, esos solo sábados pesos. Y domingos.
0: Entonces, menos.
5: Usted que conoce a la persona encargada, usted tiene una persona.
0: Erwincito, sí, Erwincito hace parte de la gente de Condimentos Leo, de la gente administradora.
5: Hay que preguntarle
0: por qué.
5: Ese video se volvió viral.
6: Sí, exacto.
5: Donde incluso el
0: Papito, discúlpame lo que le voy a decir, pero usted sabe que hay guardias de seguridad, con todo el respeto que todos se merecen, que se creen los dueños de todo. Ajá. Entonces puede que él mismo haya inventado esa ley, esa norma y esa joda.
5: Toca preguntarle a la parte administrativa, porque incluso el taxista dice, cuando dice, venga, pero hermano, ¿cómo le va? O sea, hermano, estamos trabajando todos. ¿Cómo le voy a cobrar yo después a la señora de más? Si aquí tenemos un taxímetro en el cual está ahí el valor, yo no le voy a decir a la señora, no, repóngame los 500 pesos que yo pagué allá en la plaza. Hombre, no sean así. Aquí todos estamos trabajando y nos estamos ayudando con todo. O ustedes entonces, ¿qué pretenden? Que nosotros no vengamos y que la gente tenga que coger las bolsas y llevárselas quién sabe hasta dónde.
6: Echarse el mercado al hombro.
5: Exactamente. Bueno, sí. Y esa es una zona de taxis ahí.
6: Esa situación.
5: Ahí para eso la crearon.
6: Fin de semana se conoció esa situación y obviamente por eso desde este micrófono le estamos diciendo a la persona administradora, a la encargada de la administración del Centro Metropolitano de Mercadeo, que haga un comunicado oficial. ¿Es cierto o no es cierto que eso se está cobrando o se está... se verificó a través de la asamblea, se acordó de que se iban a cobrar esos 500 pesos para mejoramiento locativo de la plaza de mercado?
5: Vea, Puma, nosotros nos están escuchando en estos momentos, así que si hay alguno de las personas encargadas de la parte administrativa, pues que se comunique con nosotros y que nos envíe también entonces una nota de voz y que nos explique eso que está pasando los fines de semana en la plaza de mercado.
0: Yo no creo que sea, yo les digo, yo no creo que sea una medida administrativa. Exacto, la verdad, sí, no creo que sea una medida. Porque, exacto, ahora además allá hay gentecita. Mire, por ejemplo, la señora que yo me vende, doña Verónica, que vende el tomático, es una viejita como de casi unos, como de 70 y póngale de años, que vive de su tomático y usted vive, sí, o sea, hay gente que se le nota el esfuerzo que está haciendo para trabajar, entonces ellos mismos no van a buscar perjudicarse.
6: Ahí está. Sácala. 7:55.
1: Ahí tiene, ¿vio? Ahí tiene. 7:55.
0: Se acobra Leonardo también.
1: Ya mañana llega el comunicado. Alias Leo, cobra los 500 pesos.

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0: Joan me va a llevar de corista.
1: ¡Qué ternura! ¡Qué voz tan dulce, tan tierna!
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0: Sé como que quiere algo de yo, ¿no?
3: Se extraviaron los documentos de un vehículo de placas DUV218 y junto a ellos la tarjeta de propiedad a nombre de Flor Alba León Rosa. Para más información, se pueden comunicar, si usted los encontró, se puede comunicar al 317-890-3827, el 317-890-3827.
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0: Tirin, tirin,
1: tirin. Yo lo veo como amargado.
0: ¿Quién? A su amigo Joan.
1: Joan
0: Manuel.
1: No, es otro, este era otro.
0: Ah.
1: Y le dije, ¿qué pasa? Yo, no, es que hermano, tengo problemas. Le dije, ¿verdad? Y esa vena. Hermano, tengo problemas de azúcar. Le dije, uy.
2: ¿Y la cura eso?
1: Hay que pararle bolas a eso. ¿La tiene muy alta o qué? Dijo, no, muy bajita, hermano. ¿En serio? Sí, tengo problemas de azúcar, de carne, de arroz, de pan.
3: Empezaron
0: así
3: que el Joan, porque el Joan
1: estuvo
3: echándome los perros.
0: No,
1: ay, creo, bueno, que la mordieron y le dejaron la jeta así, ¿verdad?
0: Pero, no puedo creer eso.
3: Sí, créigalo, pero él no es como Luis Mateus. Entonces yo mejor lo dejé a un lado. Oh, es que Luis Mateus sí cumple, Luis Mateus
2: trae,
3: deja.
2: Ahí está.
3: Entonces les voy a advertir.
0: Pero le van a decir algo como dirán en el campo. Ah, pero Joan preña.
1: ¡Oye! Claro.
3: No alcancé a llegar a ese nivel.
1: No alcancé a llegar a ese nivel.
3: Y conocí la esposa, entonces ahí me quedé.
0: A Camilita, alma
3: bendita.
0: Entonces
3: Camilita no, sí me entiende. Pero yo sí le voy a decir una joda a todos los que me están pretendiendo.
0: A ver.
3: A estas alturas de mi vida, dejen de preguntarme qué quiero o qué me gusta.
0: Sí.
3: Porque yo lo que quiero es plata y me gusta gastarla.
1: Ah, no, pero estamos en
3: ¿qué bonito quieres tú? Me gusta.
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3: Que con los buenos días, cierto, es que estoy hablando aquí con Erwincito de la Plaza de Mercado Central.
0: Ah, sí.
3: Que hasta ahora que se está enterando de la vaina, ya les cuento a ustedes y todo.
4: Bueno,
3: entonces, y otra cosa, los que me están preguntando por el fanzón, se acabó.
2: Se acabó.
3: Tanto que les rogamos que fueran y no fueron.
2: Ahora sí quieren boletas.
0: Señora, fueron más de 25,000 olimpiquistas.
3: Sí, más, le metimos más.
4: No falta.
3: Faltó usted si no hubieran sido 25,000
0: uno. Sí. Pero como estoy gordito, hubiera valido por dos. 25,000 dos. Bueno, doña Jesusa, loterías para hoy.
3: Bueno, mi amor, vamos a hacer una cosa. ¡Tíralo!

0: les voy a recordar.
1: Ah, no, es que no te sabes la última.
2: Es
0: el nuevo talento, ¿eh? ¿Cierto, Leonardo?
2: ¿Pero está lento o...?
0: Pero relento. Vamos a contarles a la gente que hoy va a jugar la lotería para Lebolas, la lotería de Cruz Roja.
3: Sí, sí.
0: Va a jugar la del Tolima,
3: sí.
0: Va a jugar la del Huila, ¿cierto? Y va a jugar, ¿cuál más? La Cundinamarca. Entonces, la Cruz Roja la pasada cayó, porque no les repito los resultados,
2: sí,
0: aunque
2: ajá,
0: de...
2: sí.
0: No, no, es que están muy largos, esa vaina está muy larga.
3: Claro.
0: Bueno, la Cruz Roja la pasada cayó 16-08.
2: Ajá.
0: La Pepa es el 4 con 27 sorteos que no cae. Puede caer 27-14, puede caer 39-11, puede caer 0-19, puede caer 0-7-17. La Cundinamarca la pasada cayó 06-23.
2: Sí.
0: La Pepa es el 7 con 21 sorteos que no cae.
2: 21.
0: Puede caer 80-37, puede caer 81-24, puede caer 01-28, puede caer 16-92, puede caer 92-31. Juega el Tolima, decime los zorros, decime.
2: Le quiero contar, señora, que llegó a la perla billonario con un acumulado, ¿sabe de cuánto?
0: ¿De cuánto?
2: De 800 millones, 800 milloncetes con la perla. Ya no,
0: bueno,
2: salió más.
0: Ya, no era malo, no, que me iba a decir,
3: era
0: pero ¿sí? Con el zorro súper rápido, ya no, ni siquiera 8 minutos.
2: 8 minutos y ya, que
0: no,
2: usted quiera más,
0: sino
2: que quede
0: segundos. Ya,
2: que quede cansada, no, que usted quiera más.
0: Bueno, Tolima, la pasada.
3: No volverlo a ver.
0: Tolima. La pasada cayó 35-95.
3: Sí, señor.
0: La Pepa es el 6 con 16 sorteos que no cae.
3: Bien.
0: Puede caer 09-16.
3: Puede caer
0: 16-07, puede caer 92-10, puede caer 19-08, puede caer 89-01.
2: Ajá.
0: Juega el Huila.
2: Sí.
0: El Huila. El Huila.
4: No me despierta.
0: El Huila.
4: Señora.
0: La pasada del Huila Puma. Ay, ahora todos tienen frío.
2: Ay,
0: ahora
2: sí,
0: todos tienen frío.
2: Ellos,
0: tan friolentos todos.
2: Ponen el aire en 18 y lloran.
0: La pasada cayó 22-65. Es que al zorro no le dieron, no le dan sino a la gente, no, que de verdad trabaja. ¿Por qué
2: ahí
0: le dieron a Unifer?
5: Sí, ¿para qué?
2: No, no, si va a ir, va a ir,
3: va a ir.
2: Unifer, ¿usted va a ir a las cuadras futboleras?
6: Alguna.
2: A las a dos, diga.
6: No, alguna cuadra.
2: No, a dos, a dos.
3: A este domingo va.
2: A dos cuadras va a ir. Bueno, señora, ¿a usted qué le gusta caer? Caiga aquí.
0: Ay, yo sí quisiera que cayera Joancito. Joan, usted no quiere caer. Bueno, 22-65 fue la del Huila la pasada. La Pepa es el 1 con 27 sorteos que no cae.
2: No,
0: caer.
2: Usted cae ahí y le toca vender el bus para sacarlo un domingo al centro comercial.
3: Sí.
6: Qué gracia.
0: Que yo siempre me encuentro en sus de Joan, ¿cierto? Y yo voy a acabar mientras saco el celular, desapareció.
6: Oiga, pues.
0: 07-21 puede caer. Puede caer 27-16. Puede caer 16-07, puede caer 91-28, que es esa mala propaganda que tú me haces, ¿eh? Y puede caer 69-12. Mi amor, ¿sabe quién más puede caer?
2: ¿Quién?
0: Usted en mis brazos, pero no ha querido.
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0: Bueno, le voy a dar el bonus track.
2: A ver, tírelo pues. Tírelo pues.
0: Arranquemos con un 3.
2: Ajá.
0: 36.
3: Sí, sí.
0: Metele un 1.
3: Ajá.
0: Aquí hay un 10, entonces metele un 8. O sea, 36, 18.
2: Ok.
0: Se las dejó ahí, dije yo.
2: ¿Dónde?
0: Ahí se las puse.
2: ¿Dónde?
0: Yo se las pongo. Yo siempre se las sostengo, ¿cierto, Leo?
2: No, es que no se las veo.
0: Yo se las sostenía.
2: Está muy chiqui, está muy chiqui.
0: Se las sostengo.
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2: Los mismos creadores. No, primero hay que decir Olímpica Pictures present.
0: ¡Pichurria, lo que son ustedes!
2: At the Moment Film, la película del momento. Compañero de Vin Diesel, compañero de Jackie Chan, estudió actuación.
5: Eso.
2: Hizo casting para Rápido y Furioso. Fue tan rápido y tan furioso que no quedó. Pero está en Olímpica. Junífero.
0: ¿Qué?
2: Es que en Estados Unidos le dicen así, Junífero.
7: Junífero. De los
5: y aquí en Colombia le dicen plumífero.
7: O culífero. O mamífero. Me dijo una viejita. Mamífero, me dijo una viejita un día para allá en un evento.
4: Sí, sí, sí.
7: Estamos en un evento de caracol. ¡Ay, mamífero! Ya quiero una foto con usted.
2: Pues si a Johnny Rivera todavía le dicen Giovanni Ayala.
7: Oiga, mi tío, ¿cómo está? A ver qué me dicen Don Hediondo también. Ay,
2: al Puma le dicen Tico, imagínese.
4: Sí, sí, sí, sí.
2: A mí me dicen Yeyo. ¡No, hombre!
5: Y al conductor a veces le dicen, hola, Willy.
7: Bueno, ya, este perro.
5: Ay, vamos, lo del momento.
7: De los mismos creadores de Tranquila Mamita, que yo no le cuento a nadie, presentamos. Película del momento. Primera escena.
2: Primera escena.
7: Bob. ¿Sabes qué es Bob, no?
2: Bob. Sí.
0: Bob es Mon.
7: Bob Esponja, sí.
2: Bob o
7: Esponja.
2: Bob Marley.
7: No, Bob Esponja.
2: Ah, bueno.
7: Entrando a la iglesia.
2: Okay, bien.
7: Segunda escena.
2: Segunda escena.
7: Bob rezando el rosario.
5: ¿Rezando el rosario?
7: Tercera escena.
2: Tercera escena.
7: Bob con hábitos así, blanco y todo.
2: No.
7: Le tocó. Ay, entonces.
2: Yeah, pues.
7: ¿Cómo se llama la película?
10: Hemos presentado la película.
7: Hemos presentado la película Bob es monja.
2: Ay, no, Juni.
7: Sí, pero no. Ay, entonces.
4: No nos explique.
5: Por eso que le cambian el nombre.
2: Un día esto le dicen Don Hediondo, pues, en la calle.
5: A ver, Peter Almeiro, chao, ya.
0: De los mismos creadores.
2: ¿Quién?
0: Del artista anterior nos trajo sudaderas. ¿Qué nos traerá este?
2: ¿Tenis? Vente al bus para que le compre los tenis.
4: Una vuelta en el bus en Manzana.
0: Primera escena. Ya pasaron quejas a Recursos Humanos que los estoy utilizando.
2: Sí. Compañera de la Toti Vergara, ella.
0: Sí.
2: Le van a hacer estatua en Barranquilla junto a la Toti.
0: Sí. Vale.
5: Como que hizo la estatua
2: de Falcao.
0: Uy, no.
2: y del binomio de oro.
0: Uy, no. Deja así.
5: No, película
0: de los mismos
5: momento.
0: Creadores. Pero la película del momento. Primera escena. Voy a aprovechar que está yo al chico para que me colabore en la película.
2: Siempre que viene un invitado, sí, coge el invitado.
0: Me toca coger con el invitado, sí. Primera escena. Me dieron con Joancito para allá de mucho pipí cogido.
5: Ay.
0: Me vieron, pero yo ese día. Estaba en la Eucaristía, juiciosita.
4: Juiciosita.
0: Segunda escena.
2: Segunda escena.
0: Me vieron con el zorrito echándome allá en Santa Marta, echándome bronceador así en mis piernitas. Pero ese día yo estaba en el Hanson.
5: En el Hanson, claro.
0: ¿Se acuerda, Leito? ¿Se acuerda?
2: Yo le embauroné esas nalgotas que tiene.
0: Tercera escena. Me vieron a yo con Leito en la noche echándonos unos tragos, pero Leito estaba, ¿era en la clínica?
5: Sí, yo estaba en la clínica, señora.
0: ¿Y
5: verdad?
0: Yo estaba durmiendo?
5: Sí.
0: Hemos presentado la película.
2: ¡Hemos presentado la película!
0: ¡Hemos presentado la película! ¡Mi otra, yo!
5: ¿Y sigue el

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1: Llegué yo a la tienda y entonces, don Roque, ¿cómo está? Dice, oye, un mundo de gente.
0: Sí.
1: Y le dije yo, atiéndalos a ellos primero, dijo. No, señora, usted primero lo atiendo. No le puedo fiar.
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2: Yo leyendo un libro de esos.
0: De superación, de crecimiento personal. Por eso es que usted tiene una nueva aura.
2: ¿Una qué?
0: Nueva aura.
2: Laura no.
0: Aura,
2: no, era
0: aura.
2: La que estaba leyendo, Laura no.
0: Usted estaba leyendo un libro que decía, ¿cómo es? Las cosas malas de su vida se alejarán.
2: Sí, no, estaba leyendo yo a Andrés Colos.
0: ¡Ah! ¡Qué gran autor!
3: No, lo último en Guaracha.
0: ¡Bestseller! Bueno, ¿y qué leía?
2: Si no te incluyen, no te involucres. Si no te cuentan, no preguntes. Si no te invitan, no vayas. Conoce tu lugar en la vida de las personas. ¿Y qué estaba leyendo ahí? La chinita ranita estaba detrás. Yo, ¿cómo así, tía? No, que no sea zapa, china madre.
0: ¡Oiga!
1: ¡Oiga! Pero está larga de freno.
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1: Sí, señor.
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4: Junífero.
1: Oiga, a propósito.
2: Junífero, te enseña.
1: A propósito de carro.
0: Ajá.
1: Uy, ese man tenía un carro, pero...
0: Melo caramelo.
1: Melo caramelo.
3: Murado acá, no.
0: Mejor que el bus de Joan.
1: De eso... No, el bus de Joan, ese era un moco al lado de ese carro.
2: ¡Ustedes! ¡Un moco!
1: Entonces le dije yo...
3: ¿Dónde está su moco?
1: Y este tablerito, ¿qué es?
0: Que alumbra.
1: Que alumbra y esa aguja que dijo... Ese es el que cuenta las revoluciones.
0: Oiga.
1: A ver, que me cuente la revolución francesa.
0: Ay, no. 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

0: Bacano, muchachos. Tenemos invitado especial en esta mañana. Leo, ¿de quién se trata?
1: Oiga, de un artista de la casa. Un artista acá de Bucaramanga, artista santanderiano.
0: Nuestro hermano, nuestro amigo.
1: Mi hermanito.
0: Mi hermanito, Joan Manuel.
1: Oiga, ¿con ustedes, Joan Manuel?
0: Diga, como que le hizo una canción a Doña Adela, ¿no? Sí. Me dejaste sin un peso.
1: Me dejaste sin un peso, así se llama su nueva canción. Joan Manuel, bienvenido a la emisora del primer lugar olímpica 97.7 y obviamente a Temprano Más Bacano.
2: Oiga, Leito, muchas gracias, muy contento a todo el equipo de trabajo de Olímpica, muchas gracias por esta bonita invitación. Sí. Es una canción con la que se siente súper identificada, Adelita.
0: Ah, Adelita no, el que ha salido con Adelita.
3: Sí. Oiga, mi tío.
4: Tenía,
0: ¿no?
4: Yo siempre he sido una
0: mujer autosuficiente,
2: trabajadora.
4: Yo soy la que resuelve.
1: Joan, vamos a hablar de esta canción, de la nueva producción. Salió hace poco, está recién sacadito. El video, ya tiene video y todo original.
2: Ya tenemos video oficial también, Leito, todo listo. Esta canción con mucho cariño la ha recibido el público, la gente le ha gustado mucho. Una historia que no me pasó a mí, tengo que aclararlo. No,
0: ah,
2: me pasó,
0: sí, ah, por favor.
2: Antes que pregunten, ah, le pasó,
0: ¿no? Quiere decir carita Camila, ¿no?
2: No me pasó a mí. Fue una historia que escuché en una parranda un día, tal cual pasó. Es de mi autoría. Y la volvimos canción. Una canción con la que mucha gente se siente identificada, porque eso siempre nos pasa a nosotros los hombres.
0: Hay un hombre enamorado, porque hay una canción.
2: Nosotros
0: uno enamorado da hasta lo que no tiene.
2: Exactamente, uno se entrega mucho, muy juicioso, entrega el amor, el corazón, la vida y se aprovechan de nosotros.
0: Sí, es verdad.
1: Internamente estamos hablando de que no conocemos un sitio que se ha vuelto muy popular aquí en Bucaramanga. Yo creo que es por lo mismo, uno a veces cuando conoce a alguien uno se aleja de muchas cosas.
0: Se ajuicia.
1: Y no lo valoran, no valoran esa parte de uno.
2: Correcto, así es.
1: Y eso es lo que quiere decir esta canción.
2: Eso es lo que quiere decir la canción. De esos hombres que entregan todo, se endeudan, dan la vida, dan el corazón, el alma, la plata.
4: Esos hombres va yo a pasar por ahí.
0: Oiga, Joan es un artista santandereano, un artista que está camellando muy fuerte, que está construyendo su nombre en grande. Lo vimos hace unas semanas haciéndole promoción a esta canción en Bogotá, en todos los medios de comunicación, radio, televisión. Está metiéndosela toda la canción, Joan.
2: Sí, estamos trabajando fuertemente, gracias a Dios. Ha tenido mucha acogida en todo lo que es Boyacá, la parte de Cundinamarca. La gente le ha gustado mucho, simplemente eso, ha gustado mucho la canción. Y nada, trabajando fuertemente por todo lo que se viene en este resto de año y la música que viene, porque viene.
0: Doña Adela, ¿usted
2: música
0: ha tenido mucha acogida últimamente? ¿O poquita? ¿O más bien suave?
3: Gana, mi tía, ella ahorita está cogiendo con...
0: Tiene el huevo en la boca, es que está comiendo una arepita de huevo.
4: Este artista trajo cuando ahí.
1: Con limonada, hombre, hágale, se me está
0: atorando. Oiga, Joan, hágale la invitación usted a todos los olimpiquistas, hermano, para que sigan acompañándolo, no para que empiecen a seguirlo, porque sabemos que nuestros olimpiquistas lo siguen, están muy atentos de su éxito, de todos sus pasos en la música, pero que obviamente le den mucho amor a esta canción, que la pongan en... ¿Ya le hizo tren en TikTok o no? ¿Ya le inventó pasecito? ¿Todavía no?
2: Oiga, no, vengo a que me ayuden.
0: Entonces, hay que hacerle el baile, claro.
2: Sí.
1: Hay que decir algo, y Joan Manuel es uno de los artistas santandereanos más disciplinados.
0: Sí.
1: Más disciplinados, tengo que decirlo así. Cuando
0: una persona
1: es disciplinada, uno se da cuenta la evolución que tiene. Es un artista que viene en un proceso, el papá, un gran cantante de música ranchera popular.
2: Claro que sí.
1: Y si usted se da cuenta los videos de Joan, uno dice, tiene calidad y tiene estilo esos videos. Joan, hermano, vamos a invitar a la gente y preséntela.
0: Vamos a dejarla.
2: Claro que sí, Leito, Zorrito. A toda la gente de Olímpica quiero invitarlos a que disfruten mi más reciente lanzamiento. Me dejaste sin un peso. Ya está todas las plataformas digitales disponibles en YouTube, en Spotify, Deezer, bueno, mejor dicho, claro. En Olímpica también. Entonces pueden llamar a pedir la canción para que la escuchen, para que se la disfruten. Y nada, parrandear y pasarla bueno.
4: ¡Ay, pero sí parece que es la historia de él!
0: ¿Por qué?
4: Porque yo me acuerdo que la primera vez que él vino a entrevista venía mejor arregladito, mejor vestido.
0: ¡Ya, señora!
1: ¡No lo tiene!

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0: 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No,
2: pues ahí si está lo más reciente. Joan Manuel, me dejaste sin un beso. ¡Ay, doña Ela! Canción que doña Ela le han dedicado ya, doña.
1: Pero sí es verdad, Juancito, se... Está más acabadito, ya no tiene tantas pulseras, ya le ha tocado vender la gorra.
2: Esta canción me gusta, pero tengo que confesar que esta canción, en esta versión de John, es buenísima. Rebalandito.
3: La vuelve suave.
2: Uy, en la versión de Joan es una cosa increíble.
4: Eso fue un álbum que hicimos espectacular, de Raspa con Joan Manuel, se llama El Disco Completo.
2: Muy bueno, tengo que decirlo que es muy bueno, Joan. Joan, mi hermano. Qué bueno tenerte en los estudios de Olímpica. Sabes que esta es tu casa, mi hermano. Y nada, Joan, ¿qué se viene para Joan este mitad de año?
4: Recuperar la plata que me han quitado.
2: Saluditos. Sabemos que Camilita en este momento nos está escuchando. Que Dios la bendiga a ella y a su hijo. Felicitaciones, mi hermano.
4: Muchas gracias, Leito.
2: Viene un bebé en camino. Una bendición.
4: Claro que sí.
5: Oiga, ¿y usted quién sospecha?
4: Ese sí es que... Ese sí es el que me va a dar sin plata, ¿yo?
2: Ese sí.
4: Ese sí me va a quitar la plata completa.
2: No, pero saludito para ella también.
4: No, muchas gracias, Leito, a usted, al Zorrito, a Juni, a Liz, no, mejor dicho, a todo el equipo de trabajo. Muchas gracias.
2: A doña Ela, no, ya le dije usted.
4: Doña Ela. Después hablamos usted y yo, saludos.
1: ¡Mira!
2: ¿Qué se viene para Joan, mi hermano?
1: Yo con hombres casados y con hijos no me meto.
2: ¿Qué se viene, Joan?
4: Bueno, viene mucha música, viene la continuación, por así decirlo, de la canción de Me Dejaste Sin Un Peso, una canción de despecho. Ya la tenemos prácticamente lista y yo creería que por ahí en unos... más o menos por ahí en un mes, dos meses va a estar saliendo la canción, que también esperamos sea un palazo y lo reciban con mucho cariño la gente.
2: ¿En esa canción dice que se ganó la lotería?
4: No, en esa canción me las va a pagar todas, oye.
2: Joan, gracias por estar en los estudios de Olímpica, mi hermano, y las redes sociales para que la gente te busque, te siga, comience a escuchar tu música también a través de las plataformas. ¡Y a él, hombre!
6: ¡Ahora, te quieta!
4: Está metiéndome la lengua en la brelovida, hermano.
1: Quédate ya. Lo que pasa es que nosotros, yo le mamo gallo a Joan, pero somos amigos, gracias a Dios, sí, con Carlita, con el mismo Joan. Y hay que apoyar de verdad todo el trabajo que ha hecho, lo que dijo el Leonardo ahí. Uno piensa que Leonardo es bruto, pero de vez en cuando habla bien. Oh, lo que dijo Leonardo es cierto, un chino entregado a su música, a su disciplina, a su familia, con constancia y todo eso. Bueno, uno le alcanza y los empanaditas, pero bueno, trae empanaditas.
6: Doña Adela, la van a vetar, ¿oyó?
4: No, muchísimas gracias nuevamente a todos ustedes por esta bonita invitación. Ustedes más que nadie conocen el proceso de Joan Manuel, conocen todos estos años de trabajo, de fuerte trabajo, y bueno, gracias a Dios nos va respondiendo todo lo que le pedimos y la gente va recibiendo con mucho cariño la música que les vamos entregando. Entonces nada, muy contentos. A todos los oyentes de Olímpica los quiero invitar a que me sigan en mis redes sociales, en Instagram como @JoanManuelOficial, en Facebook también como Joan Manuel, en TikTok igual, y en mi canal de YouTube como Joan Manuel. Ahí podrán encontrar toda la música, los shows en vivo, los lugares donde vamos a estar, porque gracias a Dios viene buen trabajito de aquí, de lo que queda de resto de año. Nos vamos a estar encontrando en diferentes fiestas de la ciudad de Bucaramanga, también en diferentes municipios de Santander, de Boyacá. Bueno, mejor dicho, contentísimo con todo lo que se viene para este año para mí.
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0: Pero, Titi, bueno, Juni, entonces.
1: No, era complicado.
0: ¿Por qué?
2: ¿Por qué, Juni?
1: La gente se complica.
2: ¿Por qué?
1: Me dijo, si Colombia gana el mundial, me quito el bigote, me dijo. Si Colombia gana el mundial, me quito la barba y el bigote. Le dije, pero cumpla esta vez, porque la vez pasada nos mamó gallo, Marcela.
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1: Oiga.
5: ¿Qué pasó?
1: Fue el man al médico. Dijo, buena, doctor. Dijo, buena. El doctor, es que, ¿a qué viene algo más? Salí un poquito alérgico al vino.
0: ¡Ay!
1: Dijo, ¿a qué vino? Dijo, a consulta con usted, doctor.
0: No, otro huesazo.
2: Ay, otro hilo, ¿no?
1: Doctora, ya está el pacientico que dice que tiene un hueso afuera. Hágalo entrar.
0: ¡Tome! ¿Sabe qué? Mejor vámonos con las noticias del fútbol. Ahora, otro.
2: Oiga, espere, de algo le sirvió haber trabajado un buen tiempito con el cuentahuesos, ¿no?
1: Señorita, lléveme a urgencias, por favor. A urgencias, por favor. El doctor dijo a la morgue, es a la morgue. Usted no va a saber más que el médico.
0: Uy, no, Junífero, se pasó. 9:12, 9:12 en Temprano en Mapacano. 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Leo, vamos con deportes.
6: Deportes, vamos de una. De entrada vamos con el cantante del gol, para que él nos cuente qué ha pasado. El resumen de lo que ha pasado. Ya ahorita venimos nosotros con las opiniones.
7: Aquí estamos, señoras y señores. Bienvenidos, amigos de Olímpica Estéreo. Atención, que aparece el brujo del campeonato del mundo. Siempre aparece o a un animalito que lo ponen por ahí, a que coja una bandera, que escoja a ver quién va a ganar, o un brujo. Y esta vez apareció un brujo ganés. Equipo justamente al que nosotros enfrentaremos este día 3, es decir, el día viernes, en los 16avos de final del campeonato del mundo. Se llama Nana Kawaki Bonza o Kawako Bonza. Es un brujo de Ghana quien maldijo a Harry Kane. Recuerden que Ghana estuvo metido en el grupo donde estaba la selección inglesa. Esa vez creo que le valió de muy poco, porque Harry Kane siguió haciendo goles con su selección de Inglaterra. El brujo ha dicho que Cabo Verde eliminará a la selección de Argentina. Esa es la noticia que le da vueltas aquí en el campeonato del mundo. Ha dicho que eliminará Cabo Verde a la selección de Argentina y que va a maldecir a James Rodríguez. Eso es lo que ha dicho el brujo Nana Kawaku Bonza. Ay, si estuvieran por encima de Dios, que no hay nadie. Lo sentimos por Nana Kawaku Bonza, pero creo que esta vez no se le va a dar. Pero hace noticia el brujo que se encuentra acá en territorio de Estados Unidos.
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6: Oiga, eso ha generado mucha polémica, lo del supuesto brujo de Ghana, que hace maldiciones y brujerías en el momento del partido, pero incluso a Falcao, que es uno de los comentaristas deportivos que está en el mundial, le hicieron la misma pregunta.
5: Con la cadena ESPN.
6: Y él llegó y dijo lo siguiente, dijo, si el mundial fuese a punta de brujería, muchos equipos ya hubiesen ganado el mundial. Pero esto no es a punta de brujería, esto es a punta de deporte, de sudar la camiseta y obviamente de enfocarse en el partido, porque hasta lo que va corrido del mundial, incluso lo alcanzó a decir, Venezuela nunca ha sido campeón y es uno de los países donde más brujería hacen en Latinoamérica. Entonces,
0: ahí tiene.
6: Ahí está la opinión.
2: Leo, ya se conoce el primer enfrentamiento de los octavos de final. Cuando hasta ahora ha empezado los partidos.
3: Ya sabe que, a ver,
2: Marruecos, Canadá.
3: Ay, ay, ay.
2: Marruecos, Canadá son los dos equipos que entraron a octavos de final y se van a enfrentar entre sí.
6: Dios. La sorpresa que ayer se llevó todo el mundo, porque hay que decirlo, todo el mundo, no solo Colombia, fue la eliminación de Alemania. Ayer el partido que se tiró Paraguay, una cosa de locos, un partido increíble, donde incluso Brasil la vio complicada, cosa como diría Junífero, complicado en el último minuto, en el tiempo de adición, el cual ganó en su chiripazo, que donde hubiese sido, y escúchenlo, digo así, donde ese gol lo hubiese hecho Colombia, no se lo vale. Porque el gol que hizo ayer el jugador de Brasil, ahí porque estaba más adelantado que el de la selección Colombia y mostraron una cepa, no, es una vaina toda rara.
2: Lo que pasa, Leo, perdóname, pero es que lo que pasó fue que el jugador de Brasil que hizo ese segundo gol no calzaba 45 como Duván Zapata.
0: Ah, sí. 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
6: Partidos de hoy.
2: Oye, no, espere, un chismecito. Uno que se debe estar mordiendo la lengua es Chilaver.
6: Sí, señor.
2: Se debe estar mordiendo la lengua primero porque se la pasó todo el tiempo criticando al pelado, al arquero de Paraguay. Se pasó a Gil. Critíquelo y critíquelo y critíquelo. Y vea, ayer tapó
6: tres penales.
2: Fue la figura del partido. Por eso y las que sacó. Y ahora también, y con esto de la crítica era lo que la madera que le dio al técnico de Paraguay.
3: No,
2: que la madera que le dio. Y el técnico de Paraguay lo enfrentó de una, le dijo, venga papá, usted qué es lo que quiere.
3: ¿Qué es lo que pasa?
2: ¿Qué es lo que

0: Colombia gana, y gana porque gana, y Australia-Egipto. Esos son los partidos del viernes.
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2: Ay, no puede ser.
3: Oiga, pero yo lo vi en la esquina y decía, ay, que yo voy a saludar al
2: sonrisa. No, hombre.
3: Mira. Porque se la remanga como una mujer. Como
2: ah, pero vea, pero vea, le está dando picos al Puma y ahorita viene a darle pico a Leo, que son los profes. Ah,
3: no, pero venga, oiga, loca, pero por amor a Dios, bájense la camiseta. Nosotros los hombres no nos remangamos la camiseta de la cintura.
2: Qué ombligo tan. Uy, no. Tiene como una hernia ahí.
4: La barriga toda peluda.
5: Ay, pero ¿por qué son así?
2: Oiga, saluda a sus profesores.
3: ¿Usted cree que por qué vino? Tenía rato de no venir.
2: Saluda al profesor Leo. Oiga, y al profesor
3: bueno
2: Puma.
3: A saludar al zorro.
5: Profesor Puma, buenos días.
6: No soy ningún profesor suyo, señor.
5: Ay, entonces todo lo que me ha enseñado lo vamos a echar a la basura.
2: Este fin de semana que estuvo solo porque tenía a la chata y a la mona y a la dama de hierro en Santa Marta, estuvo dándole clases a Carlos Amparo.
3: Es que al Puma, el Carlos Amparo estuvo con nosotros en el barrio La Joya.
6: Sí, pero con usted, ¿no?
3: Llegaron los dos y todo y...
5: ¡Ay, ya!
3: Entonces, feliz por mi hija.
5: Bueno, amiga. Chite perro, ¿cómo están mis profesores?
3: Bien, pero hermano, yo quiero preguntarle algo.
2: Sí. ¿Por qué le dice hermano? Dígale alumna.
3: No, ¿cuál alumna? ¿Por qué traen la camiseta de Paraguay en remangá como una mujer si usted dice que es hombre, hermano?
5: Amiga, sí, pero me la regalaron.
3: Amiga, mi amigo.
5: Yo qué culpa, me la regaló Catalina.
2: Dígale profe, dígale teacher. Ay,
5: él es mi profesor.
2: Su teacher.
3: Bobada,
5: era mi profesor.
2: Dígaselo en inglés.
5: Había pocos chinos en el salón. Al llegar a la clase salía conmigo.
2: My favorite teacher, dígale.
5: My favorite teacher, you know.
2: Bueno, ¿qué nos va a contar?
5: Bueno, mis amigas, cosas locas, loquísimas que han sucedido. Usualmente los jugadores de fútbol son atendidos y son asistidos. Pero que de pronto, mi amiga, como se vio, un hecho inesperado, que un árbitro necesitara mi amor en Seattle, cuando jugó Estados Unidos y Australia, ¿recuerdan? El árbitro alemán Felix Sawyer sufrió un calambre, mi amor, o sea, que se encalambre un árbitro.
2: Eso no se ve tanto.
5: No se había visto, mi amor, en la pierna izquierda, minutos finales del partido, cayó al césped adolorido, ay, tiémpleme la pierna, y lo estuvieron ayudando, mi amor, el compromiso se detuvo porque sin juez.
2: Imagínese.
5: Casos insólitos se han visto. Ahora, ¿a cuál jugador han premiado por empate?
3: No.
5: Pues agárrese duro, mi amor. Después del empate 1-1 con la República Checa en la segunda fecha del grupo A. Ay, los 26 jugadores y miembros del equipo técnico de Sudáfrica.
2: Ajá.
5: Recibieron joyas, relojes de lujo personalizados, avaluados en más de $50,000 cada uno recibió de premio. Un reconocimiento que se dio gracias a un acuerdo comercial entre la Asociación Sudáfrica de Fútbol, SAFA, y la joyería estadounidense Icebox, con sede en Atlanta. Dieron, amigas, si ustedes empatan, reciben. Si no, baila. Pues empataron, mis amores. Empatando o ganando. Tras un gol del penalti convertido por Teobo Mosquena. Amor a los Bafana Bafana.
3: ¿Los qué?
5: Bafana Bafana. Este es el eslogan de ellos. Sumaron su primer puntico, mantuvieron vivas las esperanzas y tenga para que se entretenga. Fuerte el premio. Ahora, la burla de Lula a Neymar, ¿recuerdan?
2: Sí.
5: Neymar sigue recuperándose, mi amor, está pobrecito.

0: Uno lo ve a él todo chapadito y dice, tiene un gemelo que arrastra desde mayo, pobrecito, qué pecado. Pues el presidente brasileño Luis Ignacio da Silva.
1: Lula da Silva.
2: Lula da Silva.
0: Luis Ignacio Lula da Silva, en una declaración que sacudió el mundillo del fútbol y en redes sociales, dijo, ni siquiera está jugando. He leído que es el primer convocado en un mundial que hace teletrabajo. Oiga, es un jugador home office. Ay, amiga. Bueno, de todas maneras.
2: No, pero ya jugó 10 minutos.
0: Sí, mi amor, pero esas declaraciones no son ajenas a la política, ya que Neymar mostró su apoyo a Jair Bolsonaro, principal opositor de Lula.
1: Ahí está la llave.
0: Aparecieron las llaves, mi amor.
1: Claro.
0: Bueno, se la dejo ahí, dijo el alemán.
1: Despídase de sus profes.
0: No, si nos vamos a ver ahorita a las 10.
3: Sí,
0: sí, el profesor Leonardo me va a llevar a una terapia de no sé qué.
3: Oiga, siga creyendo que la marimonda de Mickey Mouse.
0: Dijo, lleve la boca limpia, fue lo único que me dijo. Por favor.
1: Que le va a hacer la prueba del hisopo.
0: Yo no sé qué será. Ay, ya.

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2: Dos manes hablando, dijo mi mujer, no me comprende, hermano. Mi mujer no me comprende. Y la suya dijo, no sé, voy a preguntarle primero a ver si lo conoce a usted, porque mi mujer no me...
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2: Dos amigos hablando. No, y hermano, esa mujer mía, yo creo que me es infiel. Dijo, papi, no, ¿por qué hice eso? Es que se fue por allá a Medellín a una exposición de arte.
3: Sí.
2: Y llegó enamorada que de un tal Botero. Papi, Botero es un pintor, claro, escultor, que inclusive hace 2-3 años
0: se era, murió. Sí, era un pintor y escultor, pero ya falleció.
2: Se vivió porque ya maestro. Llegó a su estuvo enfermito y murió, pero era... Yo era un pintor, ella de pronto está hablando del arte. Sí, hermano, ¿en serio? Sí, claro, no le ponga cuidado. Oye, hermano, gracias, de verdad, porque...
0: Le volvió el alma al cuerpo.
2: Devuelve el alma al cuerpo. Esta noche le voy a llegar con una sorpresa bien linda.
0: ¡Ay!
2: Al otro día llegó Germán, dijo, ¿qué pasó? No, no, llegué con flores. Allá estaba con el tal Germán Botero ese.
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2: Salí por allá con una muchacha de esas de vida licenciosa.
0: No jodas.
2: Ay, papá.
0: ¿Y usted qué hace en esas, Juni?
2: No, ¿De vida qué? La ociosidad, prácticamente.
0: ¡Hombre!
2: La ociosidad. Oiga, ¿y cómo le parece que está su ron?
4: ¿La silenciosa es que es muda?
2: Sí, no, la ociosidad está... Sin vergüenza me dices que, bueno, el servicio costó 400,000.
0: Ah.
2: Oh. Le dije, pero ¿qué estamos haciendo?
0: Carita la niña.
2: Oigan a mi tía, bueno, descansemos y mañana hablamos. Pero sí, tú quieras retirar al cajero.
3: Le dije usted.
2: Y descansamos, fue que yo a las 3 de la mañana abrí el ojo, estaba dormidita. Calabaza, calabaza, caco.
4: Ah, ando para su casa.
2: Oiga, yo no sé si fue madre, se averiguó dónde vivía yo.
0: Ah.
2: Y allá me llegó, tocó la puerta. Cuando yo abrí la puerta, mi señora, y yo detrás de ella, y yo vi la vieja, y dije yo, uy, yo haciéndole señas, cuidado, ojo en la juega.
4: Sí, sí, sí.
2: Buenas, mi señora, ¿cómo está? Sí, ¿cómo le va, señorita? Dije yo pensaba, señorita. A la orden. Dijo, mire, su merced, y me disculpa, vengo buscando a su marido. Dijo, sí, aquí está detrás mío, como para qué lo quieren. Dijo, a ver cómo le explico. Yo le hacía mueca.
3: Claro, señor.
2: No, que no, es que nosotros tenemos un contrato. Yo hice un contrato con él el día pasado, no hace mucho. Hicimos un contrato por el arrendamiento de un local.
0: Ah.
2: Qué raro, él no me había dicho que iba a montar negocio. Dijo, pues sí. Yo le arrendé a él un local en 400,000 pesos.
3: Sí.
2: Y resulta y pasa que pues pasó el tiempo del arrendamiento y el señor no me ha pagado lo del alquiler del local. Mi mujer me mira y bueno, y entonces, Unífero, le dije yo, un momentito, mamita, es que ese local, su merced, discúlpeme, primero ese local estaba mal ubicado.
4: ¿Qué?
2: Aparte, ese local estaba muy sucio, la verdad, horriblemente asqueroso, olía feo. Y muy grande ese local, estaba muy grande. Digo, bueno, y me disculpo usted también, ¿no? Porque lo de mal ubicado, usted fue el que lo buscó.
3: Sí.
2: Usted fue el que buscó allá, llegando, buscando el local.
3: Sí.
2: Lo de sucio, ¿quién fue el que lo ensució? Yo no, usted fue el que lo ensució.
3: Sí.
2: Y lo de muy grande, yo no tengo la culpa de que sus muebles sean tan pequeños. ¿Por qué no cogió el local de atrás que era más agustino?
0: ¡Oiga, no!
4: ¡No!
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8: 9:32 a.m. Petro ordena ofensiva total contra disidencias de la FARC en el Cauca. Murió Gustavo Gallón, embajador de Colombia ante la ONU en Ginebra.
2: ¿Murió?
8: Sí, señor.
2: Estaba enfermito, estaba enclinicado.
8: Estaba enfermito y murió.
2: Ay, señor bendito.
8: Ataque con explosivo en Mónaco deja 3 heridos graves. El sospechoso huyó. Su hermana lo entregó vivo. El relato que conmovió a los rescatistas colombianos en Venezuela y ahora no lo encuentra.
2: Dios.
8: Dice por acá que alerta en Santander, dengue deja una muerte y más de 4.600 casos en este 2026. Video captó vandalismo en el portal de Girón de Metrolínea. Hombre habría robado pieza metálica para conseguir palvicio.
3: ¿Qué tal esa vaina, no?
8: Gobernación de Santander tiene más de 40 toneladas de ayudas para enviar a Venezuela. Niño con raíces bumanguesas y su papá lograron reencontrarse en un hospital de Venezuela y él le contó a su papito que su mamita no alcanzó a salvarse, que murió. Rescatan a obrero atrapado bajo escombros tras colapso de un muro en Florida Blanca. Más noticias que entregamos. Lo mataron, lo amarraron y le dejaron un cartel. Lo mataron a tiros en el porche de su casa. Entonces, en el garaje. Bueno, esas y otras noticias informamos, entregamos acá en Temprano en Más Bacano, 9:34 a.m.
0: Gracias, Puma, por ese resumen de las noticias. Hoy martes, 30 de junio del
3: 2026.
0: Vamos, compañero, ahora con el resumen.
3: Con los oyentes que están opinando, oyentes que enviaron mensaje. Hoy le preguntamos a nuestros oyentes, ¿qué opinaba usted de lo que estaba sucediendo en Venezuela? Y si
0: de la chica Colombia, que estaba criticando, sí. Esa,
3: y si cree que Colombia está preparada para algo como lo que le sucedió a Venezuela, pues acá tenemos oyentes que nos están enviando mensajes a través de nuestro WhatsApp que está haciendo.
9: ¿Y qué esa señora?
3: Escuchemos esto. ¿Qué estoy haciendo yo? Yo escuchando el Olímpica Estéreo.
9: Se metió.
0: Eso.
9: Hola, Leito, buenos días. Hola. Buenos días, Zorrito. Dios lo bendiga.
0: La preciosa. Gracias.
9: Y también, Puma. Terrible, terrible, Dios mío, señor, lo que está sucediendo, allá en Venezuela. El padre, tenga misericordia. Y esa señora debería callarse la boca porque la gente está mandando, porque la gente está necesitada, se está muriendo de sed, con hambre, Dios mío. Bueno, y si Colombia está esto, no, Colombia no está capacitada para un terremoto de estos, no, Dios mío, de esa magnitud, no estamos, lo he dicho, eso es terrible, palabras sobran.
3: Que nos guarde, papito Dios. Ah, bueno, y ella remata diciendo esto.
9: Y que esa señora, mejor que se calle la boca, si no quiere estar allá, pues que se largue. Pero ahí están ayudando a Venezuela y la están ayudando muchísimo le están ayudando.
3: Bueno, más oyentes.
10: Hola, amigos de Olímpica Estéreo.
3: Buenos días.
10: Feliz día,
3: hermano.
10: Acordémonos de las tragedias que ha tenido Colombia. La de Popayán.
3: Sí.
10: El terremoto de Popayán. El Nevado del Ruiz, que acabó con un municipio de Guarnero.
3: Sí, es verdad.
10: Lo del playón aquí en Santander.
2: Sí, Armenia.
0: Lo del playón fue duro, lo de Girón también.
10: No estaba preparado.
0: La avalancha de Girón.
10: Santander es un centro de temblores, sobre todo en la Mesa de los Santos. Que gracias a Dios, Colombia y los santanderianos nos han bendecido bastante. Pero nosotros aquí en Bucaramanga estamos en el alto riesgo.
8: ¿Cierto?
3: Bueno, sí es verdad. Santander es
0: mire, párenle bola, mire lo que dice aquí. Principales fallas geológicas de Colombia. Escuchen esto. Entre las más importantes están la falla de Romeral, el sistema de falla frontal de la cordillera oriental, la falla que va de Bucaramanga a Santa Marta, la falla de la Oca, la falla de Boconó, que es el norte de Santander, el sistema de fallas del Cauca, hay una fosa que se llama Colombia-Ecuador y el cinturón deformado del Caribe del Sur. Y los departamentos que más están en amenaza sísmica son la costa pacífica, Nariño, Cauca, Valle del Cauca, Chocó, el eje cafetero, Antioquia, Santander, norte de Santander y la franja de la cordillera oriental. Recuerden que nosotros estamos en un nido sísmico que es la Mesa de los Santos, ¿no? El departamento de Santander. Este es uno de los sectores que más llama la atención de los expertos porque es un nido sísmico que está localizado en la Mesa de los Santos, donde se dice que ocurren cerca de 100 a 200 temblores por día.
3: Sí, señor. El temblor más fuerte que se sintió en Santander, aquí en Bucaramanga, el último fue el 10 de marzo del 2015, que fue de magnitud 6.6. Ese sucedió en las horas de la tarde.
0: Eso fue terrible. Ese fue a las 2:30, 3 de la tarde, más o menos.
3: Bueno, por acá tenemos más oyentes que están haciendo.
11: Buenos días a todos ustedes. Dios me los bendiga. Que si estamos preparados, no. Eso es una gran mentira. El tira que estamos preparados. Porque eso son cosas de la naturaleza. Hay que estar es orándole a Dios que nos guarde de todo mal.
0: ¿Verdad?
11: Aquí escuchando Olímpica Estéreo se metió.
0: Es el segundo, nido sísmico, sí, el de la Mesa de los Santos.
3: Vea, uno de los temblores más fuertes, aparte del 10 de marzo del 2015, que fue de 6.6, fue el 19 de febrero de 1923, el cual fue de 7.0. Obviamente.
0: 7 grados es un terremoto fuerte.
3: El epicentro fue acá en Bucaramanga. Y se sintió en diferentes lugares de Colombia. El siguiente fue.
2: Ese día Willy estaba descansando en la casa.
3: Ese día, sí. Por ejemplo.
0: ¿Fue en 1900 qué?
3: 1923.
0: Ah, Willy hizo reportería.
3: Él estaba ya haciendo el reporte. Pero si nos ponemos a dar el balance, siempre los temblores acá en Santander son 5.9, de 6.0,
0: 6.1. Uy, no, pero es que ya después de 5 ya el trabajazo se siente.
3: 7.0 y el último que fue de 6.6, que incluso muchos dicen que no fue de 6.6, sino de 6.8 y 6.9.
0: Ese fue terrible.
3: Sí, señor, ese fue tremendo.
0: Lo importante, Leo, lo que estábamos nosotros diciendo ahorita, hay que hacer una campaña, nosotros los medios de comunicación, la gente en las iglesias, y cuando hablo iglesia me refiero a todas las religiones, católicas, cristianas, adventistas, bueno, todo lo que existe de religión, y todos aquellos que tienen un liderazgo, una influencia, hay que hacer una campaña, no solo hay que hacer simulacros, hay que, por ejemplo, en mi familia, nosotros vivimos en Real de Minas, ¿no? Y cuando esos temas son feos de tocar, no son tan cómodos, pero nosotros, yo les digo a mis papás y a mis hijos, aquí llega a pasar algo, llegamos al Parque de las Cigarras, ahí tenemos que reencontrarnos, nuestro punto de encuentro. ¿Usted como familia tiene punto de encuentro con sus papás, con sus hermanos, con sus hijos? Si llega a ocurrir una catástrofe en el barrio donde usted vive, ¿usted sabe dónde se van a encontrar? Porque lo más seguro es que las comunicaciones no funcionen, que la luz se vaya, el internet se va.
3: Y es que se ha pasado, en los últimos temblores siempre sucede eso, se colapsan las líneas telefónicas, el internet y muchas cosas.
0: Vamos a ponerle esa tarea a los olimpiquistas, que al menos pongan el punto de encuentro familiar, que digan hoy en la casa, vea muchachos, si algo llega a pasar y los que quedemos sanos, vamos a llegar como sea a tal lugar y ahí nos vamos a reencontrar.
3: Y también, ¿qué buscamos nosotros con este tema? Buscamos concientizar a las personas de no hacer las cosas malas que está pasando en Venezuela, como por ejemplo desalojan las casas, lo que queda, en vez de entrar a mirar a ver qué pueden ayudar con las personas, pues la gente se aprovecha para robar, para hacer daño, para robarse a los niños, están hasta incluso robando.
0: Increíble.
3: Niños. O sea, esas son las cosas que uno no tiene que hacer, al contrario, tienes que apoyar y apoyarse, así sea que usted no sea familia, pues lo más idóneo y lo más racional es que usted ayude a la persona que tanto lo necesita. Que Dios bendiga a nuestros hermanos venezolanos.
0: Muy bien, 9:42, esto se llama Temprano es Más Bacano.
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3: Bueno, pendiente, ya envíen nota de voz. ¿Quién está cumpliendo años? Envíe la nota de voz de una al 320-6628-977. ¿Quién está cumpliendo años? Saludo para Ginita, que nos está escuchando desde España y está mandando el reporte también de lo que pasa a nivel mundial e internacional.

0: mañana de martes 30 de junio de 2026. Llegó el momento de saludar a los cumpleañeros Olímpica, todos aquellos que un día como hoy llegaron a este bello, hermoso, precioso y adorado mundo y hoy celebran su cumpleaños. Los saludamos en la emisora del primer lugar, Olímpica 97.7. ¿Quién está de cumpleaños hoy, muchachos?
1: Oiga, por acá nos dicen, hola, buenos días. Leito, ¿será que nos pueden hacer el favor de saludar a mi mamá que está cumpliendo hoy añito? Para felicitar, ella se llama a Cecilia Muñoz de Roa. Sexy. Ahí en el barrio La Joya, hombre.
0: Hey, sexy.
1: Qué linda que estás. Cecilita, te venía a felicitar.
2: Ay, tampoco exagere.
0: Cumpleañeros Olímpica Puma, ¿quién está de cumpleaños? Oiga,
3: está de cumpleaños Pilar Sánchez.
0: Oiga, Pilar, Diana, tiene bicicleta.
3: Diana Costa. Está de cumpleaños, estuvo de cumpleaños ayer, la señora Ligia Inés Waldrón, en Lago 2.
2: Oiga.
3: Feliz cumpleaños, Ligia, que mi Dios me la bendiga y le dé muchos años más de vida.
0: Ok, cumpleañeros Olímpica.
1: Okay. Oiga, cumpleañeros Olímpica, para felicitar, dice por acá, hola, para felicitar de cumpleaños a Felipe Galvis, 10 añitos en Santa Ana. Saludito para Felipe Galvis.
0: ¡Epa!
1: Santana, que siempre están escuchando la emisora en primer lugar.
0: Oiga, qué bacano. Antes de que me ponga ahí audio de cumpleaños, yo voy a saludar. Este no es un saludo de cumpleaños, pero sí es un saludo especial para Juan Felipe y Jerónimo Ibarra García. Juan Felipe y Jerónimo Ibarra García. Juan Felipe es ahijado mío, estuvo de visita en la ciudad bonita. Un abrazo para ti, Juanfe. Estás precioso, sigue creciendo hermoso. Para Jerónimo, también, que es el hermanito menor. Un abrazo para el granjero, que a esta hora ya van rumbo a Cúcuta, nuestra ciudad vecina. Ya van rumbo al norte de Santander. Estuvieron de visita. Ayer me vi con ellos. Un abrazo gigante. Espero que sigan siendo unos niños juiciosos, que sigan creciendo sanos. Un abrazo, chicos. Y ya saben, a ser olimpiquistas desde chiquis. Un abrazo, Juanfe. Un abrazo, Jero. Abrazos y besitos, chicos. Ahora sí, Leo, más cumpleaños Olímpica.
1: Si tenemos por acá mensaje de cumpleaños, me extraeron,
4: Para enviar un saludo de cumpleaños a mi hija Diana Marcela Aparicio Durán. Desde Chicago, Illinois.
1: Chicago, Illinois.
4: Está cumpliendo años hoy. Que Dios la bendiga, me la guarde, me la proteja siempre. Y a mi esposa, que estamos de aniversario.
0: ¡Epa! ¡Qué bien!
4: Y por estar a mi lado.
0: ¡Ay, qué hermoso!
1: El amor,
0: cuando
1: el amor.
0: Yo me enamore, quiero ser como él.
1: Yo también,
3: hermanito.
1: Yo quiero que me quieran así. Oiga, más mensaje de cumpleaños. Saludito, saludito por acá para todos los que están enviando mensajes. Que Dios los bendiga, que Dios los guarde. El ingeniero se queda aquí.
2: Pero no le parece.
1: Pero se va. Permítame. Y vea, esta vaina se despapalla.
3: Bueno,
0: dale, Puma, dale.
3: Permítame hacer la siguiente notica cortica. Ustedes en estos momentos, los que van en su vehículo, pasan por la carrera novena.
0: Ajá.
3: O bajan por la calle 30 y 5.
1: ¿Sí?
3: En estos momentos hay una cola tremenda, tremenda. Desde la casa, el libro total le da la vuelta a la manzana completamente.
2: No, ¿qué pasa? Eso.
3: Pero son personas que, como buenos colombianos, dejamos todo para última hora.
0: Ah, están pagando el impuesto.
3: Desde el viernes están haciendo esas colas intensas. Como dice típica, probablemente, doña Adela, mamándose ese solazo tan tremendo. Puma,
0: pero eso se puede pagar por PSB.
3: Claro, en línea. Pero lo que pasa es que ahorita van a pagar en línea y
0: está colapsado.
3: Colapsado.
1: Oiga, para felicitar a Mayerly Esperanza, que hoy está cumpliendo años en el barrio Provenza, de parte de toda su familia, que cumpla muchos años más. Dice por acá también, hola, mi prima está cumpliendo años, por favor, José Gerardo Suárez, en el barrio Bambúes de Girón.
2: Bien.
1: Que lo saludamos, que lo queremos, que lo amamos, que muchos besos, muchos abrazos. Y por acá nos dicen, hola, para felicitar a Alfonso Ayala, del barrio Divino Niño, de parte de sus familiares, de su esposa, de sus hijos, de sus nietos. En pie de cuesta, saludito para todos ellos, que cumplen muchos años más y como dice Junífero.
0: No, pero primero hay que decir que a todos ellos les decimos.
1: A todos ellos, a todos les decimos.
0: ¡Feliz cumpleaños! ¡Escuchando! ¡Olímpica Estéreo! Ahora sí.
1: Y como dice Junífero.
3: Y como digo yo,
5: que los coja próspero.
2: A todos, que no se me quede nadie sin que los coja próspero.

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0: Mi hermanito Jesse Uribe, que cantó anoche en Charalá. Éxito total.
3: Jesse Uribe.
0: Georgie Parra. Salvaje.
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0: Un abrazo. Buenos días, buenos días, buenos días, buenos días. 3, 2, 1.
5: Aquí está.

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0: Hola, buenos días, buenos días, buenos días, buenos días, buenos días.
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0: Buenos días, señora Bucaramanga linda, ella es mamazota. Ya, señora de 403 años, señora Bucaramanga, buenos días, buenos días, buenos días, buenos días. Buenos días, Girón. Girón, buenos días, buenos días, buenos días, buenos días, Girón. Girón, buenos días. Florida Blanca. Buenos días, buenos días, buenos días, buenos días, Florida Blanca. Pie de Cuesta.
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0: Buenos días, buenos días, buenos días, pie de cuesta. Lebrija. Buenos días, buenos días, Lebrija. Y todo el mundo.
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0: Willy llegó.
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0: Y aquí estoy bajo la dirección y programación de
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0: La directora más exitosa y sensual de la radio santandereana por encima de todos.
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0: Yo soy Willy Santa María, tu príncipe de la alegría.
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0: A lo que vinimos.
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0: Señorita. Este viernes.
4: Este viernes. Colombia gana.
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0: Ven, chicas, regalando el vallenato.

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0: Soy con la 10 puesta. Martes, Olímpica en tu radio.

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0: ¡Santa Dios! Ayer estaba viendo la narración de mi hermanito Carlos Alberto Morales en la pasada de Paraguay y la dejada de Alemania del Mundial. ¡Qué bueno! Hermanito Carlos Alberto Morales, la voz del gol en Colombia.
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2: Alemania se llevó el título al derrotar 1-0 a Argentina en la prórroga con un gol agónico de Mario Götze en el estadio Maracaná. En semifinales, Alemania protagonizó una de las mayores sorpresas al golear 7-1 a la selección anfitriona Brasil en un partido recordado mundialmente como el Mineirazo.

0: Oiga, qué calor. Aquí voy a llamar a usted que se asa con este calor. Qué calor. Qué calor.
1: Qué calor.
0: Qué calor. Ya este viernes juega Colombia, gana.

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El baby de la salsa, Jerry Rivera. ¡Oh! 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

0: vuelves con él.
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4: ¡Qué calor! Bueno, ya bajó el... temperatura, no. ¡Qué calor! Este viernes Colombia gana. Ojo con el brujo ese que está por ahí. Ojo con el brujo ese de Ghana que está por ahí. Ahora apareció un brujo. Ay, con estos africanos, Dios mío. Pues igual hay que tener cuidado, ¿no? ¿Será que ese brujo qué? ¿Será que ese brujo qué? El mediodía. 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Hoy voy a regalar torta de cumpleaños. Voy a regalar torta de cumpleaños hoy al mediodía en Vallenatos de Oro Olímpica.
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0: ¡Qué calor!
1: ¡Qué calor!
0: La calor, decíamos en Barranca Bermeja, la calor. La calor.
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0: contentoso. Él le voy, señorazo.
1: Gracias, Luis Alfonso.
0: Yair, tóquele bien lindo.

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0: Repítelo, caballero. 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

0: Propuesta indecente. Romeo Santos, Chippy DJ. Una mezcla de bachata de Romeo. 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
0: La gente nos está preguntando por la fanzone. No, no tenemos fanzone este viernes todavía, ¿no? No se han confirmado la Federación Colombiana de Fútbol. Creo que no va a haber fanzone olímpica este viernes en el estadio, pero yo creo que entre hoy y mañana sabremos si sí o no. Si no, usted vaya a vérselo donde sea. Tenemos que ganar este viernes para pasar. Le recuerdo que este viernes pierde Colombia, se va. Pierde Ghana, se va.
3: DJ Jason. 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
0: Estamos toda esta semana en modo selección con la 10 puesta.
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0: Nuestra hermosa Tatiana Ariza. La más. Olimpiquista de corazón, no de presión, mi Tati.
2: Olimpiquista de corazón.
4: No de presión.
0: De la Convención Vallenata, Junior Santiago, Julián Rojas al acordeón, el Rey Vallenato. Me encanta esta canción, se llama Quiero Volar. Viene la nueva de Jesse Uribe con mi hermanita. Bueno, con mi hermanita Pau.
5: El sentimiento de Julián para Rosana y Valentina.
0: Turno de la alegría, ya viene el Vallenato porque al mediodía los Vallenatos son de Olímpica.

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1: ¡A cambio de qué si yo no recibo nada! ¡Qué buena canción de Marco Díaz! ¡Y los pechichones del vallenato! 1987. El EP para el sello CBS.
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1: Marco Díaz, Jesualdo Bolaños, el acordeón, qué buena pareja. En esta época esto se le llamaba vallenato llorón.
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0: La directora más exitosa y sensual de la radio santandereana por encima de todos. Yo soy Willy Santamaría, tu príncipe de la alegría. 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
2: 1998. Canción de Tico Mercado, se llama Olvídala. Jorge Celedón y Giancarlo Centeno. Ah, no, aquí canta Yanka. Solamente Yanka Centeno.
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0: 2008, esto. Mi hermanito Silvestre Dangón.
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0: Juancho de la Espriella, así el acordeón. Esta canción es de Jorge el Pitufo Balbuena.

0: el acordeón.
1: Hey, y el príncipe de príncipes en Olímpica Estéreo es mi compadre Willy Santamaría, el príncipe de la alegría. Te lo dice Juancho de las Priegas.
0: Juancho, gracias, mi hermano. Estamos recordando tu canción, el acordeón, 2008, Calidad de Vida, se llama la canción. Canción de Jorge el Pitufo Albuena. 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

0: consentida del mono Iván. Hoy, de cumpleaños, Melissa Linney.
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0: Melissa Linney, que pronto va a tener un hermanito. O una hermanita, no sé. Un abrazo de feliz cumpleaños. De parte del amor de su vida, el gran Nelson. De su pequeño Emanuel. De doña María. Doña María. Está cumpliendo 24 años, Melissa Linney. Joven y bella. Igual a su abuela. Y de parte del mono Iván, obviamente, hombre que apreciamos y queremos mucho para su hija. Feliz y contento hoy, porque su hija llega a los 24 años. No la tiene cerca, pero está triunfando en la vida, Melissa Linney, la mamá de Manuel. Para Melissa Linney en sus 24 años, con aprecio y cariño.

0: vida.
1: Mucha vida para Melissa Linney. Cuando el papá esté más cuchito, se lo lleva para allá.
0: Sigue derramando sus bendiciones sobre ti. Ay, hombre.
1: Ay, hombre.
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1: Y ahora voy a abrir la sección de cumpleaños.
0: Que Dios te bendiga.
1: Sección de cumpleaños para los oyentes Olímpica. ¿Quién está cumpliendo años hoy? Va a regalar torta de cumpleaños.

0: Te deseamos a ti. Si usted sabe de alguien que hoy esté cumpliendo años, si usted sabe de alguien que hoy esté cumpliendo años, me envía nota de voz al WhatsApp Olímpica 320-6628-977. Tiene que estar cumpliendo años hoy, martes 30 de junio. Si usted sabe de alguien que hoy esté cumpliendo años, hoy, me envía nota de voz al WhatsApp Olímpica 320-6628-977. 320-6628-977. Nota de voz me tiene que cantar. Me dice Príncipe, yo escuchando Olímpica Estéreo, escuchando Olímpica Estéreo, se metió. Me da el dato de la persona que está cumpliendo años hoy con número de teléfono y listo. Si usted sabe de alguien que hoy esté cumpliendo años, me envía nota de voz al WhatsApp 320-6628-977. Nota de voz, en la nota de voz me tiene que cantar Príncipe, yo escuchando Olímpica Estéreo, escuchando Olímpica Estéreo, se metió. Me da el dato de la persona que está cumpliendo años hoy con número de teléfono y listo. Ahora, si usted que me está escuchando a esta hora, usted que me está escuchando a esta hora, está escuchando Vallenatos de Oro Olímpica y está cumpliendo años, usted que me escucha a esta hora y está cumpliendo años hoy, pues usted me envía la nota de voz al WhatsApp 320-6628-977 de esta manera, atención. Príncipe, yo, y me canta escuchando Olímpica Estéreo, escuchando Olímpica Estéreo, se metió. Yo estoy cumpliendo años hoy, mi nombre es tal, me hace un número de teléfono y listo. ¡Eso!
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1986. Cuando un amor se aleja. Siempre me ha gustado esta canción de los Embajadores.

0: Pupi Peláez.
1: Hola, ¿qué tal, mis amigos? Les saluda Robinson Damián
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0: 1986, fenomenal se llama este trabajo. Para discos Fuentes. Son de Rafael Sánchez, se llama Cuando el amor se aleja. Ya van 46 después de las 12 al mediodía.
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0: Hola, Carebola.
1: Príncipe, yo escuchando Olímpica Estéreo, se metió Príncipe para felicitar a mi hermana que está cumpliendo años hoy, 30 de junio. Gracias. Habla Gloria Sánchez del barrio Villaver. El celular de ella. O me llaman a mí o le doy el celular de ella.
0: Pues, ¿y cómo se llama ella? ¿No me dijo el nombre de la que está cumpliendo años hoy? Dime.
2: Príncipe, yo escuchando Olímpica Estéreo, se metió. Hoy está cumpliendo años mi hijo Andrés Mauricio Umaña Álvarez. Para decirle que lo amo mucho, que Dios me lo bendiga, que Dios me lo guarde, me lo proteja todos los días de la vida. Y que cumpla muchos años más. Que muchas bendiciones de parte de la mamá. Gracias, Willy.
0: La mamá se llama Luz Estela Álvarez.
3: Para mi hijo Jonathan de la Cumbre.
0: Eso.
3: Hola, Príncipe, muy buenos días. Príncipe, yo escuchándole pica serio. Príncipe, para mandarle un saludo muy especial a mi hijo y sus 13 añitos, que Dios me lo bendiga, que cumpla muchos años más, de parte de su mamá, de su papá y su hermanita. Y para participar en lo de la torta.
0: Eso es lo que quiero. Si usted sabe de alguien que hoy esté cumpliendo años, me envía nota de voz al WhatsApp 320-6628-977, 320-6628-977. En la nota de voz me cantan: Príncipe, yo escuchando Olímpica Estéreo, se metió. Me da el dato de la persona que está cumpliendo años hoy con número de teléfono y listo. Ahora, si usted que me está escuchando, usted que me escucha a esta hora y está cumpliendo años, usted me envía la nota de voz de esta manera: Príncipe, yo escuchando Olímpica Estéreo, se metió. Yo estoy cumpliendo años hoy, mi nombre es tal, me hace un número de teléfono y listo. La torta de cumpleaños de Jumbo se la entrega un oyente Olímpica al final.

0: Mateo, David Rendón, la vieja generación del vallenato.
1: ¡Ay, mi vida!
0: Canción de Dionisio Mauri.
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0: Arriba mi selección Colombia. Ahí estaban los inquietos del vallenato. La canción de Nelson. Te quiero como eres.
1: Hola, ¿qué tal mi gente linda? Les saluda Nelson Velázquez y el príncipe de príncipes en Olímpica Estéreo. Mi amigo, el de siempre, Willy Santamaría, el príncipe de la alegría.
0: Viene ahorita en julio. Ya mañana llega julio. Mañana llega

0: Que Dios la bendiga siempre que cumpla. Hola, Bruno. ¿Qué estoy haciendo yo? Escuchando Olímpica Estéreo. Escuchando Olímpica Estéreo. Se metió Willy para saludar y felicitar a mi cuñada María Eugenia Jerez en el barrio. Que Dios la bendiga siempre, que cumpla muchos años más, que la pase muy bien hoy, de parte de toda su familia y en especial de su cuñada Patico.
1: Carlitos Laitón, el magnífico mayor. Muy contento en las ferias y fiestas de Charalá. Mi hermanito Carlitos Laitón se portó bien. Se portó bien, Carlito Laitón.
2: 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Un canto de amor.
1: Iba poniendo bravo por un detalle que me iba a dar.
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2: 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Eso es Colombia.
1: Apenas le di, no, pues si quieren lo devuelvo. No, no, no, no, tranquilo. Tranquilo, Willy, tranquilo.
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1: Nuestro amigo Carlito Laitón. Claro que tengo que decir que es más amigo de Yeyo que mío. Eso está claro como el agua. Me preguntan a mí aquí que si es verdad eso que dije de último. Y sí, él es más amigo de él que mío.
4: Cuéntemelo, Willy Santa María. Estoy aquí en la entrada de reposo. Quisiera escuchar ese disco que me, pues, de igual forma, ay, mi gordita, que sabrosita. Estamos
1: mamacita.
4: Acá celebrando sobre la entrada hacia el reposo, Willy Santa María. Recuerde que yo soy hincha. ¿Qué estoy escuchando yo? Olímpica Estéreo se metió.
1: Julito Araque. Diego Javier está de cumpleaños desde el North Carolina, Estados Unidos. En Estados Unidos. Diego Javier de cumpleaños en Carolina del Norte, Estados Unidos. Feliz cumpleaños, Diego Javier López. ¡Feliz cumpleaños!
5: ¡Feliz cumpleaños! ¡Escuchando Olímpica Estéreo!
1: ¡Hola, Carebola!
6: ¡Hola, Willy! Yo escuchando Olímpica Estéreo, quiero saludar a mi hija Charo Nicole, que está cumpliendo hoy 15 añitos.
1: Charo Nicole.
6: Papito, Dios me la bendiga. Y de parte de sus papitos, de su hermana y de su nona, los cumpla muy feliz. Felices 15.
1: Eso.
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1: Aquí estoy, soy yo.

Y el príncipe de príncipes en Olímpica es mi gran amigo y compadre Willy Santamaría, el príncipe de la alegría, se los digo yo, Beto Zabaleta.

0: Gracias.
1: Gracias.
0: Rafa Pérez, la evolución del vallenato.
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0: ¡Ganadora de la torta de cumpleaños de Jumbo en Jumbo! 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
4: Hola, Willy. Yo, escuchando Olímpica Estéreo. Quiero saludar a mi hija Charónico, que está cumpliendo hoy 15 añitos. Que papito Dios me la bendiga, y de parte de sus papitos, de su hermana y de su nona, que los cumpla muy feliz. Felices 15.
0: Charol, Nicole, Yerly, se ganaron la torta.
5: Se lo ganó. Buen premio. ¡Ganó! ¡Aplauso público!
0: ¡Eso!
4: Hola, Willy. Yo, escuchando Olímpica Estéreo, quiero saludar a mi hija Charónico, que está cumpliendo hoy 15 añitos. Que papito Dios me la bendiga, y de parte de sus papitos, de su hermana y de su nona, que los cumpla muy feliz. Felices 15.
0: ¡Felices 15! ¡Vamos allá, viene el zorro!

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0: 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Son las 2 de la tarde, 9 minutos. 2 de la tarde, 9 en las tardes olímpicas.
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0: ¡Se metió! ¡Hey, my people! ¡Mi gente! ¡Feliz tarde para todos! ¡Qué placer estar de nuevo con ustedes, olímpicos!

0: amor, ven también, llueve. ¡Qué rico! Llueve, llueve, llueve hasta ahora en Cañaveral. Díganme ustedes en dónde está lloviendo, olimpiquistas. Quiero saber en dónde está lloviendo. Cuéntemelo todo. Mándeme ya su nota de voz al WhatsApp Olímpica 326-628-977. Usted me va a decir, ¡ey, zorro! Yo escuchando, Olímpica Estéreo se metió. Oiga, zorrito, en esta tarde de lluvia está rico como para. Y me dice, ¿para qué? Dice, zorrito, esta tarde de lluvia está rica como para. Y me dice, ¿para qué? Voy a premiar las dos respuestas creativas, las dos respuestas que más me hagan reír, las voy a premiar. Una con un balón olimpiquista y la otra con un tebille, un billete de 100 mil, muchachos, en las tardes olímpicas.
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0: ¡Se metió! Así que habilito ya el WhatsApp 326-628-977. Recuerde, me va a decir, hey zorro, yo escuchando Olímpica Estéreo se metió. Me dicen en el barrio en el que están. A mí me gusta saber en dónde están olimpiqueando. Yo quiero saber en dónde están los bafles prendidos, dónde están los radios encendidos. Entonces usted me va a decir, zorro, yo escuchando Olímpica 97.7, estoy desde el barrio tal. Me dicen en qué barrio están conectados olimpiqueando. Y luego me va a decir, oiga zorro, esta tarde está rica como para. Y me dice, ¿para qué? Las dos respuestas más creativas las voy a premiar antes de las 5 de la tarde, ¿ok? ¿Dónde la tarde? 29. Habilitado el WhatsApp. Olímpica.
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0: ¡Se metió! Me voy para el WhatsApp de Juan. De una. ¡Suaca de Juan! Quiero saber en dónde están ustedes olimpiqueando. Así que me voy de una para el WhatsApp. Por aquí dicen, ¡ey, zorrito! Buenas tardes. Saludos. Soy Teófilo. Gracias. Por aquí está Silvia Arenas también. A esta hora dice, hola zorrito, quiero saludar por favor a Karen Cárdenas. Listo, saludo para ella. Freddy Guarín también olimpiqueando por aquí. Dice, hola zorrito, buenas tardes. Llueve fuerte en San Miguel, dicen por aquí, ¿ok? Hola zorrito, buenas tardes. Llueve fuerte en el barrio Caracolí. No, pero no voy a leer, me mandan notas de voz. Hola.
3: Oiga zorro, esta tarde está rica como para.
4: ¿Para qué? Hola, buenas tardes, yo escuchando Olímpica Estéreo, zorro, yo estoy en el barrio Campo Hermoso.
0: Ajá.
4: Estoy escuchando las horas del barrio Campo Hermoso. La tarde está buena para dormir.
0: Para dormir, para dormir. Ella quiere dormir y roncar. Hola.
5: ¿Qué pasó, zorro? ¿Cómo vamos?
0: Bien, ¡épale, porque, mi zorrazo!
5: Que escucho mucho Olímpica Estéreo. ¡Se metió! Por acá, por la 15, no está lloviendo, zorro. Por acá está, por ahora, aclimatadito. Va a llover. Pero
0: ok.
5: Sí, viene el agua para acá, pero todavía no ha empezado a llover por la 15.
0: Ok, por allá todavía no llueve. Por aquí. Dice zorro, en el barrio Ciudad Venecia llueve, dice por aquí, ¿ok? Hola.
6: Hola, zorrito, muy buenas tardes. Yo que estoy haciendo, escuchando al Olímpica Estéreo en el 17.7. Aquí en Girón está lloviendo, exactamente en Altos del Yarito. Estaba haciendo un solazo y empezó a llover.
0: Ajá, de repente eso,
6: como dice el dicho, cuando llueve y este sol, son las gracias del Señor.
0: ¡Epa!
6: Fue como poquita gracia porque ya se escondió el sol. Esta tarde está el día pache.
0: ¿Pa qué?
6: Pache cosita.
0: ¡Mírala! Señora, por favor, ajuíciese. Coja el ejemplo de doña Sandra allá en Altamira. Coja el ejemplo de doña Sandra que hace la arepa o cañeras ricas. Ella está juiciosa. Dice, llueve duro, pero está juiciosa. Abrazo para doña Sandra, que es olimpiquista de corazón y no de presión. ¡Hola!
7: Ey, cerrito, yo escuchando Olímpica Estéreo 97.7. Esta tarde está buena para ponerme la ropita de indigente, tranquilita, crispeticas, viendo buenas series de televisión. Pobrecito, cuídate mucho.
0: Gracias.
7: Feliz día de semana.
0: Listo, hermosa. Un besito para ti, preciosa. Gracias por estar olimpiqueando. ¡Hola!
8: Cerrito, muy buenas tardes. Feliz de haberte escuchado otra vez en Olímpica Estéreo.
0: Gracias.
8: Que había ido la emisora.
0: Estaba de vacaciones, mi amor. No estaba muerto. Andaba de parra. Yo también merezco descansar.
8: Ay, madre. Aquellas pregunté y nadie me dio razón.
0: Uy, no puedo creer que mis compañeros no te hayan dicho. ¿Qué muchacho es eso? Ah.
8: Del zorro. Zorrito, esta tarde está panosa. Panosa calentó a la tarde. Hasta el otro día. Y por acá está lloviznando. Yo escuchando Olímpica Estéreo se metió y escucho Olímpica Estéreo acá en el Cacique.
0: ¡Epa! ¡Cacique! Un abrazo para toda la gente del Cacique que está ahora están olimpiqueando conectados a los 97.7. Como me encanta que ustedes se reporten. que me dejen sus mensajes, que me dejen sus saludos, que me digan: zorro, aquí estoy, olimpiqueando, disfrutándome de la emisora del primer lugar en el barrio. Bueno, son las 2:33, tengo más música. Ustedes simplemente sigan disfrutando de la emisora del primer lugar mientras llueve, mientras cae agua sabrosa. Hoy martes, ¿qué estás haciendo?
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Domingo de la tarde, en las tardes olímpicas. ¿De qué se acuerdan cuando escuchan esta canción ustedes? Un mundo nuevo.

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0: charlando con todos ustedes, mis zorrazos olimpiquistas. En esta tarde pasada por agua. Dicen que la lluvia cambia el ánimo. A unos les da hambre, a otros les da sueño, a otros les dan ganas de enamorarse. A algunos simplemente les da por cantar. Ese soy yo. Y hoy ustedes me dicen la lluvia para qué está. ¿Para qué está esta tarde de lluvia? Me mandan su nota de voz al WhatsApp Olímpica 326-28-977. No dejemos que el aguacero apague la buena energía. Al contrario, mis olimpiquistas, mis zorrazos, hoy llueve, pero llueve buena música en la emisora del primer lugar. Además que estoy entregando balón olimpiquista y 100 lucas. Vamos a ver, ustedes envían su nota de voz y yo voy a premiar los más creativos. Hola.
1: Tratando de estar como para hacer diabluras y el delicioso. Mi amor, gracias a Dios, el barrio Santander.
0: A ver, pues, señora. Señora, quiere hacer el delicioso. Hola.
2: Hola, zorro, ¿qué estoy haciendo? Yo escuchando Olímpica Estéreo. Acá no está lloviendo, pero el clima está paramoso, paramoso, paramoso.
0: Hola. Pasó. Ese fue un audio express, se llama. Hola, ¿qué estás haciendo?
3: ¿Qué estoy haciendo yo? Escuchando Olímpica Estéreo. Se metió. Ah, zorrito, estaban como largas vacaciones suyas, ¿no, papi?
0: Sí, mami.
3: Como extrañaba su melodiosa voz.
0: Gracias, preciosa.
3: Esto, larga en vacaciones, loco, lo extrañé.
0: Imagínate. Eso me decían a mí, sí.
3: El fanzón allá en el estadio.
0: Oiga, sí, me perdí los fanzón, pero me di los partidos en Santa Marta, Barranquilla y en Pereira.
3: Que quería verlo, conocerlo y, ajá.
0: Bueno, ya habrá tiempo para que me conozca, señora.
3: Se lo perdió.
0: Calme las hormonas, señora.
3: Perdió, esto, una chimba. Quiero que me regale una cancioncita, gotas de lluvia, para aprovechar esa lluvia que está cayendo acá por todo el barrio, el Llanito. Okay. Ojalá me la coloques, porfa. Okay. Esto, ¿qué estaría haciendo yo con este clima? Arrunchándome con mi osito allá en mi casita.
0: ¡Mira!
3: Pero bueno, tocó señora trabajar, que me manda el pobre.
0: ¿Vio?
3: Me mandó a no estudiar.
0: ¿Vio? ¿Vio?
3: Entonces toca, toca. Dijo la loca, cuando toca, toca.
0: ¿Vio, señora? ¿Vio?
3: Chévere, chévere, full sintonía.
0: Bueno, pero dígame, ¿para qué está la tarde? ¿La tarde está para qué? ¿Para hacer qué? Yo quiero saber qué quiere hacer usted esta tarde. Hola.
4: ¿Qué estoy haciendo yo? Yo escuchando Olímpica Estéreo. Soy Michelle, ¿qué pasa, rico? ¿Qué más? ¿Cómo está? Bienvenido, zorro.
0: Gracias. Gracias, zorrazo.
4: Esto, ¿qué está buena esta tarde así? Yo viendo y como haciendo tantito frío, mejor se para estar ahorita.
0: Oiga, señor, por favor, cálmese, señora, juíciese. Es temprano, estamos en horario familiar. No, bueno, te digo yo, hola.
5: Hola, zorrito, buenas tardes. ¿Cómo le va? Estaba paseando, ¿no?
0: Bien preciosa, sí.
5: No, paseado. Yo estoy
0: qué rico,
5: zorrito.
0: Qué rico.
5: Yo escucho Olímpica.
0: Necesito una mujer pensionada que me lleve de paseo cada 8 días, cada puente festivo, que me diga, ¿sabes qué, mi amor? ¿Sabes qué, mi zorrazo? Aliste maleta que nos vamos. Necesito una pensionada, Celina. Presénteme una amiga suya.
5: Estéreo se metió, zorrito. La lluvia sirve para aplacar un poco el calor y arrancharse uno con frito. Bueno, zorrito, que pase buena tarde. Dios lo bendiga, lo queremos mucho, zorrito.
0: Gracias, mi amor, un besito. Chao. Chao, mi amor, un besito para ti. Hola.
6: Buenas tardes, zorrito, ¿qué estoy haciendo yo? Escuchando Olímpica Estéreo. Se metió, la tarde está buena, paramoso, mi hijo. Está paramoso el clima. Más rico, pa' dónde. ¿Qué más le pide a mi Dios? Mi nombre es Lilia Piñera, barrio La Joya.
0: La Joya, presente. Un abrazo para toda la gente de La Joya que está olimpiqueando. Hola.
7: Hola, Leito Ballesteros.
0: No, te digo yo.
7: Digo, ¿para qué está? Para echarse una refolia por ahí de unos 4 tomos.
0: ¿Qué le decimos, ah? ¿Qué le decimos a este zorrazo? ¿Qué le decimos? Díganme ustedes qué le decimos, a ver. Ay, Dios. Muy bien, son las 2 de la tarde, 50 minutos, 2:50, chicos. Tarde pasada por lluvia, tarde de martes, mis olimpiconductores, muchachos. Oiga, un abrazo para mis olimpiconductores, Chepito. Están camellando, mis olimpiconductores, están camellando juiciosos, aprovechando la lluvia, ¿eh? Hay quienes dicen que la lluvia es para dormir, otros dicen que está para la fritanga. Y seguro aparece el ex que dice, ¿saben qué? Esta lluvia está como para llamar a mi ex, zorrito, está como para llamar a mi ex. Pero usted le dice, ¿sabe qué, mi amor? Así no sirve. Así no sirve.

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0: ¡Salsita olímpica! ¡Uy! ¡Qué salsa! Y no es de tomate, muchachos. Es la emisora del primer lugar, Olímpica 97.7, en esta tarde de lluvia. Llueve, llueve, llueve, llueve, llueve, Bucaramanga y su área metropolitana.
1: ¿Oíste, mi gente? Llegó Víctor Hernández.

0: Pero es que San Pedro abrió la llave completica, muchachos. Abrió la llave completica el viejo San Pedro. Ah, qué aguacero que está cayendo. A cántaros, dirían los papás de uno. Llueve a cántaros, mijo, llueve a cántaros.
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0: ¡Ey, pilas, mis olimpiconductores! Conduzcan con precaución, muchachos. Conduzcan con precaución. El pavimento está mojado, la pintura se pone lisa. Respete a los motociclistas. Ese que vaya en la moto puede ser su hermano, su hijo, puede ser su sobrino, su tío, su papá. Así que calma, keep calm, maneje con precaución. Disfrute de Olímpica 97.7 y, como dicen los costeños, cójala suave, muchachos. Conduzca con precaución, conduzca con precaución. Tenga mucho cuidado, sentidos alertas, todos los sentidos, para que puedan camellar juiciosos en esta tarde de lluvia. ¿Listo, mis olimpiconductores? 3.17. Oigan, ¿cuáles son las comidas más ricas para un día lluvioso? ¿Chocolate con pan o buñuelos? ¿Empanaditas recién hechas? ¿O una sopita? No sé, dígame algo. ¿Usted ama la lluvia o apenas caen dos gotas usted ya está renegando? ¿Usted es de los que ama la lluvia o apenas caen dos goticas del cielo y ya está renegando? Claro que es que ahorita no están cayendo dos goticas, ¿eh? Está cayendo el chorro entero. Si usted no se bañó, puede salir a la calle. ¡Hola!
3: Hola, zorrito, ¿qué estoy haciendo yo? Escuchando Olímpico Estéreo. ¡Se metió!
0: ¡La Luzma!
3: Soy Luz Marina Miranda y estoy en Florida Blanca, Santander. Y estoy en la mesa de trabajo. Y está este aguatero para Arrunchi.
0: ¡Uy, sí!
3: Pero el problema es que no hay con quién.
0: ¡Oiga! ¡Le buscamos!
3: Dios te bendiga.
0: Gracias,
3: un abrazo a la distancia.
0: Gracias, preciosa.
3: Para Bucaramanga, el área metropolitana y todo el país. Hola, y para Olop, España, donde está mi hija Luz Adriana Caña Miranda.
0: ¡De una!
3: Familia hermosa, un abrazo.
0: De una, claro que sí, preciosa. Un besito por aquí. Hola, ¿qué estás haciendo?
4: Hola, zorrito, buenas tardes. ¿Qué estoy haciendo? Escuchando Olímpica Estéreo. Se metió. Aquí para el campo, zorrito, la lluvia está para que para los pastos, para el maíz, para el ganado, porque es que está el verano bravo y los pastos ya se están sacando. Entonces, un aguacerito para estos lados de Lebrija, espectacular.
0: Bueno, y le va a mandar el agua.
4: Mándenos la agüita, mándenos la agüita, porque para acá si no está lloviendo, zorro.
0: Le voy a mandar el agüita, que se vaya para Lebrija, que se vaya para Lebrija la agüita. Por aquí, más olimpiquistas, hola, ¿qué estás haciendo?
5: Hola, zorrito, buenas tardes. Aquí en Girón está lloviendo y el clima está para hacer la dieta del elefante.
0: ¿La dieta del elefante?
5: Comer poquito y ya sabe bastante.
0: No sé. Dígame usted, señora, dígame usted, ¿por qué le da miedo? ¿Por qué se acobarda? ¿Por qué se acobarda, señor? Hola.
6: Hola, zorrito, buenas tardes, ¿cómo estás?
0: ¡Hola, Fernando!
6: No, ¿estás Fernando, no. pidiendo pensionada?
0: Ah, sí, estoy pidiendo pensionada.
6: Para que te lleve de viaje.
0: Sí.
6: Para que te lleve al mall.
0: Para que me lleve a un crucero.
6: Para que te invite a muchas partes.
0: ¡Uy, qué rico!
6: No, ahí te salga como la canción de tu invitado esta mañana.
0: Me dejaste sin un peso.
6: Dejaste sin un peso, buenísima canción.
0: Yo quiero es que la pensionada se gaste toda la pensión en mí, que se gaste todo el billete en mí, eso es lo que quiero.
6: Arrunchaditos, zorrito, arrunchaditos y de buena compañía.
0: Yo la arruncho, obvio, si tiene buena, dependiendo de la pensión, dependiendo de los ceros en la cuenta, es el apretón en el arrunchis, así de fácil. ¡Hola! ¿Qué estás haciendo?
7: Zorrito, zorrito, el más ardiente de Olímpica, el más cariñoso, Dios lo bendiga, bienvenido.
0: Gracias, Napo.
7: Esto lo estábamos extrañando mucho.
0: Gracias, Napo.
7: ¿De qué estoy haciendo yo escuchando Olímpica Estéreo? Se metió, amigo, pues sigue lloviendo duro, voy por aquí en Puerta del Sol.
0: Está lloviendo duro.
7: Como para verdad, Sara. Haciendo el delicioso por ahí mínimo con dos mujeres, hermano.
0: Mira,
7: está muy bueno.
0: Mira.
7: Está muy fresquito de puso esta vuelta, hermano.
0: ¿Cómo te dicen, muchachos? ¿Cómo te dicen?
7: Para mi pelado.
0: ¿Cómo te dicen, muchachos? ¿Cómo te dicen? Por aquí, ¿qué onda, papi? ¿Puedo pasar por el balón? Pues si usted ya se lo ganó, sí. Hola.
8: ¿Qué estoy haciendo yo, zorro? Escuchando Olímpica Estéreo, se metió. la número uno nacional e internacional.
0: ¡Épale!
8: Desde la ciudad de Minneapolis. Zorrito, pues, con esa lluvia, un buen cafecito o una almojábana.
0: Uy, sí.
8: Eso es muy bueno.
0: Sí, es verdad.
8: Y cuando se suelta, pues yo siento como el gato, salgo a esconderme porque no me gusta pegarme a las lavadas.
0: Uy, sí.
8: Y Zorrito, un fuerte abrazo, parcerito.
0: Gracias, Negrito.
8: Se por estos lares.
0: Gracias.
8: Se mucho porque usted nos pone a bailar.
0: Yo también los extrañé bastante.
8: Nos contaron que usted andaba de vacaciones en Las Vegas, Nevada.
0: Uy, amén.
8: Andaba con Carlos Amparo. Y es que...
0: Necesito que me lleve la pensionada para Las Vegas. Que la pensionada me lleve para Las Vegas. Y ya sabe qué, mi amor. Vámonos para Las Vegas este fin de semana.
8: Vacaciones en Las Vegas, Nevada.
0: Yo digo, ya tengo un amigo.
8: Andaba con Carlos Amparo. Y es que...
2: ¡Míralo!
8: Estaban los dos paseando. Es cierto,
2: ¡míralo!
8: Cuente, cuente. ¡Míralo! ¿Cómo le fue la luna de miel?
2: ¡Míralo!
0: Por aquí, hola. Hola, amor. Creo que está en mi país. Vamos a ver. Hola, hola, zorrito.
9: Hola, zorro.
0: ¿Es que sí?
9: Escuchando Olímpica Estéreo. Se metió muchas vacaciones, zorro. Ajuíciate, ajuíciate.
0: ¡Ajuíciate, muchacha! ¡Ajuíciate!

0: pasó, mi zorrito?
1: ¡Épale, mi zorrazo!
0: ¿Cómo va todo? Yo aquí, escuchando Olímpica Estéreo, como siempre, la mejor de todas.
1: Bien, papi chulo, bien.
0: Zorrito, espero haya tenido unas buenas vacaciones, mi hermano.
1: Sí, sí, sí.
0: Yo ahorita ando por aquí en el aeropuerto, mi hermano. Por aquí apenas están cayendo unas goticas. Yo creo que también viene un aguacero aquí para este lado de Bucaramanga. Me alegra mucho que ya hayas vuelto, viejo zorro.
1: Gracias, negrito.
0: Y sí, está el clima como para una runchis, para una runchis. Ya mi esposita me está esperando. ¡Qué rico, qué rico!
1: 3 de la tarde, 24, señorita. Yo no sé lo que usted tiene, pero me tiene loqueando. Aquí está el Penchi Castro. Spencer Nicolás Castro. El Penchi Castro, el galán del vallenato. Esta canción se llama Señorita. En el Festival Vallenato la cantó con Rafa Pérez y eso sonó 10 de 10. No sé por qué el Penchi no ha hecho esa colaboración, ¿eh? Debería hacerla.

Alegría, Jorgito Celedón en vivo. ¡Qué lindo! Jorgito Celedón, George. Jorgito Celedón, la canción se llama No Podrán Separarnos. Clásico de clásicos, ¿eh? Son las 3 de la tarde.

0: consentido de las chicas, el consentido de las babies, el consentido de las girls, de las girls. Y el bronqui de los zorrazos, de los caballeros, de los machos pecho peludos. Hasta ahora están olimpiqueando, muchachos. Oigan, mientras cae la lluvia, nosotros ponemos el calor como una música. ¿Sí o qué? Ustedes tranqui, relajados, relax. Sigan enviando sus notas de voz, porque ya vienen los premios. Ah, tengo para entregar el balón olimpiquista, el balón de colección. Y 100,000 barras. Billete de 100,000, un billete de 100,000. Para no ustedes. Notas de voz curiosas, ¿para qué está buena la tarde? La tarde de lluvia usted lo utiliza para... ¿O qué le gustaría hacer en una tarde de lluvia? Mándeme su nota, vamos al WhatsApp Olímpica 320-6628-977, 320-6628-977, que es nuestro WhatsApp olimpiquista. Hola, ¿qué estás haciendo?
1: Sofito, Sofito, buenas tardes.
0: Hola.
1: Este clima está para una manta humana. María Luisa Celis del barrio Rocío.
0: ¿Para qué? No le entendí. No le entendí. Hola.
1: Hola, príncipe. Yo escuchando Olímpica Estéreo, María Luisa Celis.
0: Ah, no, es que ese es del 13 de enero. ¿Y por qué esos audios se me fueron por allá? Hola.
1: Sofito, Sofito, buenas tardes. Este clima está para una manta humana.
0: La manta ahumada. Ah, ya entendí. Y dice que hola, zorro. Mande el aguacero para el sur de Bolívar, que está haciendo calor. Bueno, que se vaya la agüita. Ya se fue. Ya San Pedro en Cañaveral cerró el chorro, no sé, en los otros barrios. Hola.
1: Hola, zorrito, yo escuchando Olímpica Estéreo, esta noche. Zorrito, qué gusto volverte a escuchar.
0: Gracias, mi amor.
1: Mil bendiciones, zorrito.
0: Gracias, mi vida. Un besito para ti, preciosa. Hola.
1: Zorrito, para acá no está lloviendo.
0: Por allá no está lloviendo, pero por allá dónde, mi vida. Se soltó el aguacero en el aeropuerto, dicen por aquí. El gran Ricardo olimpiqueando a esta hora de la tarde. ¿Quién quiere balón? ¿Quién quiere el balón? ¿Quién quiere el balón? ¿Quién quiere el balón olimpiquista? ¿Y quién quiere los 100,000? ¿A quién le sirven 100 lucas? ¿A quién le sirven 100,000 pesitos hoy en la tarde? Que el aguacero llegue con esos 100,000. Mis olimpiquistas reportados en todos los barrios de Bucaramanga y su área metropolitana. Oigan, y es que miren, cuando llueve la gente pone muchas excusas, ¿sí o qué? La gente dice, no, es que había un trancón increíble y por eso no pude llegar. O la gente dice, no, es que me cogió el aguacero y no pude salir de casa. ¿Quién de ustedes se acuerda de esos aguaceros cuando eran niños, ah? Que salían a mojarse, a hacer barquitos de papel o a jugar fútbol bajo la lluvia. ¿Quién hacía eso, ah? ¿Barquitos de papel o fútbol bajo la lluvia? Y eso lo hacíamos todos. Van a decir que no. Todos en la niñez hacíamos los barquitos de papel y nos gustaba salir a jugar bajo la lluvia. ¡Qué delicia! ¡Qué delicia! ¡Hey, mis amigos que están esta hora olimpiqueando fuera de Colombia también! Los olimpiquistas fuera de Colombia que están a través de nuestra aplicación. Un abrazo para todos ustedes, gracias. Recuerden también visitarnos en nuestro Instagram, @olimpica_bucara, en nuestro Instagram para que ustedes den una vueltita por allí. Y también en nuestro TikTok, Olímpica Bucaramanga, ¿ok? Sigo con más música en esta tarde de martes, pasada por lluvia, con la emisora del primer lugar, Olímpica 97.7.

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0: canción se lanzó en el año 2002, es decir que tiene 24 años en el mercado. Y cada que suena, todos los colombianos la cantan. No hay un colombiano que no se sepa esta canción. Esta canción venía en el segundo álbum de Juanes, que se llama Un Día Normal. Ahí venía esta canción, A Dios Le Pido. 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Son las 3 de la tarde, 50 minutos. 3 de la tarde, 50. Estamos en las Tardes Olímpicas.
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0: ¡Se metió! Música por montón en esta tarde de lluvia. Una tarde pasada por lluvia, olimpiquistas, pero tranqui, relax. Ustedes no se preocupen que yo tengo canciones por montón para todos ustedes. Pero vean, hay cosas que siempre pasan, hay cosas que siempre pasan cuando llueve. Hay cosas que siempre pasan cuando llueve. Muchas veces se va la luz, algunas veces se pierde la sombrilla. Aparecen trancones por toda la ciudad. Sé que entrando a Cañaveral hay tremendo trancón. Tranquilos, calma, paciencia. Usted maneja el relax. Escucha Olímpica y disfruta de la tarde. Hay gente que dice, no, zorro, venga, es que la lluvia me pone triste. Hombre, cálmate, muchacho, cálmate, muchacha. Otros dicen, no, zorro, es que la lluvia me inspira. Yo digo, ah, eso sí. ¿Usted en cuál grupo está? ¿En los que los pone triste en la lluvia o en los que la lluvia los inspira? Díganme, díganme, díganme. Cuéntenme, síganme dejando sus notas de voz en el WhatsApp Olímpica, 320-6628-977, 320-6628-977, porque en la otra hora voy a entregar ya, voy a seleccionar para entregar el billete de 100.000 y el balón de conexión que tiene Olímpica 977 para ustedes. Tienen que estar coleccionando este balón que está increíble, está brutal. Así que ya lo saben, síganme dejando sus notas de voz que ya vengo con ganadores. Voy a cerrar. Voy a cerrar esta hora con esto que hace Jessy Uribe y Paola Jara. Esta canción se llama Infidelidad. 3:52 en las Tardes Olímpicas.

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0: 9 minutos, 4-9. Estamos iniciando una hora más de música. En este martes, qué canción linda esta, ¿eh? Me encanta. La familia que soñé. Así se llama, escuchen. Además que ustedes saben que si escuchan un vallenato, escuchan Olímpica.
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0: Sergio Luis Rodríguez en el acordeón, Checho. Rey Vallenato, ¿ah?
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0: Qué linda esta canción.
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0: que... Esta canción es de la autoría de John Mindiola, que es tremendo compositor. A quien le han grabado Grupo Cabras, a quien le ha grabado Rafa Pérez, El Churo Díaz.
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0: Pegada en todo el país. Qué buena esta canción, ¿ah? Y obviamente la disfrutas en la emisora del primer lugar, Olímpica 97.7.
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0: Repítemelo. Repítelo, repítelo, repítelo, repítelo, repítelo. Estar pegaditos a la emisora del primer lugar, Olímpica 97.7, porque este viernes Colombia gana y ustedes, olimpiquistas, también van a ganar, así que pendientes. No, yo lo único que les puedo decir por ahora, hoy martes, es que no se vayan a desconectar, que no quiten sus oídos de encima, como decía por ahí una promo nuestra, no nos quitarán los oídos de encima. No nos quiten los oídos de encima porque usted puede ser ganador de tantos que vamos a tener, así que pendientes. Ya, no les puedo decir nada más. Por ahora no les puedo decir nada más. 4:12. Chicos, entramos en la última hora de las tardes olímpicas y ya se fue el agua, ya San Pedro cerró el chorro, pero si usted pudiera elegir con quién pasar una tarde de lluvia, ¿con quién la pasaría? ¿A quién elegiría usted para pasar una tarde lluviosa? Una tarde de lluvia deliciosa, ¿usted a quién elegiría? ¿Quién sería afortunado o la afortunada con quien usted pasaría esa tarde de lluvia? ¡Ay, Dios! ¡Hola!
3: Olímpica Estéreo, zorrito hermano, lo más hermoso que puedes decir en la vida, uno debajo de la lluvia es estar debajo de la cobija con el amor de la vida de uno, hermano.
0: Está enamorado.
3: Es una cosa hermosa y es lo mejor que uno le puede pasar.
0: Está enamorado el hombre.
3: Y habla Freddy Muñoz de la ciudad de Bucaramanga. ¡Que viva Olímpica Estéreo! ¡Se metió!
0: ¡Épale, viejo Freddy! Un abrazo, un abrazo, un abrazo, un abrazo.
4: Ey, cerrito, yo escuchando Olímpica Estéreo 97.7, esta tarde está buena para ponerme la ropita de indigente, tranquilita, crispeticas, viendo buenas series de televisión.
0: ¡Hermosa! Es María de Luque, es una olimpiquista, 100% olimpiquista. Hola.
5: Hola, cerrito, yo estoy escuchando Olímpica Estéreo, se metió reportando sintonía desde Bucaramanga, se está lloviendo muchísimo. Y lo que a mí me gustaría en una tarde así es hacer chocolate con queso, pan y buñuelitos.
0: ¡Qué rico! Sí, rico, rico.
5: Y una papachá.
0: ¡Rico!
5: Estoy yo escuchando Olímpica Estéreo, se metió.
0: ¡Rico, rico! ¡Hola!
6: Zorrito, yo escuchando Olímpica Estéreo se metió. Hola, Zorrito.
0: Hola, mi vida.
6: Tardes, ¿cómo van?
0: Bien preciosa.
6: Aquí sintonando reporte. Enviando sintonía desde el barrio Alto, La Cumbre.
0: ¡Cumbre!
6: Gol Country Club, La Cumbre. Zorrito, yo quiero esos 100,000. Yo quiero esos 100,000, Zorrito. Si usted supiera lo que me pasó.
0: No le creo.
6: Tenía que enviar un dinero, Zorrito, por Nequi. Y puse un número mal y perdí esos 100,000 porque la señora no me los devolvió, Zorrito. Yo quiero esos 100,000.
0: Pero pa' que no miro el número bien. Ay, Dios. Zorro, un saludo desde USA en Denver, Colorado. Zorro, saludo a la familia en Colorado. Nixon Muñoz, ok, viejo Nixon. Aquí está mi paisamo.
7: Hola, Zorrito. No, a mí la lluvia antes me pone alegre, me pone muy activa. Abro todas las ventanas de mi casa.
0: Irá.
7: Para que entre la brisa fría de la lluvia. Zorro, aquí escuchando Olímpica Estéreo. Se metió. Te mando un abracito, Zorro.
0: ¡Listo, preciosa! ¡Un besito! ¡Hola!
8: Hola, buenas tardes, Zorrito. Desde aquí, La Oreja. Llueve en estos momentos.
0: Vio, le mandé el agua para allá, yo le dije.
8: Está lloviendo.
0: Yo le dije que le iba a mandar el agua para la hija.
8: Zurdito, se le extrañaba tu voz.
0: Gracias, mi amor, un besito, preciosa. Lebri George. Pidieron agua, ahí la tienen, la mandamos de aquí para allá. Yo les dije. Son las 4:15. Hoy con más música en la emisora del primer lugar, Olímpica. Tú con él. Uy, esto es salsa.

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Así es, más de uno que conozco. Dice, no, yo quiero la cantina para poderme la beber completica, zorro, y que nadie me diga nada. Bueno, muchacho, busque quién le vende la cantina.

0: 4:30, marca el reloj en esta tarde de martes. Este viernes Colombia gana y ustedes olimpiquistas también van a ser ganadores. Yo lo único que les estoy diciendo desde hoy, 30 de junio, es que no se despeguen de la emisora del primer lugar. Tienen que estar ahí, conectados, pegados, siempre. Prende el equipo, sube volumen, saque los baffles y esté atento porque vamos a tener premios por montón para todos ustedes olimpiquistas. Este viernes, Colombia, Colombia gana. El partido será en Kansas City. Va a ser más calor que en Barranquilla, dicen, ¿ah? Dicen que va a ser más calor que en Barranquilla. La selección Colombia gana por los 16avos de final. Ustedes obviamente conectados con la emisora del primer lugar durante todo el día porque vamos a tener premios por montón. El partido va a ser a las 8:30 de la noche. Y Olímpica es la emisora que apoya a la selección Colombia. Así que pilas, ¿eh? A pesar de que hay una alerta de calor extremo, porque ya efectivamente, pues, el gobierno de Estados Unidos dijo que hay alerta por calor extremo que habrá este lunes en la sede mundialista en Kansas City. Desde el campo de entrenamiento de nuestra selección están ahí preparándose para enfrentar esta semana a Ghana en los 16avos de final. La meteorología ya ha generado el impacto en esta Copa del Mundo. Se disputa un verano en Estados Unidos, en México y en Canadá, donde las altas temperaturas se combinan en algunas ciudades, sedes de pues este Mundial, que como decíamos esta mañana ha sido un poco extraño, ha sido un poco atípico, ¿ah? Vamos a ver qué pasa, muchachos. Ustedes haciendo fuerza, obviamente, por nuestra selección Colombia. Pero mientras ustedes se preparan para el partido, que será 8:30 de la noche, desde las 6 de la mañana en temprano, es más bacano, deben estar atentos, conectados, pegados, porque la emisora del primer lugar festeja que este viernes Colombia gana. Futbolera, todos a ponerse la pinta futbolera. Aquí dice Zorro, saludo también para las veredas, claro, hombre, por supuesto, Gladysita, saludo para toda la gente que está en las veredas esta hora olimpiqueando. Hola.
1: Oh, yo aquí mirándome una película con cafecito y pan, mirándome Superman, que Superman se enamora de mí.
0: Mira tú esa vaina. Hola.
2: Hola, Zorrito, buenas tardes. Zorrito, mano, más de agüita acá para San Rafael porque estamos secos, estamos a 38 grados, estamos, mejor dicho, que ardemos.
0: San Rafael.
2: Más de agüita, mano.
0: ¿San Rafael de Lebrija o cuál San Rafael? Por aquí, hola.
3: ¿Qué escucho yo? Olímpica Estéreo se metió para reportar sintonía desde Isla Cantabria, España, para saludar a mi papá, que maneja Amarillito, allá en Piedecuesta,
0: sí.
3: Orlando, alias El Zorro, para mi esposo.
0: Vea, otro zorro.
3: Que los extraño mucho y espero estar pronto en Colombia de nuevo.
0: Ok, listo, de una. Y ya seguramente le escuchó tu saludo, preciosa. Zorrito, saludo porfa para Juan Steven, Luisa Fernanda, Karen Lisset en Piedecuesta, que están olimpiqueando esta hora de la tarde. Listo, saludo para ellos también, que son olimpiquistas de corazón y no de

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0: 4:34, ya vengo a entregar el balón olimpiquista, el balón oficial de Olímpica. Y 100,000 pesos. Voy a recibir los últimos audios, últimas notas de voz ya en estos 10 minuticos. Últimas notas de voz. ¿Usted qué hace en una tarde de lluvia? Cuéntemelo en el WhatsApp Olímpica.
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Merenguito. Este Ramón Orlando se llama No Voy a Volver a Llorar, así se llama esta canción. Merengue sabroso, se lanzó en el 97. Imagínense, tiene ya 29 años esta canción de estar sonando. No Voy a Volver a Llorar. Yo estoy seguro que usted la ha cantado, la ha bailado. Tengo duda alguna de ello, ah.

0: merengue olímpica. Son las 4 de la tarde, 43 minutos. 4:43.
1: Amada mía.
0: Bueno, ¿y aquí qué? Ajá, ¿y entonces? Ya.
1: Amada mía.
0: Este artista, señoras y señores, es el mismo que canta esto. Que también estoy seguro que usted olimpiquista, mi zorrazo, ha bailado pero sabroso, así apretadito, apechichando a esa mujer que quiere, que ama, que adora, o que se está levantando quizás, ¿ah? Cuando esto suena en la fiesta. Es el mismo artista.

Este gran artista que forma parte de los artistas Olímpica es además compositora. Se llama Ramón Orlando Baloy. Ese es el nombre completo. Ha cantado con Eddie Herrera. Este man es de la escuela del merengue, ¿eh? De Wilfrido Vargas, de Eddie Herrera. Por eso todos los éxitos y la música que disfrutan ustedes en Olímpica de Ramón Orlando trae grandes recuerdos. No voy a volver a llorar, escuchaban ustedes en esta tarde. 4:44. ¡Hey chicos! Este viernes Colombia gana.

0: Mis tenderos también, un abrazo para todos mis amigos tenderos que hasta ahora están olimpiqueando. Los barberos también, hey brothers, con el sabor olímpica, ¿eh? El papi chulo de la cuadra, el papi chulo del barbero, ¿eh? Ese es el que se encarga de ponerlo a uno melo caramelo para salir a levantar, a conquistar o simplemente para llegar juiciosito a la casa. Como muchos de ustedes que son olimpiquistas juiciosos, camelladores. Solo tiene ojos para una sola mujer, para el amor de su vida, para su esposa. Abrazo para todos los hombres fieles, porque los que somos infieles, la vida nos ha golpeado duro. Nos ha pegado, pero con todo. Y nos tienen castigados. Porque no llega el amor de la vida, no llega, no aparece. Aparécete ya. Ojalá que aparezca pensionada y que tenga una pensión por ahí de 5, 8, 10 millones para que me saque de paseo. Son las 4:45. Ya toca buscar pensionada, directora, porque entonces. Pero que la pensión tenga 8, 10 millones mínimo, mínimo, mínimo. 4:45. Voy a elegir ganador y o ganadora. Ganador y o ganadora. En esta tarde voy a escuchar los últimos audios. A ver, hola.
1: Yo escuchando Olímpica Estéreo se metió Zorrito.
0: Dime, no.
1: De vacaciones no invita, ¿no? Qué belleza.
0: Mi amor, la invito cuando quiera, preciosa.
1: Yo en una tarde fría.
0: Está pensionada.
1: ¿Qué hago yo? Pues llega, cuando llego de trabajar, me pongo a ver una película. Estoy viendo una serie. Una película, no una serie. Estoy viendo La Promesa, entonces veo películas con mis hijos que están ahí.
0: Sí.
1: Eso le cuento. Entonces yo escuchando Olímpica Estéreo se metió y espero me dé suerte para ganarme el balón. Y los
0: suerte es que le digo. Hola.
2: Hola, Zorrito, Zorrito, me extraña mi hermanito. Esta tarde anoche es para estar uno con la costillita.
0: Mira.
2: Un chocolatico con una buena, un buen par de brazos de reina.
0: Mira.
2: Y escuchando la mejor, Olímpica Estéreo se metió.
0: Tesorazo es de los míos, tiene el sabor, muchacho. Hola.
3: Yo escucho Olímpica Estéreo se metió para un clasificado, o sea, necesita conductor para taxi.
0: Dele, papi, que esta emisora es suya.
3: 74-19.
0: A ver, yo le voy a ayudar. Aquí están buscando conductor para taxi. Usted, si usted quiere este camello, vea, se puede comunicar en el 301-7419-761. 301-7419-761. Hola.
4: Hola, Zorrito, yo escuchando mi picacerio, esto me dio. Zorrito, en una tarde de lluvia yo quedo chocolate, pan, queso y escuchar la mejor emisora del mundo, Olímpica Estéreo. Se metió.
0: No.
4: Mi nombre es Linda Lema, Barrio Sabates, mi celular 310-4039-338. Gracias, Zorrito.
0: De nada, preciosa. Hola.
5: Yo, ¿qué estoy haciendo? Escuchando Olímpica Estéreo. Se metió.
0: ¿Por qué será que pienso que este muchacho es costeño?
5: Obvio, bullying de aquí del barrio. La cumbre con Javi Ballesta.
0: En Javi.
5: Todo, gracias a Dios, con lluvita, lluvia, mucha lluvia. Excelente, para esta calor que estaba haciendo en estos días. Bendiciones para todos.
0: Listo, brother, un abrazo. Gracias a usted por estar olimpiqueando, muchacho.
6: ¿Qué pasa, Zorrito, mi hermano? ¿Cómo vamos?
0: Bien, papi chulo.
6: Una tarde de lluvia como hoy, vea, hoy. Trabajando.
0: Ay, de los míos,
6: como
0: le
6: dejan a mi amigo, quiero mandar el pobre y no
0: estudiar.
6: Toca, toca.
0: Desde los míos.
6: Pero bueno, que me
0: van a mirar
6: la vida, gracias. Yo ahí trabajo. Aquí con el carrito, quisiera ganarme ese balón.
0: Papi, ese balón es suyo. El balón es suyo. El balón es suyo. A ver, déjeme sus datos, nombre y cédula, porque es un man camellador, vea, que está camellando para llevar la platica para la casa. Déjeme los datos, déjeme nombre y cédula de una. De una. A ver, voy a escribirle aquí algo. Espérame un tantico. Listo, ya. Escríbame ahí. A ver, y voy a buscar ahora, Jonathan Marina. Ahora déjeme el número de cédula, viejo Jonathan. Y voy a buscar el audio de ganador o ganadora de los 100.000. A ver. Ganador o ganadora de los 100.000. A mí este me gustó, la verdad. Este.
7: Hola, Zorrito. Buenas tardes. Aquí en Girón está lloviendo. Y el clima está para hacer la dieta del elefante. Comer poquito y ya sabe bastante.
0: Pero le dio miedo, ¿ah? ¿Por qué le dio miedo, muchacha?
7: Hola, Zorrito, buenas tardes. Aquí en Girón está lloviendo y el clima está para hacer la dieta del elefante. Comer poquito y ya sabe bastante.
0: Oiga, usted debe ser traviesa, señora. No le digo yo, Bueno, ganó los 100 mil y el balón se lo lleva Jonathan. Jonathan, si alcanza a pasarse antes de las 5:30, véngase de una por el balón, viejo Jonathan, o si no, mañana lo espero después de 2 de la tarde. ¿Listo? Para que reclame el balón. Jonathan Marín, ganador del balón, y Lady, la ganadora de los 100 mil. 4:50. Voy a cerrar con dos buenas canciones, olimpiquista. Voy a cerrar con dos buenas canciones. Esto que hace J Balvin y Ryan Castro. Están de parceros estos dos, ¿ah? Como dicen los papás, están de pipí cogido estos dos. Ryan y J Balvin. Pero bacano lo que está haciendo J Balvin y Ryan Castro, mostrándolo al mundo, brillando a través de otras personas. Eso es lo que debemos hacer. Es que para brillar no tenemos que apagar el brillo de nadie, muchachos. En equipo brillamos más, en equipo brillamos todos.

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1: Lisa mamacita, te saluda Jesse Uribe, gracias por todo tu cariño y por todo tu apoyo. 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

0: en esta ruta olímpica de martes.
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0: Aquí estoy.
4: ¿Qué tal, amigos? Les saluda Mike. Aquí estoy para presentarles la mamacita. ¡Lisa!
0: A casa de esta ruta olímpica de martes, con toda la música, toda la información, los reportes de sintonía, los saludos. Ya veo a Añadela que viene llegando, y vamos a conectarnos con todos los oyentes. Tengo balones mundialistas porque esto no se ha acabado. Al contrario, Colombia gana, porque este viernes tenemos partido. Este viernes Colombia gana.
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0: Para los que me tienen enloquecido, el WhatsApp, el TikTok y el Instagram, ya no hay fanzón, pero tenemos muchas sorpresas para que ustedes sigan apoyando a la Selección Colombia. Y este viernes gana cada hora. Colombia gana cada hora. Balones mundialistas, el billete de 100, la camiseta de la Selección Colombia. Les vamos a pagar la picada con la cerveza y el traguito para ver el partido. Colombia gana.
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0: Así que quiero que estén muy pendientes porque vamos a empezar a inscribir a toda la gente del WhatsApp. Ya les voy a decir cómo lo vamos a hacer. Para que arranquemos desde ya, porque este viernes Colombia gana, porque Colombia le gana, y usted gana, escuchando Olímpica Estéreo.

0: cantante de Luis Mateo, se llama Me Equivoqué. Vallenato. Sonando en Olímpica. ¡Ay, hombre!
1: ¡Ay, Olímpica!
0: ¡Ay, mi amor! Vea, Ricardo ya me escribió Colombia, cana, cana, cana, cana.

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0: puede ser la canción de yo, porque prácticamente yo estoy entre el alirio y el pétalo. ¿Cuál es el pétalo? Y el canción, la canción se llama así, se llama El Dilema Silvestre Dangón.
1: Aquí Olímpica Estéreo también te complace DJ Lisa con mi música. Te lo dice Silvestre Dangón.
0: Ruta Olímpica en este martes, después de un puente festivo, ojalá para todos, lleno de descanso, de alegrías, lleno de muchas pelis. Yo me vi como 4 series seguiditas.
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0: Y este viernes.
1: ¡Viernes! ¡Colombia gana! ¡Olímpica Estéreo!
0: ¡Colombia gana, gana, gana, gana, gana, gana! Este viernes vamos a tener ganadores cada hora, cada hora.
1: ¡Todos los barrios! ¡En todas las cuadras! ¡Se escucha Misa Marui! ¡Olímpica Estéreo! ¡Se metió!
0: Así que desde ya yo quiero que ustedes comiencen a escribirse. Ya les voy a decir cómo lo vamos a hacer. Porque este viernes que juega Colombia gana, gana, gana, gana, gana, gana, gana, gana. Aparte de que gana, ustedes van a ganar. Los olimpiquistas, amantes de la Selección Colombia, la casa de la Selección Olímpica Estéreo 97.7, tiene muchos regalos, ya les dije, vamos a tener el billete de 100, muchos billetes de 100. Les voy a nombrar los premios, muchos billetes de 100. Muchos balones mundialistas. Muchas camisetas originales de la Selección Colombia. Vamos a tener el kit mundialista, que son gorra, gafas y poncho. Vamos a tener la invitación del mundial, que es, le vamos a pagar su trago, su cerveza, con su picadito para que se vea el partido. Porque Colombia gana, gana, gana. 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
1: Este viernes.

0: estamos inundados de memes por la puntica del colombiano, ¿no? La puntica del colombiano se volvió famosa en el mundial. Estamos inundados de memes. Esta mañana vi un TikTok de una española hablando del tema. Hay un meme donde está arreglándose las uñas. Sánchez en el un lado y en el otro Yepes, y están hablando, y el uno le decía, era gol de Yepes, y Yepes le contestaba, era gol suyo. La española hablaba de eso y tuvo que enterarse qué era lo que pasaba con el gol de Yepes. Y al enterarse decía, otra vez robaron, otra vez han robado a Colombia. Esos hijos de la gran... bueno, eso no lo puedo decir al aire, pero sí, le han robado ahora, le han robado por la puntita.
1: Uy, qué rico.
0: No, no, la punta del zapato, del guayo, de bueno,
1: Uy, qué rico.
0: Estamos inundados de memes por todos lados, la gente los comparte, somos... Tendencia con la puntica de Davinson Sánchez. Siguen dando noticias los equipos en el mundial. Siguen dando muchísimas sorpresas. Escuchen esto para hablar un poquito acerca de lo que será el partido del viernes. Colombia versus Ghana. En el partido en Kansas City hará más calor que en Barranquilla. El duelo entre la selección Colombia y Ghana por los 16avos de final del Mundial 2026 será en Kansas City este viernes desde las 8:30 de la noche. Dios mío, escuchen estas temperaturas. Una alerta por calor extremo fue decretada el lunes en la sede mundialista de Kansas City, donde Argentina tiene su campo de entrenamiento y Colombia enfrentará a finales de la semana, o sea, el viernes, a Ghana. La meteorología ya ha generado impacto en esta Copa del Mundo que se disputa en el verano de Estados Unidos, México y Canadá, donde las altas temperaturas se combinan en algunas ciudades y algunas sedes con la irrupción de tormentas eléctricas. Dios mío. Este lunes, o sea, el día de ayer, el Servicio Meteorológico Nacional advirtió sobre condiciones peligrosamente calurosas, con índices de calor de hasta 105 y 110 grados Fahrenheit, o sea, 41 a 43 grados Celsius. Dios mío.
2: Uy, ojalá haga harto calor para que jueguen apenas en tanguitas así. Uy, ¿se imagina usted?
0: Hubiera sido chévere que jugaran así, que día que jugó Cristiano. 5 de la tarde, 43 minutos. 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Señores, esto apenas está comenzando. Y aquí está el Puma.
3: El Salvador no tuvo suerte en su debut en un torneo mundial en el sorteo de la Copa 1982, la primera y hasta el momento única de su historia. El azar los ubicó junto al campeón reinante Argentina, el subcampeón europeo Bélgica y la de siempre complicada Hungría. Pero ningún salvadoreño esperaba sufrir el impresionante golpe del encuentro debut, en el que la selecta fue protagonista de la máxima goleada de la historia mundialista. 10-1. Le siguen las goleadas de Hungría.
0: ¿Pero era que estaban dormidos?
3: En Suecia, en 1954, 9-0. Y la de Yugoslavia frente a Zaire, 9-0 en Alemania, 1994.
0: Mira nomás. 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
3: Las cuadras futboleras, ya tuvimos la primera, ustedes pueden ver en nuestras redes sociales, en arroba olímpica Bucará. ¿Cómo le pasamos a el domingo pasado? Iba a decir ayer, el domingo pasado estuvimos con nuestros amigos de La Joya. Martica, muchas gracias. Oigan, el mundial pasa de todo, de todo, de todo. Y escuchen esto. Esto a mí me parece fabuloso. Pero arriesgado. Vamos a ver qué opinan ustedes y de esta manera se inscriben desde ya para participar en los premios que el viernes tenemos cada hora. Vamos a tener ganadores cada hora porque el viernes Colombia gana y los oyentes ganan cada hora los premios mundialistas. Bueno, las avecitas se volvieron tendencia en el mundo porque muchas personas pues han encontrado a su media naranja a través de una app de citas. Otros no les ha ido tan bien. De hecho, ya Netflix tiene muchísimas series con relaciones. Hay una que se llama Perfil Falso, que es claramente de lo que puede suceder en una app de esas tan peligrosas. Pero escuchen lo que pasó con una brasilera. No, él es brasilero, perdón. Él es brasilero. Ella es... Él es brasilero, ella es mexicana. Bueno, se conocieron por una de las apps que funcionan en Brasil. Se conocieron, ella estuvo en Brasil, estaba dándose una vueltica por Brasil, chévere. Se conoció con él, decidieron salir. Y dijeron que los próximos encuentros para ellos dos serían en el Mundial. Aprovechando que México pues tiene también sede para el Mundial y que se iban a jugar partidos ahí, él estaba dispuesto a venir a apoyar a su selección y de paso venir por ella. Pues, oh sorpresa, que él vino, empezaron a ir a los partidos y en uno de esos partidos conoció a una amiga de ella y terminó enamorado de la amiga de ella. Entonces, también hay muchísima tela que cortar, hay muchos memes. El mundial está acabando con las apps. Hay muchas parejas, aparte de eso, hay muchas parejas que se dieron cita en cada uno de los partidos. Bueno, vamos a ir a tal partido, ya nos conocemos. Vamos a encontrarnos en el partido de Colombia-Portugal, ya se encontraron. Precisamente en el partido de Colombia-Portugal, ella cuenta que ese día pues se habían quedado de encontrar para una cita más y él se enloqueció, amor a primera vista, se flechó con una otra mexicana amiga de ella. ¿Cómo la vieron? ¿Qué haría usted en el caso de esa mexicana? El brasilero viene por ella, ya se habían conocido, estaban de cita. ¿Qué haría usted con ese man? ¿Qué haría usted con su amiga? Usted nos cuenta a través del 320-6628-977. ¿Qué haría usted? ¿Qué haría usted si fuera el brasilero? ¿Qué haría usted si fuera la mexicana? Que pareciera que había encontrado el amor de su vida en la app y resulta que el amor de su vida se fijó fue en la amiga. Ay, Dios mío, qué enredos, qué enredos. Nos vamos a la pausa y ya regresamos.
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0: contestan de rápido. Miren, yo me quedo con las dos calabazos.
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0: 611, hechizo de luna. Él se llama Edgar Joel. Y aquí estamos de Ruta Olímpica, un martes de Ruta Olímpica de Sola Mujeres.
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0: Ya hablando de Sola Mujeres, llegué yo, cierto, porque ya les tengo resultado de lotería de lo que ha jugado durante el día y las pepas para esta noche. Entonces, para darle bolas, que le voy a decir ya cómo fue que quedó, cómo fue que jugó, cómo fue.
3: Controversial.
0: Venga, me están preguntando muchísimo. Lisa, ¿no nos vas a regalar boletas para el fanzón? Ya no hay fanzón. Ya no tenemos más partidos en el estadio, pero ojo, ojo, lo que yo les estoy diciendo es pilas, porque en cualquier momento les vamos a decir dónde vamos a estar con el partido de este viernes. Lo que sí ya deben tener muy en cuenta es que este viernes cada hora vamos a tener ganadores, vamos a tener muchos, muchos ganadores de premios mundialistas desde bien tempranito hasta bien tarde con billetes de 100,000, muchos billetes de 100,000. Aparte de eso, vamos a tener los balones mundialistas. Hoy voy a entregar balón mundialista. Aparte de eso, vamos a tener las camisetas de la Selección Colombia. Aparte de eso, vamos a tener el kit completico que lleva gorra, gafas y poncho de la Selección Colombia. Vamos a tener muchas gorras con muchos patrocinadores de la Selección Colombia. Camisetas de la Selección Colombia. Vamos a gastarle su entradita fría, su frita, su entradita, puede ser la picada, la hamburguesa, lo que usted se vaya a comer con los amigos que vaya a estar. Les vamos a pagar el lunch para que puedan ver el partido súper cómodos. O sea, lo que tenemos es una cantidad de premios, así que ¿qué tiene que hacer? Comenzar ya mismo en el 320-6628-977 a opinar del chismeronón que les acabo de contar del Mundial. Por otro lado, ¿qué pasó, Jesusa? Por otro lado y por el mismo hueco, porque sí, prácticamente es igual. Por el otro lado del mismo hueco les voy a dar los resultados de las loterías y las pepas para hoy. Ve que se hizo Adela. Déjala ya, entonces déjala ya, que no, si me entiende. Ve, la directora está que escribe y que molesta. No la venderán para ver si la compramos. ¿A la directora? Sí, porque es que como casi no jode. Ve, jugó y cayó la Lotería Dorado mañana. Esta mañana jugó y cayó 42.68. Dorado tarde 52.06. Estoy dando los resultados de las loterías de hoy. Ve a la gente de la policía, un abrazo. Los resultados de las loterías que han caído durante el día de hoy. Repito, Dorado mañana 42.68. Dorado tarde 52.06. Cafeterito día 72.89. Culona día 36.00. Motilón día 0733, Astrosol 9163, Géminis. Lo único que falta que caiga, ¿sabe qué? ¿Qué? Es hombre que está allá en mis brazos. ¡Ay! Cae porque cae ser. Buen humor. Ahora le voy a decir a usted una cosa. Hoy juega la Lotería de Cundinamarca. La Lotería de Cundinamarca, la pasada cayó. Cundinamarca que debió jugar ayer, cierto. La pasada cayó 0623, la pepa es el 7,21, sorteos que no caen. Puede caer 8037, puede caer 8124, puede caer 0128, puede caer 1692, puede caer 9231. Hoy también juega la Cruz Roja. La pasada de la Cruz Roja cayó 1608, parale bolas. La pepa de la Lotería Cruz Roja es el 4. Nada que ponen a la Cruz Roja en 4. Lleva 27 sorteos que no la ponen así. Puede caer 27-14, puede caer 39-11, puede caer 02-19, puede caer 06-17 con la Cruz Roja. Pero también juega el Tolima. Sí, señor. La pasada del Tolima cayó 35-95. La pepa es el 6,16, sorteos que no cae. Puede caer 0916, puede caer 1607, puede caer 9210, puede caer 1908, puede caer 8901, pero también juega el Huila. Sí, señor. La pasada del Huila cayó 22.65. El vecino dijo que ve, Jesús, a usted tan bonita y todo, pero tan brava, ¿cierto? Porque habla tan regañado. Porque es que estoy cruzada con santandereana. El Huila, la pasada cayó 22.66. La Pepa es el 1 con 27 sorteos. Puede caer 0721, puede caer 2716, puede caer 1607, puede caer 9128, puede caer 692. Ahora le voy a decir algo, que se las dejo ahí porque me tengo que ir. 6 de la tarde, 16 minutos, vamos a rajar de lo que pasó en el Mundial. Bueno, la aplicación es una aplicación de citas muy conocida, Tinder. De la aplicación Tinder, un Tinder especial para Brasil, que es con... Bueno, hay un poco de vainas ahí, todas enredadas que no les voy a decir, pero hagamos de cuenta que es el Tinder normal, el que utilizamos, hemos utilizado alguna vez todos. Yo no he utilizado esa joda, ajá, yo me voy a espalda para donde juegan tejo y allá donde levanto. Bueno, doña Adela no, los que utilizamos. Entonces, ellos se conocen porque ya se habían... Ella viajó a Brasil, utilizó la app de citas en Brasil, allá lo conoció, empezaron a salir y quedaron que se veían nuevamente para el Mundial, porque habían partidos en México, se veían en el Mundial y que ahí iban a seguir para ver qué pasaba con la relación. El brasilero, que aparte de todo... Está bonito el voz, sí o no, mírelo, alto, moreno, uy, fue fuerte. El brasilero, aparte de todo, es jugador de fútbol, dice ahí que jugó en unas inferiores del Brasil, entonces le encanta el fútbol, por eso quiso verla nuevamente en el Mundial. Pero estando ya en el partido, y sucedió en el partido de Colombia-Portugal, estando con ella, se citaron ahí para verse, para continuar a ver qué pasaba con las citas. A él le gustó una amiga que ella llevó al partido y le dijo, le confesó que se había enamorado, que por favor más bien lo disculpara, que él quería era continuar de pronto, era las citas con las amigas. Yo les pregunto a ustedes, ¿qué hubieran hecho? Usted como caballero, ¿qué hubiera hecho? Usted como hombre, aquí dijo Diego que él se quedaba con las dos. ¡Ah, qué calabazo ese! Las mujeres, ¿ustedes qué hubieran hecho? ¿Qué hubieran hecho? Esa es la pregunta que estamos haciendo hoy para que puedan participar por el balón mundialista que estamos entregando hoy. Porque el mundial sigue y Colombia sigue y este viernes gana. Mi flaquita hermosa, buenos días. Noches, amor. Regálame un balón para mi hijo, porfa. Participa. ¿Qué harías tú en ese caso? Dice por acá. Yo como la chica me hago a un lado del camino porque en el corazón no se manda.

0: Bueno, buena opinión, pero no me enviaste datos. Mi amor, envíame los datos. ¿Cómo te llamas, barrio y teléfono? Raquelita dice, yo escuchando Olímpica Estéreo se metió, saludándote, hoy salgo tarde, un abracito grande para ti con mucho cariño. Erwin Martínez, ¿qué estás haciendo, mi vida? ¿Qué estás haciendo?
1: Yo escucho Olímpica Estéreo.
0: Ese man me cae muy bien. Sí, sí, sí, sí, huye para él, bucela para él, de todo para él.
1: Si yo fuera el mexicano,
0: el brasilero,
1: fácil, me la llevo a vivir a las dos.
0: Amor, el brasilero es el chico, la chica es de México, de pronto los enredo un poquito ahí. El que hizo match con ella es de Brasil y ella es mexicana, por eso terminaron en México. A él, él de hecho hizo parte de las inferiores de Brasil, de los equipos de fútbol inferiores de Brasil. A ella también le gusta el fútbol y decidieron que se iban a encontrar en algunos partidos y fue en el partido de Colombia-Portugal donde se encontraron y donde él decidió que ya no le gustaba a ella, que le gustaba era la amiga.
1: Y felices los tres, porque yo escucho Olímpica Estéreo, ¡se metió!
0: Pero sí, en serio, ¿me trío? ¿Será que ellas, será que las meras güeras aceptan? Yo escuchando Olímpica Estéreo, ¡se metió! Yo le haría el favor a la amiga, la dejaría. Anda, niños, están muy liberales hoy, mis oyentes. Están, mejor dicho, están de una liberación. Hola, Lauren, ¿qué estás haciendo?
2: ¿Qué estoy haciendo yo escuchando Olímpica Estéreo? Se metió. Yo lo dejo y me voy. Igual, okay. Porque fuera bien fea para seguir con él. Igual, muy hombres bien. Es lo que hay.
0: Lauren Ortiz.
2: Entonces yo me iría y lo dejaría con ella.
0: Oiga, y con tanto más bonito que hay en esos partidos, ¿no? Porque, ay, Dios mío. Dice por aquí.

0: Ay, ahora no me carga esa voz. Ingeniero, el WhatsApp. Buenas noches, yo escucho Olímpica Estéreo. Quiero saber si hay boletas para el partido del viernes. No, mi amor, ya, recuerden que ya no hay fanzón. Teníamos el fanzón iniciando los tres partidos de Colombia. Ya no hay, pero atención, porque tenemos con Olímpica. El viernes vamos a tener ganadores cada hora. Uno y dos, ya les vamos a decir. En cualquier momento les vamos a decir en dónde nos vamos a reunir a ver el partido. Buenas noches. Yo escucho Olímpica Estéreo. Se metió Yanit Sanabria. Yanit Sanabria desde Girón. Liger, ¿cómo es? Mi amor, esto, ahí no se te entiende nada de lo que escribiste, por favor. O envía audio mejor. Hola, mamacita, yo me quedo con las dos. Y si no aceptan, pues me regreso. No, pues obvio que se tiene que regresar porque vive en Brasil.
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0: Quiero un balón para mi hijo, pero no estás participando.

0: Nidia Torres, hola, ¿qué estás haciendo?
1: Escuchando Olímpica Estéreo se metió.
0: ¿Eso?
1: Saludos desde el barrio Porvenir. Mi nombre es María Torres.
0: Gracias, mi reina.
1: ¿Qué pasaría ahí? Me hago a un lado. Y que sean felices y coman perdidos.
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0: Carlos Vives, tuyo y nada más. Se llama esta canción, me encanta, Carlitos. El amor.

0: ¡Ay, Efraín! ¡Efraín! ¿Qué estás haciendo?
1: Yo, escuchando Olímpica Estéreo.
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0: Hay hombres cobardes como Efraín que salen corriendo. ¡Ay, sí, no! La tarde, 37 minutos, estamos rajando con los oyentes. Hay algunas historias que están bien chéveres, hay unas que me, no la vayas a contar, pero esta sí. Dice, hola, con Smith de Girón, pasó hace unos años con mi hermana, me encantaba el chico, pero a él le gustó mi hermana, tuvieron su cuento, pero no trascendió. Son situaciones que no se pueden, que no se puede exigir en el corazón, nadie manda. Y si al chico le gustó la amiga, es cuestión de saber manejar la situación. Pero la amistad no se debe terminar. Bueno, en tu caso fueron hermanas. Aquí hay otra que me encantaría leer, pero me dijeron, Lisa, no, por favor. ¿Para qué me las cuentan? Se me dan ganas de leerla. Mira, esta sí la puedo contar. Dice, hola, recién que empezaron las páginas de Facebook, yo salí con bastantes chicas. Algunas de ellas ya habían tenido oportunidad de salir con otros manes. Les había ido regular. No fue que a mí me gustara la otra chica, fue que ella, le vamos a poner María, porque ahí escribe el nombre, pero le vamos a poner María. María le dijo que quería intimar, quería tener intimidad con él, pero que quería llevar a su amiga para que hicieran un trío. Dios mío. Él dice, yo estaba todo asustado, pero accedí. Ay, no, pobrecito. Ay, no. Esta salió más general. Ay, Dios mío. Carlitos está conectado por aquí. Hola, Lisa. Las cosas que a uno le pasan. Ah, es que a ti también te pasaron, ve. Pero contámelas, pues, contámelas, ve. Envía la nota de voz 320-6628-977. Usted dice, yo escuchando Olímpica Estéreo, y de una va soltando el rollo. A ver si se lo creemos aquí. A ver si se gana usted entonces el balón mundialista con la historia que nos va a contar. Bueno, la historia que acabo de leer está participando, pero pues al aire no puedo decir el nombre de la persona, pero está participando. Todas, todas, absolutamente todas. Oiga, salúdeme a don Jorge, ¿cierto? Ahí en Redil del Conte. Don Jorge, que me está debiendo un asado hace como yo no sé cuántos o 200 años. Ave María, pero se le agradece todos los detalles que ha tenido con esos chinos de la Lisa. Ay, don Jorge, que es un amor. Por aquí está Laura, en un saludo. La gente de San Gil que ya

0: Si yo saliera con doña Adela, me daría miedo que llegue Alirio. Pero no le puede dar miedo que Adela no lleve Alirio para ningún lado.
1: No, papi, yo no leña para el monte, no lleva. Uno cuando sale, sale a lo que va y punto.
0: ¿Qué hace Alirio, por ejemplo, cuando usted sale, Adela?
1: Pues él se queda cuidando a los perritos.
0: Usted no tiene perro.
1: Pues es un decir.
0: Hola, Lisa, te escuchamos. Saluda a todos los de las obras de construcción. Te escuchamos todos los días y te vemos en TikTok.
1: Oiga, no hemos vuelto a estar en TikTok. Diga la verdad, que se le partió el celular.
0: Se me partió el celular. ¿De dónde hacía el TikTok?
1: ¡Mile! Dice, hola, Lisita, salúdame a Gerardo, a Gigi y a Fernando. Gerardo, Gigi, Fernando en Girón. Los escuchamos todos los días. Muchas gracias por divertirnos. Lástima que no haya fanzón.
0: Sí. Fueron solo los tres primeros partidos. Pero lo que les digo, no se preocupen porque tenemos una sorpresa para este fin de semana.

0: gana. A propósito de eso, hay que ganar. 6:42, la casa de la selección olímpica Estéreo 97.7. Que estamos a la puntica del guayo de la zapatilla de Davidson Sánchez de empezar a gritar desde septiembre, siente que viene diciembre. Ajá.
1: Miguel José Villazón.

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0: Se me bloqueó el WhatsApp, ya vuelvo. Hazles el resultado. 6:58, ya vengo con el ganador, ya vengo.
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